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Escucha Dinámica 94.5, son ya las 9:06, muchachos. Muy buenas noches, bienvenidos a este mi segundo turno de este viernes 1 de mayo del 2026. Estamos arrancando, como siempre, felices y con tenis hoy, porque es 1 de mayo, día del trabajo. Y hoy, mucha gente, casi la mayor parte de la gente descansó, excepto locutores. Y locutores no trabajaron. Sí trabajaron. 9:07, quédate conmigo de aquí hasta las 12 de la noche. Vamos con música.

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0: Es el momento de la oración de la noche.
1: Ya es de noche, Señor, y te decimos, quédate con nosotros.
2: Que la luz de tu gracia no conozca nunca el anochecer en nuestras vidas.
1: Que el trabajo de este día haya sido como ofrenda sin defecto agradable a tus ojos.
2: Que en nuestras palabras y acciones hayamos sido luz del mundo y sal de la tierra para cuantos nos trataron.
1: Ilumina, Señor, nuestra noche y concédenos un descanso tranquilo.
2: Que mañana nos levantemos en tu nombre y podamos contemplar con salud y con gozo el amanecer de un nuevo día.
1: Es de noche, Señor. Quédate con nosotros.

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0: Escucha Dinámica 94.5, muchachos. Son ya las 10 de la noche con 8 minutos. 10 con 8 y estamos entrando ya en la etapa puerca. Estamos ya en las puercas noches. Hoy es viernes. Viernes primero de mayo. Hoy descansó mucha raza. Hoy tiramos huevita poquito, ¿verdad? De repente ahí como que queriendo y no. Pero también hoy mucha raza trabajó. Solamente los esclavos trabajamos como debe ser. Y los que vivimos del salario diario. El día de hoy tenemos invitados en las puercas noches. Se los voy a presentar persona por persona. Están todos asustados, güey, neta. Yo no sé qué pedo con la raza del día de hoy. Que es que son influencers y todo el rollo, pero siempre a la mera hora se abren como las tablas mojadas. Qué triste, de verdad. Pero bueno, vamos a empezar por cualquier lado. Aquí no importa nada. Vamos a empezar de allá para acá. Y está con nosotros el buen Alexis. Alexis, ¿cómo estás? Así son bien serios, discúlpenlo. ¿Cómo estás, Alexis?
1: Bien, bien, gracias a Dios.
0: Gracias a Dios. Sí, ¿cómo te sientes?
1: Pues bien.
0: Ah, oh, qué chido, güey. Sí, no, sí. Qué padre. ¿Y luego? ¿Qué?
1: Ah, pues.
0: Quisiera que le vieran la cara, güey. Todo asustado porque no sabe lo que hacer con el micrófono, pero bueno. Alexis, ¿cuántos años tienes?
1: 19.
0: 19, ¿qué te dedicas?
1: Pues en el yeso y vitropiso.
0: Yeso y vitropiso.
1: Sí.
0: Y aparte eres boxeador.
1: Para el box, sí.
0: Muy bien, gracias por acompañarnos, Alexis. Él es boxeador y por eso está aquí con nosotros. Del otro lado está el ruso. Ajá. Ruso, ¿cómo estás?
2: Bien, bien, gracias a Dios.
0: Mira, el micrófono, pa. Te estoy diciendo, no puedes voltearlo así tranquilamente. De ahí, ándale.
2: Venga, a ver.
0: ¿Cómo estás?
2: No, bien, bien, gracias a Dios.
0: Bien. ¿Cuántos años tienes?
2: 19 años.
0: 19, ah, sí, vea.
2: Igual, muy bien. Igualito.
0: Oye, ¿a qué te dedicas?
2: Trabajo en un taller de soldadura.
0: El micrófono.
2: Un taller de soldadura.
0: En un taller de soldadura y también es boxeador.
2: Un boxeador.
0: Muy bien, ahorita vamos a platicar sobre eso, muchachos. Y está con nosotros del otro lado, a ver si así le sabe el micrófono. Talía, ¿cómo estás, Talía?
3: Hola, muy bien, muchas gracias.
0: ¡Bravo! Y así le sabe al micrófono, güey, así entendió esa parte.
3: Muy bien.
0: ¿Cuántos años tienes, Talía?
3: Yo tengo 32 años.
0: Te ves bien joven, Talía, te ves como de veintitantos, güey.
3: No, pues sí me han dicho, la verdad, los acabo de cumplir, de hecho, 27 de abril.
0: Ah, mira, así felicidades, es, felicidades. Casi día del niño, güey.
3: Casi.
0: Oye, ¿y tú a qué te dedicas?
3: Yo, pues, trabajo en un rancho con mi hermano y, soy soldadora.
0: ¿Soldadora?
3: Sí.
0: ¿Neta?
3: Así es.
0: ¡Qué padre! Yo también tengo una sobrina que es soldadora. Sí. Hace unas ventanas bien perronas. Oye, ¿qué te iba a decir? ¿En el rancho qué haces en el rancho?
3: Pues, mi hermano construye casas, así que yo, pues, inspecciono ahí, a los trabajadores, les llevo cosas, si sale algún trabajo de soldadura. Yo soy quien los hace.
0: Tú te lo avientas y todo
3: así,
0: el rollo.
3: Así
0: muy
3: es.
0: Bien. ¿Y qué tal los cacahuates de la soldadura? ¿Todo bien?
3: Pues ahí va, más o menos. De repente sí, como que medio se me pega la varilla, pero.
0: De repente, muy
3: sí,
0: de repente.
3: Sí, de repente, pero. Todavía bien. O sea, no se quebra nada. Hasta ahorita no se ha quebrado nada.
0: Es todo, como debe ser. Aparte, eres boxeadora.
3: Aparte, soy boxeadora, así es.
0: Muy bien, muchachos. Ellos son tres boxeadores, talento nigropetense. Sí la traen, sí la arman, como que de repente sí como que se les va, pero sí la andan armando bien chido. Y vamos a platicar con ellos durante estas dos horas. Aparte, recuerden que tenemos el último reto, que ya es en la segunda hora. Y el que no lo cumpla, pues, se lo va a cargar payaso. Pero ese es otro tema. Vamos a empezar ahora sí a platicar, muchachos. ¿Por qué te pones serio cuando volteo a verte? No más.
2: No, no más.
0: Muy bien. Oye, Alexis, ¿soltero, casado, novia?
2: Soltero.
0: ¿Soltero?
2: Soltero.
0: ¿En busca de o no? ¿Todo tranquilo?
2: Nah, todo tranquilo.
0: ¿Cómo te gustan las muchachas?
2: No, pues chaparrita. Un poquito.
0: ¿Cuánto mides tú, güey? Para entender el concepto de chaparrita, ¿verdad?
2: Neta.
0: Porque a lo mejor como... te pueden gustar los Minions, los Pitufos, güey. O algo así, no sé, o sea.
2: Nah, pues no me acuerdo cuánto mido.
0: A ver, párate, nomás para tantear, ¿verdad? Así, más o menos. No, si andas midiendo como que. Como que 1.20, güey, más o menos. Como que 1.20, entonces si andas buscando algo así, minion, ¿cómo te gustan, chaparritas?
2: Pues, déjame paro otra vez.
4: Pues le perdimos aquí, va.
0: No, si anda buscando minions, muchachas, ¿eh? Muchachas, si les gustan minions, hay muchas, como quieres, no pasa nada.
1: Nada, pero ahorita no ando buscando.
0: No ando buscando. ¿De qué barrio eres?
1: De las Malvinas.
0: De las Malvinas. Oiga, yo me quedé el otro día cuando estuvieron en las puercas noches allá en el podcast. ¿Dónde están las Malvinas, güey? Porque yo digo, sí soy de aquí, pero no soy mucho de aquí.
1: La hacienda la conoce, la hacienda de Luna.
0: La que tiene un laguito.
1: Sí.
0: ¿Sí? ¿Sí es esa?
1: Sí, pues por ahí.
0: ¿Por ahí?
2: Por ahí, también lejos.
0: Por ahí lejos. El micrófono ahí. ¿Por qué está el micrófono
1: tan lejos? Ea.
0: A ver.
1: El lago, ¿no? Ahí por donde vive Cristian.
0: Sí. ¿De acá Cristian para dónde?
1: Órale.
0: ¿Qué?
1: De Cristian
0: a dos cuadras. Bueno, está por, digamos que está por la Hacienda La Luna. ¿Bordo de la Defensa Norte? ¿Sí saben cuál es el borde de la Defensa Norte?
1: Sí.
0: ¿Tú sí?
1: No, pues. Sí, no.
0: El que corre así como que. ¿Plaza del Cabo? ¿La conocen?
1: Tampoco. Sí, sí.
0: Ah, bueno, el que corre así es el borde de la Defensa. ¿Dónde es? Norte.
1: La aborto ese.
0: ¿Todo ese? ¿Para dónde? Y luego está Puente 1. ¿Y luego el Puente 2?
1: Sí, el Puente 1.
0: El Puente 1 es el de la Lázaro. El Puente 1 es el de la Lázaro.
1: Entonces, el
0: 3. El puente 2. El puente 2 es el del Zacati.
1: No, es el 3. En el 3.
0: Es el tercero.
1: Ajá.
0: Que es el de las haciendas.
1: Sí.
0: Ok, ¿de ahí?
1: Para la derecha.
0: Para la derecha. Ya.
1: Y luego a la primer cuadra de la izquierda.
0: Son como nomás dos callecitas, ¿no? ¿O sí es mucho?
1: No, pues sí, está chavalío, está pequeño.
0: Sí. ¿Cuántas cuadras son? Como unas 2, 3 cuadras.
1: Una, dos. No es 4.
0: 4 cuadras, no, sí, las andan armando, 5, sí.
1: No,
0: está tranquilo el barrio, entonces ahí.
1: Está bien.
0: Sí, controlan el barrio, puro cholo.
1: Está con madre.
0: ¿Y tú, Talía, de dónde eres?
3: No, pues yo soy de Isle Paz.
0: Ah, oh, perdón, güey. ¿Cómo te explico? Si quieres la entrevista, te la podemos hacer en inglés también.
3: No, sé más español que inglés.
0: Ah, es todo. Oye, entonces tú eres allá de los USA.
3: Así es.
0: ¿Naciste en Estados Unidos?
3: Sí, nací en Estados Unidos, pero pues también he vivido aquí en Piedras Negras. Sí, no, pues, o sea, tengo que tener un poquito de pocha.
0: Ah. Oye, ¿y vives allá?
3: Sí, allá vivo.
0: ¿Y vienes a entrenar acá?
3: Sí.
0: ¿Por qué vienes a entrenar acá y no a entrenar allá?
3: Porque, pues... No sé, yo pienso que tienen acá mejores
0: que hay mejor boxeo.
3: Sí.
0: Que hay golpas.
3: Sí, pues es que la verdad veo más movimiento y más como en el boxeo profesional. Allá no veo mucho, sí tienen boxeadores profesionales, pero son muy pocos.
0: Mike Tyson allá se dio.
3: Bueno, sí, pero
0: aquí
3: digo,
0: se dan unos contra otros, pues.
3: Sí, no, pero digo en Isle Paz no hay
0: nada.
3: No hay muchos.
0: ¿Neta?
3: Sí hay boxeadores profesionales, pero son pocos. Acá yo vi más movimiento y fue lo que me llamó la atención, que había mucho movimiento.
0: ¿Y viniste a dar acá con el...?
3: Con Jim Polo Box, así es.
0: ¿Y qué tal? ¿Todo bien? ¿Cuánto tienes boxeando?
3: Ya tengo más de un año y medio.
0: ¿Más de un año? O sea, ¿antes no sabías pelear o ya sabías pelear o qué onda?
3: No sabía pelear para nada, sí hice deportes y todo, y había hecho el box hace como 12 años, pero lo hice por un mes. Y pues ahora apenas hace cuenta que empezamos de cero. O sea, pues 12 años, pues no se me quedó nada.
0: Totalmente.
3: Tuve que aprender todo de nuevo.
0: Ok, y en ese lapso que no hiciste nada, ¿a qué te dedicabas? O sea, ¿simplemente trabajar y ya?
3: No, yo jugaba fútbol, era portera.
0: ¿Sí la armabas o no?
3: Sí, pues no.
0: ¿A qué equipo le vas de aquí, de México?
3: Pues a los Tigres. Pero...
0: ¿Quién le invitó, güey? Voy a hablar con Vicky.
3: O sea, no soy tan fan tampoco. O sea, no es como que...
0: ¿Por qué a los Tigres, Talía? Pues, habiendo tanto equipo empinado, pero...
3: No,
0: ¿por
3: qué a los Tigres? Yo creo que me encariñé nada más por como... En el equipo que jugaba aquí en Piedras Negras, llevábamos el traje de los Tigres, pues no sé.
0: Bien feo, amarillo con azul. ¡Qué horrible! De verdad. Saludos a todos los que le van a los Tigres, están bien empinados. Quiero que sepan que no traen nada, muchachos. Y cuando quieran, va. Que al cabo aquí tengo compas que saben pelear. Y luego, ¿eras portera?
3: Bueno, sí, y haz de cuenta que, pues, de hecho estuve, pues tenía mis sueños de ser deportista profesional, pero pues en el fútbol, no sé, algo pasó que ese sueño pues ya lo hice a un lado, yo creo, pasó de que extrañé a mi familia y me regresé a Isla Paz.
0: O sea, ¿tú vivías aquí ya, en Piedras Negras, en ese tiempo de fútbol?
3: No, en Isla Paz, pero pues me fui a la universidad. Haz de cuenta que desde los 18 años me salí de la casa y pues me dieron beca para jugar, todo iba bien, nomás que pues ya para tomar ese último paso de que me hicieran las pruebas con la selección de México. De hecho, eso es algo que no mucha gente sabe.
0: ¡Neta! ¿Neta que fuiste a hacer ahí visorías?
3: No, o sea, fue un visor, una vez a vernos jugar en la universidad. Esa vez atajé dos penales, le llamé mucho la atención y pues él quería de que moverme para sacarme la doble nacionalidad y hacerme pruebas con la selección. Pero ya, no sé, algo pasó que ya no quise.
0: ¿Ya no quisiste?
3: No sé qué fue lo que pasó, hasta ahorita no entiendo por qué pasó eso. Y pues ya después de ahí, que me salí de la universidad, me metí a trabajar, ya no hice deportes hasta esta vez que ya regresé al boxeo. Y pues decidí darle con todo y ahora sí no arrepentirme de.
0: Sí, sobre todo, porque digo, ya nos has dejado plantado varias veces.
3: Sí.
0: Oye, entonces con el box vas bien, todo bien.
3: Sí, todo bien.
0: ¿Te han puesto madrinas?
3: Madrinas, ¿cómo?
0: Que te han bateado, te han golpeado así bien.
3: Ah,
0: maniado.
3: Sí, no, claro.
0: No, ustedes no le enseñan palabras de aquí, de piedras. No le educan, güey. Te hace falta barrio.
3: Sí. No, sí, sí me han golpeado, los primeros sparrings estuvieron bien difíciles. Sangre en la nariz, ojo morado, y pues.
0: ¿Lloraste?
3: No lloré.
0: Sí
3: no
0: querías.
3: Pero yo creo que
0: sí. Sí, Yolanda, Mari Carmen.
3: Sí,
0: quería. ¿Sí
3: querías? Sí.
0: Pero no se hizo.
3: No, pues me aguanté.
0: Es todo. ¿Ustedes juegan fútbol o algo así aparte de box?
1: No.
0: Nunca.
2: Puro cotorreo nomás.
0: O sea, jugar de puro cotorreo.
2: Sí, pero puro cotorreo.
0: ¿Y si la traen o no?
1: Hay dos, tres. Nada, yo no.
2: Arremangamos la pierna y todo. Ah, no. Eso,
0: ¿verdad? O sea, aparte de box no hacen otra cosa.
2: No.
0: O sea, ¿no les gusta o no trae nada?
1: Nada, pues no. Yo no la armo para el fútbol.
0: ¿Neta?
1: Le tiro la portería.
0: ¿Ni en la escuela? Digo, porque digo aquí, por el, en la escuela, ¿no? O en la secundaria. Sí, sí, en la secundaria.
1: No, no me contesten eso, por favor.
0: No me contesten eso, por favor. Pero entonces tú sí, ahí como que...
1: ¿Qué?
0: Para rebanar, jugar fútbol.
1: Para rebanar.
0: Nada más ¿Y le vas a algún equipo en especial? Qué bueno. Eres sabio, Cristiano.
1: América.
0: Hijo, no, hombre, no. Te veías bien, hombre, neta, Ruso. Te veías bien vato. Yo decía, no, el vato, el Ruso, bien vato. Le va a la
1: mano. No, le voy, nomás. Sí. Que tener.
0: No te da miedo.
1: Es lo que digo, nomás. Pero no le voy.
0: Es todo. ¿Tú?
1: Nada, pues no le digo que a mí no me gusta.
0: No te gusta el fútbol, de plano. Ni otro deporte más que el box.
1: El box, sí, nomás. Nada, en vez que juego fútbol y.
0: No bien alarmo, pateado, sí. Mijo. Bien pateado.
1: Ya hasta me da vergüenza jugar.
0: Muchachos, son ya las 10 de la noche con 21 minutos. 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Vamos con una rolilla flaca, por cierto, y regresamos.

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14: 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Humildad. La humildad no implica una falta de autoestima o la renuncia a nuestras aspiraciones, sino una actitud equilibrada frente a la vida. Es un recordatorio de que la grandeza no reside solo en el éxito individual, sino en la capacidad de contribuir positivamente al bienestar colectivo. La humildad es la clave de la grandeza en la vida. John Wooden. Este fue un momento ANSPAC.
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0: Seguimos en Dinámica 94.5, muchachos, son ya las 10 de la noche con 37 minutos, 10 con 37 minutos. La temperatura en Piedras Negras se encuentra en los 18 grados Celsius y traemos, Santo Claus, una humedad del 75% en el ambiente. Eso quiere decir que va a haber probabilidad de lluvia importante y eso me gusta, me agrada. Vamos a seguir platicando con los muchachos. Fuera del aire platicamos muchas cosas, pero les voy a volver a preguntar. ¿Qué, güey? ¿Soy yo todo lo que dijiste el aire?
1: ¿Qué?
0: La grosería esa, qué pelado, güey.
2: No, no es cierto.
0: Dijo, no manches, nomás. Oye, ¿qué, no, ¿qué nos quedamos?
1: Es que usted quiere que llueva, yo no, porque me inundo, ¿de dónde?
0: ¿A poco pues te inundas, güey? Pégate el micrófono ahí. ¿A poco te inundas?
1: Pues sí, se inundan ahí todas las calles de volada.
0: Neta.
1: Pues sí.
0: Iba a decir
1: yo
0: algo.
1: Que menos quiero que llueva.
0: Iba a decir algo, pero no pude decir algo al aire. Yeah. Esto no lo puedo decir al aire porque luego se enoja mi verga.
1: Venga, a ver.
0: Pero, ¿dónde vives? ¿En Villas del Crimen? Pues no, que vives en Villas
1: pues
0: del Crimen.
1: Pues sí, pero pues, yo estaba hablando de aquí.
0: Y, bueno, ahorita, ¿dónde estás? ¿Allá o acá?
1: Aquí. No, más bien.
0: Las Malvinas están acá.
1: No, pues no sé dónde estoy, es que me norteo. Hay chorros de vueltas.
0: Sí, las Malvinas están para acá y Villas del Crimen está para allá. Pero te inundas en las Malvinas. ¿Las Malvinas sí se inundan?
1: Todo, sí, está en gacho.
0: ¿Neta? Pero porque está muy abajo la... Ah, es que está en abajo del arroyo, ¿verdad? Digo, abajo del...
1: Neta, ahorita está inundado ya.
0: Sí. ¿Neta?
1: Está inundado, sí.
0: ¿Sí te cae? ¿Sale en chalupa uno? Sí. ¿Qué? ¿Qué si sale en chalupa, güey?
1: No, sí, está... Bueno, más para allá, más poquito más para atrás está inundado.
0: También ya, las haciendas también mucho se inundan, ¿no? Esas.
1: Sí.
0: Las argentinas también se inundan, ¿no?
1: Sí, todo eso, las argentinas.
0: Es que sí llovió chido ayer, ¿verdad? Perdón, ya no voy a decir que llueva, porque me acuerdo de ustedes. Que ya no llueva, güey, porque se inundan Alexis y el ruso. Oye, estábamos platicando ahorita, de muchas cosas, de todo un poquito. Estamos platicando con Talía porque es la que se pega el micrófono. Gana. De volar. Oye, ¿cómo te fue en Veracruz? Supe que te fuiste a Veracruz a partir la Mauser allá. ¿Se la partiste?
3: No, pues sí, ganamos en el primer round.
0: ¿Fue knockout?
3: Fue knockout en el primer round. Knockout técnico.
0: ¿Neta?
3: Así es.
0: ¿Y dónde fue? ¡Pum!
3: Pues primero la tumbé por primera vez pegándole al cuerpo y después quebrándole la guardia y en la cara. Y pues ya no quiso pelear la chava.
0: Te iba a decir, como te quebraron a ti, pero no puedo decir porque luego descubrimos gente, sí, y quemamos gente al aire y cosas.
3: Sí, no, hay que quemar.
0: Ya, pero él te pidió un perdón, ¿eh?
3: Ya me pidieron
0: perdón. Fue muy sincero así.
3: Sí,
0: él.
3: No.
0: Perdón, Talía, perdón.

0: Oye, entonces, no sé cómo formular la pregunta, pero ¿qué tan importante es que noquees a una persona en el primer round?
1: Pues yo creo que pues para mí es importante, porque pues yo creo que ahí refleja pues la fuerza de uno, ¿verdad? Y pues es la emoción que le das a la gente. Un knockout en el primer round es algo pues bien padre en el boxeo.
0: Totalmente. Y ahorita platicábamos fuera del aire que decías que antes como que entrabas y estabas en blanco, pero ahora ya analizas, ya piensas, ya usas mucho tu mente para como que analizar tu pelea.
1: Sí, y yo creo que es que todo iba por los nervios, porque como eran mis primeras peleas o mis primeros sparrings, mi mente quedaba en blanco y solo peleaba por pelear. Pero ahorita, como ha pasado el tiempo, pues ya estoy menos nerviosa y ya arriba del ring ya puedo pensar un poquito más y ya no me aloco, porque si de repente me alocaba, bajaba la guardia y me entraban golpes, pues que pues pueden ser peligrosos. Entonces ya trato de controlar eso.
0: Sí, porque además les cuenta mucho como que los golpes, ¿no?, que les dan. Y cómo se le dice, pues qué tanto les afecta, ¿no?
1: Así es, sí, o sea, qué tanto daño te hacen. Exacto. Y así. Pero no, sí, ya he controlado eso bastante y pues yo creo que como va pasando el tiempo, pues apenas como profesional llevo, en junio voy a cumplir un año, ya tengo 5 peleas, y pues ya en este año mis nervios han disminuido bastante. De hecho, en Veracruz estaba muy tranquila.
0: ¿Ya te controlas más?
1: Sí, bastante, bastante.
0: Ya sabes canalizar esa parte, ¿no?
1: Ya me siento más segura arriba, sí.
0: Eso es bueno. Dentro del ring, ¿qué cualidades les ves a tus compañeros, por ejemplo? ¿Qué cualidades ves en Alexis dentro del ring?
1: Alexis es un peleador muy agresivo, y eso me gusta mucho de él, porque sus peleas son muy emocionantes, esa agresividad que tiene. Como decía ahorita, tiene un jab muy fuerte, y pues yo creo, pues bueno, sí, él no sabe que lo tiene, pero para mí, yo que he hecho sparring con él, o sea, le admiro
0: tú
1: mucho.
0: Tú lo has sentido.
1: He sentido su jab y lo tiene muy fuerte. Mi compañero el ruso, también pienso lo mismo, que es inteligente arriba del ring. Normalmente yo, antes de subirme a una pelea, y si él está al lado mío, me está aconsejando. Pero, y yo lo veo, o sea, que él entra muy tranquilo en el ring, tiene mucho control. Y pues es un peleador que pega muy fuerte. Él tiene una pega muy fuerte.
0: Muy fuerte.
1: Sí.
0: Ok,
1: sí.
0: Alexis, tú en el ring, ¿qué cualidades ves en tus compañeros?
2: Pues el ruso pega bien fuerte, sí pega fuerte.
0: ¿Sí, ya te has puesto sparring con él?
2: Sí, ya tiene mucho.
0: ¿Y quién pone, la neta? ¿Quién pone?
2: Pues él, pues.
0: ¿Sí te pone?
2: Sí, sí está.
0: O le pegas con respeto porque es tu tío.
2: No, sí nos damos, machín.
0: Está bien feo ese rollo, ¿no? Que tu tío sepa boxear y lo de Navidad, güey. ¿Quién se queda con los terrenos? Es el que pone, ¿no? Porque los terrenos son los terrenos, güey. Ahí yo que tú no me dejaba.
2: Nada, tiene, a ver. ¿Cuál es la izquierda? ¿Cuál es la que tiene bien maciza que?
3: La izquierda.
2: Da un recto. Bien maciza.
0: En seco,
2: sí.
0: ¿Neta?
2: En seco.
0: ¿Y tú, ruso? ¿Qué cualidades ves en tus compañeros?
4: Pues faltó decirle a Dalía, ¿no?
0: Ah, perdón, discúlpame,
4: sí,
0: ruso.
4: Sí,
0: perdóneme, muchachos, sí, ya. ¿Cómo? Me van a correr de la empresa.
2: Nada, Dalía, pues tiene mucha fuerza y mucha resistencia. Es lo que.
0: O sea, resiste el golpe.
2: Sí, resiste, sí, mucho, pues, ¿no? Sí. Y por aire y todo el pedo.
0: Todo lo trae controlado.
4: Todo, tiene todo.
0: ¿Y
4: todo,
0: tú?
4: Nada. Pues Natalia también, yo es lo mismo que dice Alex, va, que pues donde es bien disciplinada, yo siento que tiene mucho aire y pues siento que entra con todo y no se cansa, va, es lo que miro, que
0: o sea, es
4: mucha
0: como
4: resistencia,
0: que
4: sí, por
0: mucha resistencia.
4: Resistencia, cosa que no tengo yo.
0: ¿Tú no tienes resistencia?
4: No, yo siento que no, ahora me canso.
0: ¿Es neta?
4: Sí.
0: ¿Como cuánto, o sea, digamos, cuál ha sido tu pelea más larga? ¿Cuántos rounds has aventado en una pelea?
4: 4.
0: ¿La más larga que has tenido?
4: La más larga, 4 rounds.
0: Ok, ¿y como a qué round tú dices, ando muy cansado, siento que ya no
4: aguanto? Ya como pegándole para ir al cuarto.
0: Al cuarto, como sí. Que al tercero.
4: Sí, ya, siento que...
0: ¿Y en tu caso?
2: Nada, pues es que yo antes sí, también no tenía nada de...
0: ¿De resistencia?
2: Sí, pero ahorita pues sí estamos corriendo, y ahorita pues ya me siento mejor.
0: O sea, al correr ustedes van controlando la respiración, sí. ¿O qué onda?
4: Pues los pulmones van abriendo...
0: ¿Al momento de ir corriendo?
4: Sí, pues.
0: Y van haciendo ejercicio, o sea, van corriendo, pero aparte van ejercitando su respiración.
4: Sí, sí, controlándola.
0: Muy bien. ¿Y de Talía? Digo, ¿de Alexis?
4: Alexis, no, pues, toda una bestia. La neta, ¿no? Y sí, es como dice Talía, que es bien agresivo, bien, que va para enfrente, va, tire golpes.
0: O sea, ¿realmente no les da miedo el recibir golpes?
2: No, nada, pues como quiera, te van a pegar.
4: Sí, pero pues si trata de que no te peguen, pues mejor, ¿verdad?
0: O sea, sí hay un miedo, o sea, digo, no, es que siento, no, yo, pero, pues, siento yo que es normal, hablemos como que término general, no arriba el ring, término general, por ejemplo, regularmente las personas le tenemos miedo al dolor, ¿sí? O sea, algo que nos cause dolor, para nosotros nos genera un tipo de miedo, un temor, ¿no? Y más, si te vas a pelear con alguien y tú, pues, no sabes si trae o no trae, a veces está más grande que tú, a veces está más chico que tú, de edad o de estatura o de cuerpo, como lo veas, y como que dices tú, perra madre, güey, está a partir la madre, pero pues tengo que, ¿verdad? Pues ya abrí el hocico, pues ya tengo que ir a pelear, ¿verdad? Entonces como que te da nervio, que es miedo, y a la vez como que es la adrenalina, ¿no? ¿A ustedes no les pasa eso? O sea, decir...
2: No, pues la adrenalina nomás.
0: Nomás la adrenalina.
2: Miedo, ¿no?
0: ¿Te gusta que te peguen?
2: Nah, pues... No me gusta, va, pero... O sea, sí, pero no.
1: Es que ya lo disfrutas.
2: Sí.
0: Como que ya hay... Como que estás familiarizado con el dolor, ¿no?
1: Como que a veces necesitas sentir el golpe. O sea, como que ya se vuelve... como que
2: déjame.
1: Ajá, como que
0: porque no es lo mismo, ¿verdad?
2: No, a veces hasta no, ganas de...
0: No es lo mismo que decir date o pégame, bebé. Esa es otra, ¿no? ¿Tú qué dices?
4: ¿Quién? Yo.
0: ¿Date o pégame, bebé?
4: Ah.
0: ¿Y tú, Talía?
1: Date.
0: De las dos. No, tú ya sabemos que no. Tú tomas date, ese es el rollo. Muchachos, son ya las 10:48. Voy a corte porque tenemos pendiente un corte. Regresamos, escuchas Dinámica 94.5. No te despegues porque ya van a ser las 11. Y a las 11, todo puede pasar.
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0: Son ya las 11:04, escuchas Dinámica 94.5. Estamos en la última hora y vamos a seguir platicando con los muchachos porque esta es como que la penúltima ronda. Última, penúltima, antepenúltima. Antepenúltima ronda. Y la otra ronda, pues obviamente ya vienen los toques. ¿Sí les gustan los toques? Los de churro no, güey. Eso no. Eso no cuenta. Chetos. Ay, chetos. Pero los otros sí les gustan.
1: Los toques.
0: También serios todos, neta.
2: Pues no, sí, no me sí, ya,
0: pues ya qué, pues ya estás aquí, ¿verdad? Pues ya estás aquí, todo el rollo, así. Oye, ¿a ti cómo te fue en Veracruz, mi buen ruso?
3: No, pues gracias a Dios, bien, bien.
0: ¿Tú en qué round noqueaste?
3: En el tercero.
0: ¿En el tercer round?
3: Tercer round.
0: ¿Cómo te fue en el primero? ¿Cómo te sentiste en el primer round?
3: Pues, al principio incómodo, porque se movía bien el chavo, ¿va?
0: O sea, traía buen movimiento.
3: Sí, traía buen cinturón. Ah. Sí, pues me sentí incómodo. Ya después lo fui hallando en los siguientes rounds.
0: En el siguiente round, en el segundo, ¿cómo te fue? ¿Cómo te sentiste? Ya lo habías medido en el primero, ¿te sentiste incómodo?
3: Sí, bueno.
0: ¿Viene el segundo encuentro?
3: Sí, pues. Me cuenta que al principio tiraba unos golpes y él me pegaba, o sea, no los pegaba yo. Y después le cambié otros golpes, otras combinaciones y sí le empecé a pegar un poquito más ya en el segundo round.
0: Ya empezaste a ver como que tú, ¿cuáles eran sus movimientos débiles o sus...?
3: Sí, y más que nada también lo mío a la distancia, porque al principio pues no...
0: ¿Él era más alto o más bajo?
3: Era más bajo, sí. Pues yo tenía que mantenerlo distante, papá. A ras.
0: Entonces tú traías la ventaja del brazo largo.
3: Sí,
0: o sea,
3: sí. Pero pues no lo metía.
0: No lo metías, güey.
3: No, pues raro a la vez. Porque ese, si lo metía, se metía y me pegaba luego.
0: Ok.
3: Era ese el que no. Me incomodaba más que nada tirar el jab.
0: El jab.
3: Sí.
0: ¿Y cómo lo noqueas?
3: No, pues. Ya no salió en la esquina. Para el cuarto round ya no salió.
0: Él ya no salió. No. O sea, fue la. Digamos que fue la. Que le diste en el tercero.
3: Ajá.
0: Y ya no salió.
3: Sí, ya no salió.
0: ¿Cómo se le dice? ¿Aventaron la toalla? ¿Cómo se dice?
3: Sí, pues... Knockout técnico. Técnico igual, sí. Knockout técnico. Yeah.
0: Yeah.
3: Very good.
0: Así has de pegar, güey.
3: No, pues 2-3.
0: O sea, ¿sí se vio la diferencia de golpes o no?
3: No, pues también me pegaba. Sí se miraba, pues. Yo sentía también que todavía podía dar para más él. Y pues yo también todavía podía.
0: ¿Será que a él sí le dolieron los golpes?
3: Pues quién sabe.
0: Es que yo siento que también puede afectar eso, ¿no? De que te pega, te duele, obviamente, y es cuando te abres. O sea, dices...
3: Sí.
0: No, güey, o sea... Como tú dices, a lo mejor sí traigo pa' más, pero me va a doler mucho.
3: Pues... Quién sabe.
0: ¿Esta pelea qué significa para ti, o sea?
3: No, pues... Otra victoria más.
0: Otra victoria más. ¿Cuántas llevas ya?
3: Ya llevo... 10, una perdida. 10 sí, una perdida. Ahí. Sí, va, sí.
0: 10 peleas, una de 10, pelea. Una perdida, sí. Todas ganadas.
3: Sí.
0: ¿Por nocaut técnico?
3: No, son 6, 7 con esta, por nocaut.
0: Ok.
3: Y además por decisión.
0: Por decisión.
3: Sí.
0: Muy bien. ¿Y tú cuántas llevas, Talía?
1: Yo llevo 5 peleas. 4 ganadas y 3 knockouts.
0: 3 knockouts. ¿Y una por decisión?
1: Una perdida por decisión.
0: Perdida por decisión.
1: Ajá. Y una ganada por decisión. Y las otras.
0: ¿Y la perdida por decisión, si ¿sí realmente tú sientes que la perdiste o sientes que hubo algo ahí?
1: Pues yo siento que uno de los jueces me dio empate. Yo también la vi muy empate. Pero. Pues no, tampoco no quiero ser una mala perdedora, ¿verdad? O sea, ajá. Voy a aceptar mi derrota y aunque yo no la sienta así, pues como quiera me ayudó. So, está bien.
0: O sea, ¿aprendiste de esa,
1: sí,
0: de esa derrota?
1: Sí, sí, aprendí y pues, de hecho, fue mi primer derrota, bueno, o la única derrota que he tenido es con la con la primer chava que peleé y ya le había ganado yo una vez. Ella me ganó esta vez, o sea, llevamos uno y una. Está bien.
0: ¿Habrá revancha?
1: Pues es lo que andábamos buscando, pero no se ha dado. Sí quisimos pelear la revancha, pero no se pudo.
0: ¿Qué duele más? ¿Perder tu primera pelea o perder tu última pelea?
1: Yo creo que la primera quizá va a doler más, pues es la única que he sentido hasta ahorita, ¿verdad? La primera, porque pues no sé cómo se vaya a sentir la última. Yo creo que también va a doler mucho, pero
0: última me refiero a que hubieras perdido ahorita en Veracruz, que es la última que llevas ahorita.
1: Ah, ok. No, pues quizá me hubiera dolido más la última, pero lo que sentí con la primer derrota, pues yo creo que sí fue algo muy muy fuerte. O sea, mi récord es muy importante para mí, pues yo sabía que en algún momento iba a pasar, porque pues yo no tuve carrera amateur. Uh-huh. Luego pues me fui a lo profesional y me fui con haciendo puros sparrings. Yo ya tenía en mi mente, dije, yo sé que probablemente voy a tener alguna derrota. Ya estaba preparada, pero como quiera dolió bastante. Así es.
0: ¿Y tú?
3: Yo.
0: ¿Ruso?
3: Yeah. ¿Yo qué, yo qué?
0: ¿A ti qué crees que duela más? ¿Perder la primera pelea, tu primera pelea, o tu última?
3: Yo que la última también. Creo que eso dijo Talía también.
0: La última, sí. O sea, que si hubieras perdido en Veracruz,
3: sí, no, hubiera pegado. Pues sí, la neta.
0: La primera, ¿cómo la sentiste? ¿Tú cuál pelea ha sido la que has perdido? ¿De tus 10, cuál ha sido?
3: Como la sexta. Sí, la sexta pelea.
0: Y, o sea, ya traías 5 recorridas, pierdes, sí, la sexta. ¿Qué sentiste al perder esa?
3: Pues es que no sentí nada.
0: O sea, fue así como que perdí, ya me cargó el payaso, ya.
3: No, pero a seguirle. Y aquí andamos, ya,
0: ¿Y cómo fue que perdiste esa pelea?
3: ¿Cómo? Pues perdí me noquearon esa vez.
0: ¿Esa vez te noquearon?
3: Sí.
0: Ah, no manches, neta. Así bien bañado.
3: Pues estuvo bien. Se me cansaron las piernas nomás, más que nada.
0: ¿Y ya?
3: Ya, pues, las piernas lo es todo.
0: ¿Y fue aquí en Piedras?
3: Fue aquí en Piedras, sí.
0: ¿El vato es de aquí de Piedras?
3: No.
0: ¿Dónde es?
3: Sabina, no. De por aquí rumbo.
0: De la carbonífera. De Sabinas, Rositas, todo eso. Sí, sí,
3: De por ahí.
0: ¿Tú cuántas peleas llevas?
3: Yo llevo 4.
0: ¿Y de esas 4, cuál es tu récord?
3: 2-2.
0: ¿Dos perdidas, 2 ganadas?
3: Y un empate.
0: Y un sí. O sea, es...
3: No, yo llevo 5.
0: ¿Estás jugando, Alexis, por favor?
3: 2, un empate y 2 perdidas.
0: Dos perdidas.
3: La primera la perdí, pero pues ya no le he aflojado, ya la bestia remasterizada.
0: Ya. ¿Y luego la segunda?
3: La segunda la gané.
0: ¿La ganaste? ¿Por nocaut o por decisión?
3: No, por decisión.
0: Todas han sido por decisión.
3: Ajá.
0: Okay, ¿y la tercera?
3: Empate. Ah, no, la gané y esta última fue empate.
0: ¿Y la cuarta la perdiste?
3: A ver, ya me revolví.
0: La primera perdiste.
3: La perdí.
0: La segunda la ganaste. Gané. La tercera la ganaste. La cuarta la perdiste.
3: No, la perdí. La tercera la perdí.
0: Ok.
3: La cuarta. ¿Con quién peleé? Ni me acuerdo. Pero sí la gané. Y luego ya quedó el empate.
0: Sí. Ok. ¿Cómo sientes cuando pierdes una pelea?
3: Nada, pues sí se siente bien feo. Ya hasta vergüenza.
0: Neta.
3: Ah, sí, pues sí, por el récord. Sí, tiene mucho que ver. Bueno, para mí.
0: Creo que para todos, ¿no? Al final del día les va contando todo eso.
3: Sí.
0: ¿Y qué es más fuerte? ¿Perder por nocaut o por decisión?
3: Pues por nocaut, ¿no? ¿O por qué?
1: Yo creo...
0: ¿Qué les pega más?
1: Yo creo que a mí... No he perdido por nocaut, pero yo creo que me dolería más eso.
0: ¿Por nocaut?
1: Yo pienso.
0: O sea, que por haber sido, no sé, a lo mejor un descuido tuyo, que abriste demasiado la guardia y te dieron un golpe o algo así.
1: Sí, yo creo que sí, sí me dolería más que saber que no resistí o algo. No sé. Yo pienso que a mí me dolería más así.
0: O sea, como que lo atañarías más a tu condición, a tu entrenamiento, a tu dedicación, llamémoslo de esa manera.
1: Sí, sí, sí, así es.
0: ¿Y a ti? ¿Tú cómo lo sientes? Porque tú ya te dieron por nocaut.
3: Sí.
0: Pues... El micrófono.
3: Ah, sí. Pues yo... No sé cómo explicarlo.
0: O sea, ¿cómo sentiste? ¿Qué sentiste más feo? Pues ¿que no te noquearan o por...?
3: No sentí nada cuando me noquearon.
0: No, me refiero a que emocionalmente. Ah, o sea,
3: emocionalmente.
0: Ya...
3: Pues... Perdía por decisión.
0: ¿Por decisión?
3: Pues no me acuerdo tener perdidas por decisión.
0: ¿No tienes perdida por decisión?
3: Sí, ¿con quién?
2: Ah, no.
0: No tienes perdida por decisión. No. ¿Crees que te pegaría más por decisión o por nocaut?
3: ¿Quién sabe? Es que va a estar difícil por decisión.
0: ¡Ah! Sí, sí. O sea, a lo mejor te incomodarías con el resultado. Porque creo que por decisión pasa lo que comentábamos ahorita, ¿no? Que tú decías, para mí era un empate y ellos me dijeron que sí, te había perdido, ¿no? Entonces ahí, no sé, a lo mejor sentís impotencia porque tú dices, oye, yo realmente... Puede pasar que digas, me sentí superior, fui superior y no me dieron el gane.
3: Eso, pues, estaría muy feo eso.
0: Que tú vas y dejas todo ahí en el ring y bye.
3: Prefiero dejarlo todo en el ring, quedar noqueado. Ajá.
0: Puede ser. Sí, o sea, pégame, bebé.
3: A quedarme inconforme y no haber pegado. Ajá.
0: Sí, va. Sí, totalmente. Oye, ¿es incómodo cuando te abrazan?
3: Pues, cuando te dejan caer el peso, sí.
0: O sea, ¿cómo? Porque yo he visto el box y luego los abrazan. ¿Es incómodo eso?
3: Es que...
0: Güey, todo sudado el vato o la morra, no sé.
3: Es que de repente son como mañas, ¿va? Son mañías. De que te abrazan para dejarte caer el peso, para que te canses.
0: Neta, eso no lo sabía yo. O sea, ¿para eso te abrazan?
3: Pues a veces.
0: ¿Y a veces porque le gustas o qué?
3: Y a veces porque andamos cansados los dos o no sé, andan cansados ya...
0: Y se abrazan. ¿A ti te han abrazado?
2: Sí, pues sí.
0: ¿Y no te sientes incómodo así como que? ¿A quién abrazas, güey?
2: Nah, pues trato de zafarme, va. Pues sí, se siente más sofocante, no sé, donde te abraza.
0: Y te aprieta.
2: Y pues está todo sudado, va. Pues se siente sí. Bien feo.
0: No manches. Y luego si es, bueno, no voy a decir nada. 11:17, vamos con música, regresamos.

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20: Un momento, ANSPAC. Humildad. La humildad no implica una falta de autoestima o la renuncia a nuestras aspiraciones, sino una actitud equilibrada frente a la vida. Es un recordatorio de que la grandeza no reside solo en el éxito individual, sino en la capacidad de contribuir positivamente al bienestar colectivo. La humildad es la clave de la grandeza en la vida. John Wooden. Este fue un momento, ANSPAC.
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0: Muchachos, resulta que ya son las 11:37, 11:37. Y antes de continuar, quiero decirles a todos, a todas, que qué bonito. Oigan, primero agradecerles por haber venido. Segundo, desearles que les vaya muy bien en sus carreras, que tengan muchísimo éxito en todo lo que venga y en todo lo que ustedes tengan planeado, ¿no? Que todo lo que ustedes se propongan lo logren y que logren hacer una carrera importantísima en este rollo que les encanta tanto como es el boxeo, ¿no? De verdad, me encantaría algún momento verlos pelear y que sus peleas salgan en cadena nacional y poder decir, en algún momento me tocó la oportunidad de entrevistar a esos chavos que estaban empezando y ahorita ya son, pues, profesionales, ¿no? Bueno, ahorita son profesionales, pero se van a hacer conocidos, famosos por todo lo que estén haciendo. Entonces, mucho éxito en todo lo que venga, que Diosito los acompañe siempre y que siempre salgan invictos de todas sus peleas, y no me refiero a invictos con una victoria, un triunfo, me refiero a invictos que salgan no lastimados, que salgan no heridos y que todo salga siempre bien, de verdad.
1: Muchísimas gracias.
0: Mis mejores deseos para todos ustedes. Me cae muy bien, muchachos. Más me van a caer bien ahorita que le ponga aquí yo para que les dé toques. Entonces, ¿quién va a empezar? A ver, yo nomás voy a preguntar, Talía, ¿quién te gustaría que empezara? Así.
2: A mí me gustaría que empezara el ruso.
0: Ruso, ¿a ti quién te gustaría que empezara?
3: Alexis.
0: Aquí vamos a conocer la traición. Alexis, ¿a ti quién te gustaría que empezara?
3: Nada, pues el ruso.
0: Se te bañaron y te hicieron bola, neta. Neta.
2: Es que
0: neta,
2: te vemos como el más valiente.
0: Sí, todos. Te ves acá, güey, bien acá, todo, como sí, que el papá de los pollitos.
3: Sí, mi pedo.
0: Neta. A ver, vamos a ver.
4: Ah, con las dos, así.
3: Pues
4: así,
3: okay.
0: Sí, nada. Pues cómo lo, ¿no la vas a sentir?
3: ¿Quién? ¿Tú?
0: Él, Alexis.
4: Yo. Yo.
0: Y
4: sí,
0: no. No, dale tú, Ruso, primero.
3: Yo. Y sentado, parado.
0: Como quieras.
3: Sentadito, ¿para qué?
0: No sé si te va luego o así, pero.
3: Nada, pero no se bañe.
0: No, pues yo, ¿por qué me voy a bañar? Yo no sé.
3: Dale.
0: ¿Listo?
3: Listo.
0: ¿Ya estás grabando?
5: Sí, estoy grabando.
0: Si te da así fuerte, lo puedes soltar sin problema.
3: No, no se despega.
0: Es que no sé si te dé fuerte.
3: Dale.
0: Ahí va. Tú me dices.

0: Nambe.
1: No se siente, ¿verdad?
2: Pues de... ¿Qué? ¿Se va a ver?
1: Ahí está, ya, ya.
2: Ajá, ahí, Dios.
1: ¿Ahí sentiste?
2: Sí.
1: Ahí está, ya. No sintió nada, ¿verdad? ¿Que no?
2: Nomás el primero.
1: A ver, pero... ¿Otro?
2: ¿Ahí de qué?
1: Ah, ¿él se siente?
2: Sí. Ah, ah.
1: ¿Ahí?
2: Un poquito más.
1: ¿Ya?
2: ¿Cómo que se le mueve? Ah, ya.
1: ¿Va que sí? ¿Ves? Te estoy diciendo. No es mi culpa, de verdad. ¿Quién sigue?
2: Talibán.
1: A ver, Ruso, ahora tú que ya le diste, ¿quién quieres de ellos dos?
2: A ver, a Talía.
1: ¡Ey! Te pusiste de pechito, Talía, tú también te... ¿Para qué te quedas viendo?
0: Pues,
1: Alexis se sordió así.
0: No, mejor.
1: No, ahorita.
3: Híjole, tengo mucho miedo.
0: Nada, ahorita me va a dar miedo.
1: Sí, ¿ya te empezaron a sudar las manos?
3: Ya me empezaron a sudar.
1: ¿A ti también te sudaron? ¿Por qué será, güey? Yo creo que es por la acá.
0: Neta, no me voy a creer, pero a mí sí me dan chorros de miedo.
1: Neta.
3: Yo
1: neta,
3: creo que ya no vas a estar en la primera.
1: No creo, te ves bien valiente. No me siento. Aparte tú eres el que siempre vas para adelante.
2: Cierto.
1: ¿Tú me dices?
3: Ya.
0: No, hombre, se me hace que tocar al último es lo peor, ¿no?
1: Una. Dos. ¡Ah! Ah, ¡ah! Ay, espérate, es que estaba para acá. Creo que está. Ahí está. Es que como que me está fallando mis. Me tengo que comprar otra cajita.
3: Ay, cabrón.
1: Lo que ella quiso decir es que sintió ahí un breve toquecillo.
3: Ay.
1: ¿Ya?
3: Okay, ya.
1: ¿Ya? ¿Verdad que sí?
3: Es el primer show que.
1: Ya.
0: Dime.
1: Yo les prometo que la otra voy a comprar otra cajita nueva.
3: No está tan feo. Son más nervios.
1: Güey, cuando vas probando, te haces adicto a ese pedo. Al toque.
0: Meneta.
1: A ese. ¿Qué?
0: A mí sí me da miedo.
3: No está tan feo.
0: Hablado.
1: Pero ¿por qué te da miedo?
0: Nah, pues no sé. Es que una vez.
1: Le metiste un tenedor al.
0: No. Un cargador. Quién sabe cómo era, pero lo puse a cargar y se le cayó el.
1: Ajá.
0: La tapita. Y lo quise quitar, pero pues era fierro, no lo quité. No me dio chorros de toques.
1: Neta.
0: Desde esa vez ya. Ya, cálmala. Nada, pues que la haga el ruso por mí.
2: Fierro, mierda.
1: Dale, sí, sin miedo, sin Yolanda, Mari Carmen.
3: Y
1: te
3: la
1: no vas a sentir nada, de verdad.
0: Nambe.
1: Apriétalo, nomás apriétalo.
0: Hijo de su.
1: Dale ni de hoy, güey.
0: Así mero.
1: ¿Ya?
0: ¡Ah! ¡Ibero!
1: ¿Ya?
0: Ya, pues ya.
1: ¿A qué no sintió nada?
0: Ah, pues sí se siente, pero.
1: Ahora los tres.
2: Todos.
1: Agarrado de la mano.
2: ¿Qué corre hasta allá?
0: Ah, los cuatro, los cuatro.
1: Los tres, los cuatro. Los cuatro.
2: Corre, si corre con todo, ¿no?
1: Sí, dale.
0: Ahí. Sí, pues ahí que lo agarre él. Y ya, ajá. De que siga acá.
1: Dale.
2: Que siga.
0: Hijo de su.
2: Vamos, corre.
1: Entre más menos se siente.
2: ¡Oh!
1: ¿Ves? No se siente nada.
0: Mira, se siente todo en la vena, ¿no? Sí.
3: En la muñeca.
1: Muchachos, superaron el reto de las puercas. 11:44 minutos. Es el reto de las puercas. Es sencillo, no pasa nada.
0: Pues, ni tan sencillo porque...
1: Alexis, no sabemos si venció su miedo o no, pero lo hizo, lo logró. Un aplauso, güey. Se merece un aplauso, de verdad. Sí. Un aplauso y una coca. Ya para que acabe. Ya nos vamos. Gracias por habernos escuchado. Gracias, Talía.
3: Gracias.
1: Gracias, Ruso.
2: Gracias.
1: Gracias, Alexis.
0: No, muchas gracias a ustedes, va.
1: La cara de toque que trae, güey. La cara de toque que trae. ¿Quién está marcando? Muchachos, ya nos vamos. Gracias por habernos escuchado. Se van a quedar en la grata compañía de Minor. Así es, de Minor, que viene con toda la música de Dinámica 94.5 y su programa Minor Deportes. Yo me voy. Regreso el domingo a las 10 de la mañana, si es que allá arriba Diosito no dispone otra cosa. Gracias. Bye.

Bienvenidos amigos, feliz viernes, que fue ayer, hoy ya es sábado 2 de mayo, y pues como ayer lo platicamos, pues era día festivo y un puentazo que vamos a tener de aquí hasta el martes, bueno, el martes que regresan a la actividad, a la escuela y a los exámenes finales. De hecho, es un gran respiro para todos ellos, los estudiantes, los chicos, las chicas, los niños, las niñas, para pues prepararse para lo que viene a lo último, que ya de la etapa de la escuela, de este semestre. Bueno, yo ya viví eso hace muchos años, muchísimos años, pero bueno, fue una gran etapa, que lo he dicho muchas veces, me encantaría volver a la etapa estudiantil, porque es, créanme, lo mejor cuando estás en escuela. ¿Qué tal? Bueno, mi nombre es Luis Minor, te voy a acompañar, ya sabes, hasta las 5 de la mañana en este sábado, Sabadrink de Liguilla. Al ratito platicamos de la información deportiva, ya sabes, a través de Minor Deportes en Dinámica. Ahora escucha la voz de Post Malone.

Bienvenidos a la información deportiva hoy a través de Minor Deportes en Dinámica, la edición de este sábado, 2 de mayo. Ya 2 de mayo, qué locura. Se está volviendo muy rápido. O sea, bueno, está volando el tiempo más bien en nuestra querida ciudad. Pero en fin, las cosas como son. Hoy, en este día, pues vamos a platicarles de la información del boxeo. De hecho, vamos a iniciar con eso, porque vamos a tener la función de este fin de semana con el zurdo Ramírez y David Benavides, que se dará un combatazo. Ya lo platicamos días atrás, pero vamos a repetir lo que va a ser esto. Y también la pelea japonesa entre Naoya Inoue contra Junto Nakatani. Ambos boxeadores de los mejores hoy en día del mundo se medirán, se enfrentarán. Y se va a paralizar Japón y el mundo con un enfrentamiento de dos grandes pesos pesados. No literalmente hablando en el sentido del peso, pero sí de la calidad boxística que tienen ambos peleadores japoneses. Así que de esto vamos a comenzar, y es mejor comenzarlo de esta manera. Y como saben, como se celebra el 5 de mayo por lo general en los Estados Unidos en relación a nuestro país, es una celebración que se ha hecho ya tradición en Estados Unidos para honrar un poquito a lo que es México. Bueno, en esta ocasión, pues lo van a vestir de gala esta fecha del 5 de mayo, o lo van a elevar por los cielos. Las celebraciones en Las Vegas, porque vamos a tener un gran cruce, un enfrentamiento por el Cruiserweight World Championship, o sea, por el campeonato, ¿qué era? El peso crucero, si no mal recuerdo, por el peso crucero de ambas divisiones, la OMB y la AMB. Se medirán dos mexicanos, David Benavides, el monstruo mexicano, y Gilberto el zurdo Ramírez. Los dos tendrán su combate el día de hoy. Ya llegó la fecha, ha llegado el día y hoy tendremos esto. Ayer fue la ceremonia de pesaje, de hecho, del enfrentamiento de estos dos, de ese último cara a cara que tuvieron. Y ahora, por supuesto, ya todo lo van a dejar para que sus puños hablen este sábado. Bueno, transmisión que será, como ya lo saben, por televisión de paga, en este caso por ESPN, a través de la señal de streaming también de Disney Plus, y por supuesto, para todos aquellos que lo quieran ver por televisión abierta a través de Azteca 7, esto será ya en la noche, un poquito diferido los combates, pero sí, este será lo interesante de la pelea que tendremos el día de hoy, este fin de semana, en el MGM Grande Las Vegas. Ahí está esto, el duelo mexicano, además, que estará Jaime Munguía contra Armando el Toro Reséndiz. Se medirán en esta cartelera que promete muchísimo. Son cuatro combates, pero todos ellos por campeonatos. El de Munguía contra Reséndiz es por el título mundial AMB del peso supermedio. Tenemos el del peso superligero entre Oscar Duarte y Ángel Fierro. Y por el peso welter, que no es por título. Bueno, estos últimos dos no son por título. Isaac Lucero contra Ismael Flores. Así que ahí tendremos estos cuatro enfrentamientos bastante, bastante buenos en Las Vegas. Mientras tanto, después de un 2025 espectacular en el que hiló triunfos consecutivos sobre Kim Jong-un, Ramón Cárdenas contra Akhmadaliev y David Picasso, el japonés, el monstruo japonés Naoya Inoue volverá a la actividad este sábado cuando se enfrente a su compatriota, también invicto, con 32 victorias, 24 días por la vía del knockout, y el otro 32 victorias, 27 por la vía del knockout, a su compatriota el japonés Junto Nakatani, en una pelea que en Japón es considerada como la mayor en la historia de su boxeo profesional, porque están enfrentándose los dos mejores boxeadores hoy en día del mundo en sus categorías. Obviamente se medirán cara a cara Inoue y Nakatani, y no es para menos, pues el monstruo japonés hoy presume ser uno de los mejores libra por libra del planeta, mientras que Nakatani está llamado a ser quien herede su sitio cuando Naoya se retire, lo que obligaría a los aficionados del boxeo a sentarse frente a su televisor para disfrutar de un encuentro que pueda dejar huella y sin precedente. Todo esto desde la imperdible e imponente, el imponente Tokyo Dome de Japón, que para fortuna de los aficionados en toda Latinoamérica se podrá ver en la televisión sin la necesidad de recurrir al pago por evento, aunque eso sí, habrá que madrugar mucho para este enfrentamiento, o verlo, más bien esta pelea. Será a partir de, les comento, a las 2:30 de la mañana, es decir, incluso hoy mismo les podría estar dando a conocer el resultado de este combate entre el japonés y entre los japoneses. Para México y Latinoamérica la función será a la madrugada, 2:30 de la mañana. La transmisión sería por la señal de ESPN y también por Disney Plus. El duelo entre Naoya, el monstruo Inoue, y David, el Mexican Destroyer. Ah, no, David Meravido, bueno, esa es otra. Pero se van a ver ellos
de hecho, los dos compartirán el día de hoy. Tendrán peleas más bien el día de hoy los dos, pero obviamente en distintos horarios y distintas regiones. Pero sí, va a estar muy bueno esto del boxeo, gente. La verdad que fin de semana tan exquisitos, lo podemos llamar así, para los fanáticos del boxeo. Van a disfrutar, como no tienen idea, estas funciones de este fin de semana.

0: Actividad de en Miami con el Gran Premio de Miami de la Fórmula 1, el primer Gran Premio en Norteamérica de la temporada. Bueno, pues la escudería McLaren sigue demostrando que es de las mejores. Claro, al inicio no, porque pues los que están dominando era la gente de Mercedes, pero ahora ya McLaren vuelve a estar en los primeros lugares, a reclamar lo que pues les pertenece, que es ser los mejores por encima de otras categorías, de otras escuderías. Bueno, golpe de McLaren durísimo para la carrera sprint que será el día de hoy, ya que el británico Lando Norris se adjudicó la pole position de la carrera sprint y pues rompió el dominio que ha tenido hasta el momento la escudería Mercedes. Saldrá primero en la carrera sprint, así que bien por él. El británico marcó el mejor tiempo de la clasificación sprint del día de ayer, superando al líder del campeonato hasta el momento, el italiano, el joven maravilla Kimi Antonelli, y evitando el dominio de Mercedes, que lo está teniendo hoy en día en la Fórmula 1. Con ese resultado, Norris se convirtió en el primer piloto fuera de Mercedes en quedarse con una pole position la temporada, porque todo había sido dominio de Mercedes en general, con Antonelli y con Russell. Bueno, además su compañero Oscar Piastri también tuvo una destacada actuación al colocarse en los primeros puestos, consolidando el gran rendimiento que tuvo la escudería de McLaren en este inicio de fin de semana en Miami. Así que pues bien por ellos. Detrás de Norris se ubicaron Antonelli y Piastri, segundo y tercero, Charles Leclerc cuarto, y Max Verstappen terminó en la quinta posición de la clasificación de esta carrera sprint. Por su parte, a pesar de las mejoras y demás, pues no, el mexicano Checo Pérez pues ni siquiera logró avanzar de la Q1, quedó fuera, o pasar de la Q1 más bien, no pudo, y largará en la posición 19 en la carrera sprint el día de hoy, a pesar de que existieron y hubo mejoras en el auto. Al parecer estas pues no fueron las esperadas, y bueno, ahí lo tenemos, porque sigo, si mejoró Cadillac, sí, pero también era evidente que todos los demás equipos iban a mejorar en la clasificación. Bueno, Valtteri Bottas y Checo Pérez, pues bueno, estarán pues un paso por delante, aunque lejos de competir más arriba, pero no es mal para el debut para el equipo de Cadillac. Bueno, siempre quedaba en las últimas posiciones, ahora no están tan atrás, que por cierto estarán en la posición 19 Checo, en la 20 Valtteri, Alonso y Lance Stroll 21 y 22, y luego aquí completamente la clasificación es Norris, Antonelli, Piastri, Leclerc, Verstappen, Russell, Hamilton, Colapinto. Bien, buen resultado para el argentino Hadjar, Gasly, Bordoleto, Hulkenberg, Berman, Albon, Sainz, Lindblad, Lawson, Ocon, y luego ya Checo, Valtteri, Fernando y Lance. Así largarán mañana en la carrera sprint de la Fórmula 1. Así que ahí está, amigos, la información del automovilismo. Para cerrar con broche de oro el primer bloque de la información, vámonos con las noticias relacionadas con la WWE. El día de ayer tuvimos la noche de Friday Night SmackDown, en el cual tuvimos el debut de Ricky Saints. De hecho, tuvo lucha en su presentación, en su debut contra Cody Rhodes, que salió perdiendo, pero pues es un buen debut para Ricky Saints, que irrumpió de hecho a Cody Rhodes en el inicio de SmackDown, pues presentándose ante él y pidiendo pues que tuvieran un combate, porque pues de hecho el mismo Cody anunció que tenía el alta médica de parte de los oficiales de WWE para que pues pueda volver a la actividad. Así que pues volvió a la actividad, tuvo su combate, ganó, pero en su momento ahí apareció inesperadamente, pero apareció Gunther para atacar al campeón indiscutido de la WWE. Increíblemente, a lo mejor hoy no está todavía al 100% Randy Orton, y pues tomará un poco, digamos, ahí relevancia Gunther con el campeonato de Cody. Jesse James venció a Charlotte Flair. Fatal Influence, esta agrupación de NXT femenil, pues están irrumpiendo de gran manera en el escenario del main roster de WWE. La semana pasada hicieron un caos destruyendo a Charlotte y Alexa, destruyendo a Rhea Ripley, y ahora la misma Jesse James derrotó ni más ni menos que a una múltiple campeona mundial como es Charlotte Flair. Rhea Ripley ayudó a repeler la agresión de ellas, pero pues siguen teniendo buen paso, buen inicio de la agrupación. R-Truth y Damian Priest pusieron en juego sus campeonatos de parejas de la WWE al enfrentar a la pareja Nathan Fraser y Action, o sea, Fraction. Afortunadamente para ellos, retuvieron sus títulos, pero eso sí, el equipo sinceramente no me agrada para nada. Apareció Talatonga con solo Sicó atacando a los cuatro, a los de Fraction y Arthur y a Damian Priest. Tuvo unas palabras, discutieron sobre Jacob Fatu. Talatonga atacó a Jey Uso y Jimmy por orden de solo, y pues así fue la cosa. El Miz y Kid Wilson tuvieron tendieron una trampa a Danhausen, le dieron dinero, él lo agarró. Luego en un segmento ya en el... Eso fue en backstage. Y luego ya un segmento dentro del cuadrilátero, pues parece ser que Miz quería hacer las paces, volverse el manager, podemos llamarlo así, el que sea para convertir en su discípulo a Danhausen, pero fue una trampa, lo atacaron los dos y salieron mejor parados tanto Kid Wilson como The Miz. Veremos. Y Danhausen, de hecho, pidió a Nick Aldis una lucha contra los dos en Backlash, imagínense. Bueno, Royce Keys derrotó a Ángel Garza en una lucha squash, o sea que no duró nada. Sami Zayn pues liquidó al hombre jengibre frente a todo el mundo. Qué gacho, la orquesta. Y de hecho va a haber un segmento del funeral en memoria del hombre jengibre de parte de Trick Williams la próxima semana. Brie Bella y Paige vencieron a la fuerza irresistible Nia Jax y Lash Legend para retener sus campeonatos de parejas femeninos. Primera defensa titular exitosa para ellas. Y los Uso tuvieron un mano a mano contra MFT, que quedó sin resultado luego de una intervención de Jacob Fatu. Y así terminó el evento del SmackDown del día de ayer. Bueno, las cosas como son. El día de hoy vamos a tener, para los fanáticos de AAA, lo que realmente se está buqueando muy bien. Vamos a tener evento en Querétaro el día de hoy en el auditorio José María Arteaga. Tendremos algunos combates en esta noche. De hecho, está pautado que vamos a tener una lucha mano a mano sin el título de juego, pero Rey Fénix se medirá a Laredo Kid. Luego vamos a tener la firma de contrato de la lucha de máscara contra máscara para Noche de los Grandes, el evento de AAA, en el cual estarán los dos americanos, el grande americano original y el grande americano querido por todo México, estarán firmando este contrato. Y pues otras cosas que ahí vamos a tener el día de hoy en el evento de AAA. Así que, gente, con eso cerramos la información del primer bloque. Mientras tanto, vamos a identificar la legal de la media. Vamos a ir con la música de Bruno Mars. Y regresando, vamos a hablarles de la actividad del básquetbol, porque Orlando tuvo la oportunidad perfecta para liquidar la eliminatoria. Y parece ser que se le va a ir de las manos dar la campanada y eliminar al uno de la conferencia del este. Qué pena, pero vamos a hablar de esto. Habrá partidos el día de hoy, por supuesto. Hablaremos de la Liga Mexicana de Béisbol y sus resultados, de las grandes ligas y los resultados. Y pues eso sería lo que hablaremos del segundo bloque de la información. Mientras tanto, sigan con nosotros a través de Minor Deportes en Dinámica.
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0: les lavó el cerebro bien gacho a Triple H, Nick Khan y a todos los creativos.
1: Bueno,
0: si es que tenían cerebro. Bueno, vamos con la actividad del básquetbol de la NBA, amigos. Lo que sí importa ahorita, los playoffs que están, que arden, está bastante reñido. Algunos ya terminaron sus partidos digamos, actividad de primera ronda. Algunos ya clasificaron, otros ya están eliminados. Ayer tuvo la oportunidad Orlando de eliminar al mejor sembrado de la Conferencia del Este, y de hecho, al medio tiempo, el equipo de Orlando tenía ventaja de 60, tenía 60-42, o sea, tenía a 48, creo. Sí, de hecho, estaba, no, era 60-32. La ventaja tenían de 22 puntos el equipo de Orlando sobre Detroit. Sin embargo, algo le pasó a Orlando, que se cayeron en el tercer y último cuarto, no resistieron, no aguantaron, vino la remontada, y al final la ofensiva terminó por llevarse una victoria contundente en 93-79, y el equipo de Orlando se perdió las oportunidades claras, muchos fallos de la línea de tres, de buscando triples a lo loco, no le salió. No fue un gran partido de Banchero, no fue un gran partido de Desmond Bain, de Wendell Carter, Jamal Kane, a comparación, por ejemplo, del juego 5, que fueron espectaculares. Bueno, en esta ocasión, nada, nada positivo, y al contrario, lo de Kate Cunningham, lo de Duncan Robinson y Tobias Harris fueron más que evidentes su gran aportación que tuvieron, incluso hasta un doble-doble marcaron alguno de ellos, dos de ellos, para que al final el equipo de Detroit se lleve la victoria, respiren, y en casa, que es muy probable, terminen ya por fin y quitar la eliminatoria. Claro, no demerita el gran torneo que hizo el equipo de Orlando, pero lamentablemente, teniendo la oportunidad, pues no les alcanzó. Hablando de esto, Toronto, quien sí aprovechó su oportunidad, pues alcanzan al conjunto de Cleveland en casa, obligarán a un séptimo partido que se va a jugar el día de mañana. En el tiempo extra, de hecho, el equipo de Toronto se llevó y se impuso 112-110 al conjunto de los Cavaliers de Cleveland para mandar y forzar al séptimo partido, que sí se va a jugar en Cleveland, pero Toronto estará dispuesto a dar el todo por el todo. Y finalmente, los Lakers no quisieron sorpresas, y al final, con una actuación muy buena de LeBron James con 28 puntos en 37 minutos, pues se llevaron la victoria 98-78 y dejaron ya fuera al conjunto de los Rockets de Houston, y así con ello avanzar a la siguiente ronda. Hoy hay actividad de un partido únicamente, pero es el séptimo y decisivo entre Boston y el equipo de Filadelfia, que de hecho todavía no se define nada en la Conferencia del Este. En el Oeste ya se han definido las series. Sería San Antonio, que arrancará el lunes las semifinales de conferencia. San Antonio contra Minnesota y los Lakers contra el conjunto de el Oklahoma Thunder serán los que se enfrentarán en las conferencias, en las semifinales de conferencia. Y en el Este, pues no se define nada, porque los tres que van se fueron al séptimo partido. El único clasificado, de hecho, de la Conferencia del Este es el equipo de Nueva York, a la espera de su rival y a la espera de los otros que van a clasificarse. Todavía no se sabe quiénes van a calificar. Hoy se define uno y mañana los otros dos, Detroit ante Orlando, muy temprano el partido, y Cleveland ante Toronto para cerrar todo esto.

Bueno, gente, vámonos con el béisbol de la Liga Mexicana. Actividad del día de ayer, viernes, al series que arrancaron, obviamente, sus distintos partidos de este fin de semana. Diablos Rojos del México en casa, regresando a casa, ganándole al conjunto de los Guerreros de Oaxaca. 6-5. Buena victoria de los Diablos, que ya están respirando un poquito después de un arranque medio extraño. Que tuvieron un arranque de victorias y luego de repente puras derrotas y dices, ¿qué está pasando? Pero bueno, ya están empezando a retomar el camino los Diablos Rojos. El Águila de Veracruz derrotó a los Tigres de Quintana Roo 4-3. Los Conspiradores de Querétaro derrotaron a los Piratas de Campeche 5-3. Oaxaca, va bien los Olmecas de Tabasco, dan la sorpresa y le ganan a León 11-3. El mejor de la zona sur cayó el día de ayer ante el conjunto de Tabasco. También nos vamos al otro partido, blanqueada 2-0 los Pericos de Puebla a los Leones de Yucatán 2-0.

Algodoneros cayó en casa ante los Dorados de Chihuahua 7-4. Saltillo, aleluya, por eso llovió, ganó. Le ganó a los zaraperos al equipo de Durango 3-2. Sultanes, que le gana al conjunto de los Charros de Jalisco. También la victoria de y blanqueada de los Toros de Tijuana 6-0 a los Releros de Aguascalientes. Finalmente un partido que se pospuso, el de Monclova contra el equipo de los Tecolotes de los Dos Laredos. El día de hoy hay actividad de partidos, este sábado. Nada más a ver si aquí se actualiza esta cosa. Bueno, lo actualizamos para ver si se puede o no saber qué onda. Pero si no, miren, no hay ningún problema.

Ahí está. Ay, hoy habrá doble tanda, por cierto, en el béisbol mexicano. Tecolotes y Acereros tendrán doble partido en la casa de los Acereros de Monclova el día de hoy. También habrá el duelo entre Charros y Sultanes, y también Oaxaca, Diablos Rojos, y pues los demás partidos que se jugarán este día de hoy, sábado. Perfecto. Vámonos con las Grandes Ligas para cerrar el segundo bloque de la información e irnos directamente al fútbol porque hay mucho de qué platicar. Bueno, vamos con resultados. El equipo de los Cachorros de Chicago, 6-5, le ganan los Diamantes de Arizona, llegando a los Cachorros a las 20 victorias ya de la temporada. Bien, para el equipo de los Cubs con su victoria, 6-5. Los Rangers, con una buena actuación del picheo del relevo, el abridor no le fue del todo mal, o sea, sí fueron cosas bastante buenas. De hecho, empezó ganando Texas 4-0, estaban ganando, pero pues les empataron en la cuarta, en la quinta entrada, hasta que llegó un doblete del mexicano Alejandro Osuna, que fue en la octava, decisivo para marcar la carrera, que pues obviamente fue la del gane. Y el relevo actuó de una manera espectacular. Tyler Alexander y Jake Olatz se encargaron uno de ganar y el otro de llevarse el salvamento, para así los Rangers llevar a su victoria 16, estar en récord de 500, pero ganando 5-4 a los Tigres de Detroit. Piratas de Campeche de Pittsburgh, Pirata de Pittsburgh 9-1 le gana a los Rojos de Cincinnati. Buen triunfo de los Piratas. También Milwaukee 6-0. De hecho, Milwaukee hasta la séptima entrada tenían juego sin hit ni carrera ante los Nacionales, pero pues cayó una carrera. Al final igual se llevó la victoria 6-1. Lamentablemente para el equipo de Milwaukee, por cierto, Woodruff está en la lista de lesionados. El equipo de los Yankees derrotó 7-2 a los Orioles de Baltimore, que sigue en plan grande, sobre todo el tema de Ben Rice, que anda bateando de una manera bestial, el jugador, el primera base de los Yankees. Boston 3-1 le gana a Houston, ambos equipos que andan bastante malos, pero el que anda menos mal que los dos, pues es Boston, ahí está, 3-1. También blanqueada el equipo de la Raya de Tampa, 3-0 al equipo de San Francisco. Filadelfia 6-5 le gana al equipo de Miami. También victoria de los Mets a los Angelinos de Los Ángeles, victoria de Atlanta sobre los Rockies de Colorado. Victoria de San Luis a los Dodgers. Están metiéndose una pequeña rachita negativa a los Dodgers, pero bueno, nadie le va a quitar su gran momento, su buen momento, que incluso siguen siendo, a pesar de todo, candidatos a ser los ganadores tricampeonato, buscando, Toronto, que le ganó a Minnesota. También victoria de Cleveland sobre el equipo de los Atléticos. También media blancas con un Murakami. Anda intratable el japonés, 13 cuadrangulares ya tiene en la temporada el japonés, 13-26 producidas, está que arde el japonés. Tal vez no tenga un gran promedio de bateo, pero te pega cuadrangulares cuando él quiera, el momento que quiera, y te la saca del estadio cuando menos uno lo piensa. Así que ojo con este Murakami. Pero bueno, está la victoria de los media blancas 8-2. También victoria de Kansas al equipo de Seattle, 7-6. Y bueno, ahí está la actividad del día de ayer en las Grandes Ligas. El día de hoy sigue la actividad. Ahí están los lanzadores y los equipos que tendrán actividad el día de hoy por la tarde. Así que tarde, mañana, tarde y noche en las Grandes Ligas. Así que con esto, faltando 15 minutos a la 1 de la mañana, vámonos con algo de con una rolita, vámonos con música. Vamos a ver con quién vamos para que luego, regresando de la rola, pues vamos a platicarle. Vamos con la voz de Harry Styles con Aperture. Y ahorita regresando platicamos de la actividad del fin de semana en las ligas del mundo. Y también en el fútbol mexicano con la actividad de la femenil, expansión y la Liga MX, que nos tienen algunas noticias. Y también una buena noticia para la selección sub-20 o las selecciones de categoría menores. Serán sedes del clasificatorio mundial, que también da boleto a los Juegos Olímpicos de Los Ángeles.

Samo Hildy soltando verdades. Oye, lo que dijo en Pláticas del Mal con Mike Máquina del Mal, el Santi y el Babuino, hablando, bueno, específicamente este tema que le soltó el Babuino, que si odia a José Ramón, dijo, no, no lo odio, pero no pregono o no comparto las ideas del periodismo que él ha, pues, ramificado con otros periodistas, pues, que han sido parte de la escuela de José Ramón Fernández. Digo, hay claros ejemplos. Y tiene razón, o sea, no es odiar al personaje, digo, no puede uno odiar a José Ramón. Puede caerte mal, sí, pero odiarlo no. No es una mala persona, ni lo que tú quieras. Pero lo que sí es que su periodismo, el periodismo actual que dicen que es el que vende, que el que golpetea, que golpeas a X persona, en este caso, que golpean al América, golpean a las Chivas, al equipo que tú quieras, al jugador que tú quieras, como Álvaro Morales, que siempre le pega a jugadores como Fidalgo, que siempre le pega a Memo Ochoa, que hay periodistas que defienden a estas a alguien así, el caso de Mauricio May, que defiende siempre a Ochoa, o personas como Jorge Pietrasanta, como el caso de el Yayo de la Torre, o algunos que defienden a los Chivas, o que gente que periodismo regio que defiende a sus equipos regios, no hablan de fútbol, se la pasan hablando otras cosas. Hoy al América, ¿por qué lo golpean? Porque es Jardine, que ya se acabó el discurso, que ya se acabó las cosas. Futbolísticamente es cierto, no está hoy en el fútbol, en el radar, pero están hablando de otras cosas. Están hablando que quién va a ser el nuevo técnico, quién va a ser los jugadores. Todavía no se acaba la temporada. Apenas hoy en la liguilla. A ver qué pasa. Si queda fuera, pues obviamente ya puede decir todo lo que pasó. Dio un grande número, dio grandes cosas al América, se acabó el ciclo, punto, se acabó. Todavía tiene posibilidades, este fin de semana y el próximo. Aún no hay que decir, ya, se murió todo. No, pero bueno, hablemos ya del fútbol internacional. A nivel local, pues, muchas de las ligas, vamos a ver qué va a pasar a nivel local, porque por las condiciones que ocurrieron tanto ayer como antier por la noche, con la lluvia intensa que cayó en Piedras Negras, muchos de los campos, pues, están inundados, o encharcados, o enlodados. Poco a poco se irán recuperando, pues el clima aparentemente estamos viendo que vamos a tener temperaturas bastante agradables. No va a haber lluvias este fin de semana, que es la ventaja, que es lo positivo, pero vamos a ver si esto ayuda a que se sequen y se pueda ver actividad. Al menos no sé si hoy en buena parte de las canchas, sino ver si mañana ya se podría al menos intentar jugar fútbol, sino ya la próxima semana. Pero bueno, vámonos a la actividad y también en la femenil con la la presidenta, pues sí, me pidió una disculpa, digo, no se pudo hacer la llamada el día de ayer. Veremos si podemos volver a intentar esta conversación en esta semana entrante. Ojalá se pueda, porque pues la verdad sí me interesaría poder platicar con ella al respecto, sobre todo en el tema del fútbol infantil femenil que arrancó la semana anterior. Bueno, actividad de la Liga de España, el Girona en casa cayó ante el Mallorca. Mallorca quiere evitar el descenso. Esta victoria es clave para ellos. Ayer ganarle al Girona, que también está peleando el descenso, junto con ellos el Alavés, Sevilla, Levante y el Oviedo. Las cosas están bastante reñidas, muy reñidas. Y vean lo que va a pasar hoy. Hoy tenemos partidos, el Villarreal ante Levante, que también está buscando no descender, pero va a enfrentar un equipo que está peleando por puestos de Champions. En este caso, el Villarreal, que es tercero. Atlético de Madrid y Valencia también, que se van a medir. Valencia, Atlético, que busca mantenerse en Champions. Y el Valencia, que también está, no está del todo salvado del tema del descenso, está 5 puntos fuera, pero cuidadito. Pero van a enfrentar al Atlético de Madrid, también el Alavés ante el Athletic Club de Bilbao. Y hoy ya se podría consagrar el Barcelona campeón de España en su visita a Pamplona contra el Osasuna. Mañana el Celta de Vigo ante el Elche, Betis ante el Oviedo, Getafe ante el Rayo Vallecano, Real Madrid ante el Español, y el lunes la Real Sociedad visitando al Sevilla, equipo que hoy en día estaría descendido. El Sevilla, uno de los importantes del fútbol español en los últimos años, múltiple campeón europeo en la Europa League, pero que está descendido. Hoy está descendido el Sevilla. Mismo caso con el Tottenham, pero vamos a ver. Hablando de la Liga de Inglaterra, el Leeds 3-1 le gana al Burnley. Ahí está la victoria. De hecho, ¿saben quién es el entrenador del Leeds? ¿Cómo se llama el entrenador del Leeds? Sí los tengo, ¿no? Debe estar aquí el nombre del entrenador. El del Burnley. Se llama Michael Jackson. Imagínense, se llama Michael Jackson. El entrenador del Burnley, y lo despidieron con una canción de Michael, precisamente. Qué loco. Bueno, para el día de hoy, Brentford
contra el conjunto del West Ham, Wolverhampton ya descendió ante el Sunderland, Newcastle ante el Brighton, Burnley por cierto ya descendió, y el Fulham de Raúl Jiménez visita el Emirates ante el Arsenal tratando de mantenerse como el líder de la Liga Premier, que su rival en turno, el City, va a tener visita el lunes ante el Everton, Chelsea ante el Nottingham y el Manchester United que va contra el Liverpool, esto el domingo. Vaya buenos partidos, y Tottenham va contra el Aston Villa. Ahora, las posiciones hasta el momento, ¿cómo están? Arsenal está de líder a 3 puntos por encima del equipo del City, que tiene un juego menos. Luego tenemos el Manchester, que está teniendo una gran temporada, tercer lugar, va a jugar Champions. Luego está Liverpool y el Aston Villa en cuarto y quinto, Villa que estaría jugando Champions. Brighton ahí está en sexto, séptimo Bournemouth. Luego están Chelsea, Brentford, el conjunto del Fulham de Raúl. Y luego ya abajo Everton, Sunderland, Crystal Palace, Leeds, Newcastle, Nottingham. Y peleando el descenso, West Ham, Tottenham, Burnley y el Wolverhampton, esos últimos dos ya matemáticamente descendidos. Bueno, continuamos con más actividad en Europa. El día de hoy tenemos actividad de la antepenúltima jornada de la Bundesliga. Frankfurt ante el Hamburgo, Hoffenheim ante el Stuttgart, Bayern Múnich contra el Heidenheim, ya Bayern campeón de Alemania, Werder Bremen ante el Augsburg, Unión Berlín ante Colonia, Leverkusen ante el equipo de Leipzig, y mañana el San Paulo ante el Mainz, el Borussia ante el otro Borussia, el Mönchengladbach ante el Dortmund y el Freiburg ante el Wolfsburg. Esos serán los partidos de la Bundesliga, que ya les digo, ya es campeón el equipo del Bayern, obviamente es el campeón de goleo Harry Kane en Alemania, el inglés, y hasta el momento en el tema del descenso están el San Pauli, el Wolfsburg y el Heidenheim a falta de 3 jornadas a 9 puntos. Prácticamente el Heidenheim, si hoy pierde, pues ya matemáticamente está descendido. Estaría el San Pauli, de hecho, jugando promoción este equipo, y los otros pues ahí están en la clasificación en Alemania. Y finalmente nos vamos a Italia porque hay actividad. Ayer el Lecce le ganó al Pisa 2-1. Hoy juega el Génova de Johan Vázquez en su visita al Atalanta, que por cierto, allá en Italia en estos momentos está en sus vacaciones Israel Reyes. Digo, ya no va a jugar con el América por el tema de que fue convocado por selección, y parece ser que estaría ya los días contados de Israel en el América, porque hay un gran interés ya lo platicamos, de la Roma para hacerse los servicios del mexicano ex del Puebla, ex de las Águilas. Bueno, ahí están los partidos de hoy: Udinese Torino, el Como ante el Napoli, Atalanta Génova, y para mañana juega el equipo de Santi Jiménez, el Milan, en su visita al Sassuolo, Inter Parma, Juventus Hellas, Verona. El lunes, buenos partidos: Cremonese Lazio y la Roma ante la Fiorentina. Acá cómo están las posiciones: Inter líder por 10 de ventaja sobre el Napoli, parece ser que el Inter sería el campeón de Italia. El Milan podría volver a jugar Champions, 67 puntos, la Juventus 64, el Como gran torneo, 61 puntos, está en Europa League junto con la Roma, que será jugando Conference más bien. Y en el tema del descenso está el Cremonese, el Hellas y el Pisa, estos últimos dos parece ya condenados al descenso, y el Cremonese pues todavía estaría buscando evitar descender, pero bueno, hay que esperar a las últimas jornadas en Italia, amigos de Minor Deportes. A nivel nacional, vámonos con la actividad del fútbol de nuestro país. Primero, hay que hablar de la gran noticia, al menos para las selecciones menores de nuestro país, y es que para el clasificatorio para la Copa Mundial de la FIFA 2020, categoría sub-20, México será sede de este próximo clasificatorio, que será el próximo año, en 2027. Que será este año más bien, para el Mundial Sub-20 del próximo año, además que dará boletos para los Juegos Olímpicos del 2028 en Los Ángeles. Así que es una gran noticia que México será sede, y esto será muy bueno, que el torneo será del 24 de julio al 9 de agosto, en el cual pues México tiene la posibilidad de buscar su clasificación al Mundial Sub-20, que se va a disputar en Azerbaiyán. Y Uzbekistán será este próximo justa del 2027 del Mundial Sub-20. Así que pues ojalá le vaya bien al equipo mexicano, y ahora en casa buscando eso, y no solo clasificarse a el Mundial de la categoría, sino también clasificarse a el Mundial. Digo, clasificar a los Juegos Olímpicos, que lo necesitan completamente. El día de hoy tenemos actividad de los cuartos de final de vuelta de la Liga MX Femenil, gente. En las idas,
Estos dos partidos quedaron empatados. América y Juárez en la frontera empataron un gol. En su cooperativa, el Cruz Azul empató con el Rayadas a un gol. Hoy, los partidos de vuelta se jugarán en el estadio de la Ciudad de los Deportes y en el estadio del Gigante de Acero. Uno por uno terminaron esos partidos y buscarán los locales, el día de hoy, las locales, finiquitar las eliminatorias para avanzar a la siguiente ronda. Recordemos que el América es el número uno y Rayadas terminó en la posición número dos de la clasificación general. Al momento, si se acabara esto, serían América Toluca y Rayadas ante las Chivas. Luego nos vamos a lo que será mañana, Tigres contra Toluca y Pachuca ante el equipo de Chivas. En ambos perdieron tanto Pachuca como Tigres y buscarán en casa pues tratar de dar la vuelta a un marcador adverso. Ambas perdieron 2-1, por cierto. En la Liga de Expansión también tenemos actividad el día de hoy con los juegos de las semifinales de vuelta. En las idas, Mineros empató con el equipo del Tepatitlán y también la Jaiba empató con Cancún. Ah, no, no juegan hoy, juegan mañana. Mañana, domingo, tendremos los partidos de vuelta de las semifinales de la expansión. Lo que sí se va a jugar hoy son los cuartos de final de la liguilla del fútbol mexicano. Las idas serán este sábado y domingo y las vueltas el próximo sábado y domingo. Este sábado, Chivas ante el equipo de Tigres. Chivas con 6, prácticamente 7 bajas, 5 por selección. La de Dani Aguirre, que se pierde todo el torneo por la lesión que tuvo en la última jornada ante Xolos. Y aunque hizo el viaje, pero aparentemente no estaría tomado en cuenta para jugar, o al menos hasta el que se dé la última palabra en parte del cuerpo técnico de Gabriel Milito, el tema de Hugo Camberos. Así que van a tener bajas muy, muy sensibles Chivas para enfrentar a los Tigres, que sí, ellos van a poder utilizar a sus 9 extranjeros, si así lo decide Guido Pizarro, el día de hoy, y obviamente los equipos que tienen extranjeros, como el caso de Pumas, América, Pachuca, Toluca, Atlas y Cruz Azul, podrán jugar con sus 9 extranjeros si así lo desean. También la Máquina tendrá el día de hoy su partido contra el conjunto del Atlas por la noche. El primer partido será en el Volcán Universitario, en el primer partido a las 8 de la noche para nosotros, 7 del centro, y a las 10 de la noche de acá, 9 en la acá en la frontera, 9 en el centro del país, en el Jalisco, Atlas recibiendo al Cruz Azul. Todos los equipos que están en la liguilla al menos tienen 2 títulos, bueno, 3 títulos como mínimo. Todos ellos, ¿eh? Buena liguilla, ¿eh? Con puros equipos campeones. Así que, o que han sido campeones en su momento. Así que, bueno, ahí están los partidos de hoy. Mañana en el Estadio Banorte o Estadio Azteca, América contra los Pumas, a las 6 de la tarde, 5 del centro, 6 de la tarde, tiempo del... No, 6 de la tarde, tiempo de la frontera, 7 del centro, 5 del centro, y a las 8 de aquí de la frontera, 7, Toluca ante Pachuca, los partidos de la liguilla del fútbol mexicano el día de hoy y mañana. Así que, pues, ahí está. La mala noticia para la Máquina es que se lesionó el Toro Fernández, al menos se perderá los cuartos de final, o sea, se va a perder la ida de los cuartos de final, una dura baja para la Máquina, además de perder a uno de sus grandes jugadores en la media cancha como es Eric Lira, pues perderás también al Toro Fernández para hoy contra el Atlas de Diego Coca. Así que ahí está, gente, la información deportiva. Con eso finalizamos Minor Deportes en Dinámica. Gracias por escucharme. El día de mañana platicaremos pues de los resultados del sábado, de la actividad del sábado en todos los deportes, pero particularmente lo que sucedió en la liguilla del fútbol mexicano, y también por qué no pensar y platicarles lo sucedido en Japón y también en Las Vegas con las peleas de box que van a estar increíbles. Cuídense mucho, aquí nos quedamos hasta las 5.

de Miles Smith con Stargazing a través de Dinámica 94.5. Gente, gracias por seguir con nosotros. Luego de escuchar esto, vamos a tener a Pink Pan, Panthers con Stateside. Así que de antemano, muchísimas gracias a todos los que nos han estado escuchando hasta que nos den las 5 de la mañana. Y bueno, los invito para que sigan escuchándonos. Felicidades a los cumpleaños hoy en su día. Y bueno, vamos a tener esto y mucho más en este bonito sábado. Sábado, sabadrín. ¿Que no? ¡Ah, qué cosa!

ya de la mitad de esta segunda hora. Muchísimas gracias por hablar, seguir con un servidor. Esto es Dynamic 94.5. Saludos a toda la raza. Viene Olivia Dinko, Mena y Nid. Felipe. Esto es Dynamic 94.5. Saludos a toda la raza. Viene Olivia Dinko, Mena y Nid. Felipe. Celebración también a la gente que celebre su onomástico santoral. Muchas felicidades.

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Señoras y señores, son las 2:10 a.m. en estos momentos. Ahí escucharon la voz de Jennifer López con J-Lo con Waiting for the Night. Espero les estén pasando muy bien todos ustedes. Feliz día a los cumpleañeros. Y también estamos en la tercera hora. Les recuerdo que aquí estamos hasta las 5:00 a.m. Que sea un día muy agradable para todos. Que disfruten el momento o disfruten las noches, la madrugada y este sábado. Si tienes algún evento especial, pues que sea lo

Es un cambio. Algo nuevo puede suceder. Oigan, pues ya escucharon la voz de Olivia Dean con So Easy a través de Dinámica. Estamos en la cuarta hora ya. En estos momentos les puedo decir que tenemos 16 grados Celsius de temperatura actualmente en la ciudad. Está agradable el clima. Eso es buenísimo. Sin lluvia, sin nada. O sea, bueno. Bueno, hablando de bueno. Continuamos con Chaperone.

Esto fue la voz de Bruno Mars con I Just Might. A través de Dinámica viene más cosas. Vamos a tener más cosas, de hecho. Oigan, hay pronóstico del tiempo, sí, tenemos que platicarlo con ustedes. Bastante interesante el pronóstico. Y es que el día de hoy vamos a tener una temperatura máxima. Vamos a alcanzar una temperatura máxima en los 24 grados Celsius. La mínima será en los 14. Sí va a estar soleado. No así frío, pero sí va a estar agradable. Este calorcito que gusta, que no enferma, no es el que enferma, es el calorcito bueno. El domingo 27 como máxima, mínima a los 16, y estará soleado también el domingo, sin lluvias, muy agradable, sobre todo para aquellos fanáticos del béisbol que quieran ver, del fútbol, que vamos a ver la liguilla de la Liga MX, pues tenemos buen material para el fin de semana, verlo, disfrutarlo, incluso ahí en el patio, enfrente de tu casa, prende la televisión y ahí a gustito vemos el fútbol, o vamos a estar viendo en la tarde noche el fútbol mexicano. Para el lunes, inicio de semana, la primera laboral oficial del mes de mayo, que todavía sería de puente, pues tendremos una máxima en los 30 grados, estará parcialmente soleado, la mínima en los 21, y ya para el martes seguirán mejorando las temperaturas o subiendo, cosa que no nos va a gustar, 33 como máxima, mínima en los 22, y el miércoles 33 como máxima, mínima en los 19, aunque regresarían las probabilidades de lluvias el jueves y el viernes de la próxima semana en un 20%. Así que ya escucharon, aquí con su servidor, el pronóstico del tiempo. Bueno, recuerden que aquí seguimos en Dinámica hasta las 5. A las 5, los avances informativos en la voz de Ángel Robles Estrada, y además, el pato viene hoy sábado, porque ayer quiso no venir a trabajar. Nada, no se crean, es obviamente cosas de las fechas que pues pidió el día. Continuamos.

Taylor Swift con Elizabeth Taylor aquí a través de Dinámica. 3:42 en menos de 20. Serán las 4:00 a.m. Continuamos con más. Viene esto de Billie Eilish y mucho más.

antes de retirar esta hora. Y obviamente falta una más para irnos a descansar en este sábado. Recuérdenlo, estamos en este mes de mayo que se estrena la película de Mortal Kombat en este mes precisamente.

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4 de la mañana con 10 minutos, los Black Eyed Peas con Meet Me Halfway a través de Dinámica, última hora ya, la última, the last, y nos retiramos para este sábado. Yo tendré otro turno el día de hoy sábado, también en otra cabina, pero los invito para que sigan escuchando a todos los locutores de Dinámica en este sábado, a los que van a estar el día de hoy, para que estén en sus horarios, sus programas especiales que tienen los sábados y demás. En fin, continuamos antes de las 5.

escucharon a Madison Beer con Bittersweet a través de Dinámica. Ahí está con esto. Bueno, les recuerdo el centro de mensajes de WhatsApp 878-115-2083. 4 de la mañana, ahora exactos, con 25 minutos. Bueno, feliz día a todos ustedes, que la estén pasando súper bien. Y ahora vamos a continuar porque tenemos la voz de Bruno Mars. 24K Magic, aquí lo escuchas en Dinámica. A las 5 nos vamos, viene el Pato. Y yo regreso mañana, igual, a partir de las 12 de la medianoche.

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1: Amigos, nos vamos. Faltan 9 minutos a las 5 de la mañana. Momento de que su servidor se despida. Que sea un excelente, excelente fin de semana para ustedes. Que la pasen muy bien. Felicidades a todos los cumpleaños hoy en su nomástico santoral. Algún aniversario especial que festejen hoy. Así que disfrútenlo. Que sea bonito el día. Hoy sábado, mañana nos volvemos a escuchar en la madrugada. Y por supuesto, en el inicio de la siguiente, que sean los mejores planes para ustedes. Y a los que ya están por finalizar sus clases y demás, pues mucho éxito. Hasta el mañana a las 12.

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1: Son las 5:01 a.m, la hora correcta, la temperatura en los 15 grados centígrados de acuerdo al Servicio Meteorológico Nacional de los Estados Unidos. Hoy tendremos un cielo completamente soleado, una temperatura máxima en los 24 grados centígrados, viento soplando con dirección del norte con velocidades de hasta 10 kilómetros por hora para esta noche, cielo en su mayor parte despejado, una temperatura mínima en los 13 grados centígrados. Mañana domingo, soleado, máxima de 27, mínima de 17. El lunes, parcialmente soleado, máxima de 30, mínima de 21. El martes, parcialmente soleado, máxima de 32, mínima de 22. El miércoles, mayormente soleado, máxima de 33, mínima de 19. Para el jueves aparece un 20% de probabilidades de lluvia, cielo parcialmente soleado, con temperatura máxima en los 27 grados centígrados. El jueves por la noche, 20% de probabilidades de lluvia, cielo en su mayor parte nublado y temperatura mínima en los 17 grados centígrados. El viernes, 20% de probabilidades de precipitaciones, cielo parcialmente soleado y una temperatura máxima en los 27 grados centígrados. Son las 5:03 a.m, la temperatura en los 15 grados centígrados. Muy buenos días, sea usted bienvenido a este avance de Radio Zócalo Noticias, periodismo de verdad. Hoy es sábado 2 de mayo del año 2026. En la información, luego de que el Departamento de Justicia de Estados Unidos hiciera pública una investigación que lo vincula con el crimen organizado, Rubén Rocha Moya presentó este viernes una solicitud de licencia temporal a su cargo como gobernador de Sinaloa. A través de un comunicado oficial, Rocha Moya argumentó que su separación, la cual hizo ante el Congreso local, busca dar transparencia a las indagatorias en curso y evitar cualquier obstáculo en la procuración de justicia. Lo hago con la finalidad de facilitar la actuación de las autoridades mexicanas en el proceso de investigación. Lo hago desde mi profunda convicción republicana, declaró el mandatario, quien reiteró su inocencia ante dichas acusaciones. En otra información, el cuerpo de una persona sin vida fue localizado la mañana de este viernes en el arroyo Primavera, a la altura de la negociación Los Eliseos, en la colonia Infonavit, luego de la tormenta registrada este jueves por la noche de 2.5 pulgadas. El delegado de la Fiscalía General del Estado, Rigoberto Raúl Rodríguez, indicó que se está a la espera de la identificación de la persona y el resultado de la necropsia de ley, aunque a simple vista indicó, no se aprecian signos de violencia. Una persona fallecida y cuantiosos daños materiales en vehículos fue el resultado de un accidente de vialidad ocurrido la mañana de este viernes en la carretera de El Indio, a la altura de la escuela Sam Houston del sector Tierra del Sol. A falta de esclarecer los motivos del percance, el Departamento de Seguridad Pública de Texas tomó conocimiento del siniestro y realizó el cierre de la carretera en ambas direcciones debido a que los vehículos terminaron fuera del camino. Paramédicos de bomberos llegaron al lugar para atender a los heridos, mientras que a la víctima mortal fue declarada sin vida poco después de que intentaran llevar en ambulancia a un hospital. 5:06 a.m, la temperatura en los 15 grados centígrados. En más noticias, agentes del Departamento de Aduana y Protección Fronteriza incautaron armas, municiones, cargadores y marihuana en un operativo efectuado en las inmediaciones del puente internacional número 2, donde se hizo el arresto de una persona. El sujeto detenido y bajo investigación intentó introducir a México por esta frontera 3 armas de fuego, 2 cargadores, 598 balas y también 70 gramos de marihuana. El hombre y su vehículo habrían sido desviados por el área de segunda inspección, derivando en el aseguramiento de los objetos del delito, además de que por efectos de la investigación se mantiene la identidad del sospechoso bajo reserva. El sujeto, que fue detenido la semana pasada por elementos de la Policía Civil Coahuila, Región Norte 1, con más de 2 kilos de fentanilo, fue vinculado a proceso después de ser enviado ante el juez federal. La Fiscalía General de la República, a través de la Fiscalía Especializada de Control Regional, obtuvo la vinculación a proceso de José N. por su participación en la comisión de un delito contra la salud en su modalidad de posesión de fentanilo. De acuerdo con la carpeta de investigación de elementos estatales, detuvieron el pasado lunes a José N., quien viajaba en una pick-up en la colonia de Gobernadores, y donde en el interior de la batería de la unidad se encontraron los 2 kilos de la droga. Son las 5:08 a.m, la temperatura de 15 grados centígrados. Hasta aquí este avance de la información. Regresamos micrófonos a cabina.

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1: Son las 5 de la mañana con 31 minutos, la hora correcta, la temperatura en los 15 grados centígrados. De acuerdo al Servicio Meteorológico Nacional de los Estados Unidos, hoy tendremos cielo completamente soleado, temperatura máxima en los 24 grados centígrados, una mínima por la noche en los 14 centígrados. Mañana domingo, nuevamente cielo soleado, máxima de 27, una mínima por la noche en los 17 grados centígrados. El lunes, parcialmente soleado, máxima de 30, mínima de 21. El martes, parcialmente soleado, máxima de 33, mínima de 22. El miércoles, mayormente soleado, máxima de 33, mínima de 19. El jueves aparece un 20% de probabilidades de lluvias durante el día y un 20% durante la noche. Cielo parcialmente soleado, temperatura máxima en los 27 y una mínima por la noche en los 17 grados centígrados. Y para el viernes de la próxima semana, 20% de probabilidades de lluvias y tormentas. Cielo parcialmente soleado, temperatura máxima en los 27 grados centígrados. Son las 5 de la mañana con 33 minutos. La temperatura es de 15 grados centígrados. Muy buenos días. Sea usted bienvenido a este avance de Radio Zócalo Noticias, periodismo de verdad. Hoy es sábado, pleno fin de semana, 2 de mayo del año 2026. En la información, luego de que el Departamento de Justicia de Estados Unidos hiciera pública una investigación que lo vincula con el crimen organizado, Rubén Rocha Moya presentó este viernes una solicitud de licencia temporal a su cargo como gobernador de Sinaloa. A través de un comunicado oficial, Rocha Moya argumentó que su separación, la cual hizo ante el Congreso local, busca dar transparencia a las indagatorias en curso y evitar cualquier obstáculo en la procuración de la justicia. Lo hago con la finalidad de facilitar la actuación de las autoridades mexicanas en el proceso de investigación. Lo hago desde mi profunda convicción republicana, declaró el mandatario, quien reiteró su inocencia ante dichas acusaciones. En otra información, el cuerpo de una persona sin vida fue localizado la mañana de este viernes en el arroyo Primavera, a la altura del negocio Los Eliseos, en la colonia Infonavit, luego de la tormenta registrada este jueves por la noche de 2 pulgadas y media. El delegado de la Fiscalía General del Estado, Rigoberto Raúl Rodríguez, indicó que se está a la espera de la identificación de la persona y el resultado de la necropsia de ley, aunque a simple vista, dijo, no se aprecian signos de violencia. En más noticias, una persona sin vida y cuantiosos daños materiales fue el resultado de un accidente vial ocurrido la mañana de este viernes en la carretera a El Indio, a la altura de la escuela Sam Houston del sector Tierra del Sol. A falta de esclarecer los motivos del percance, el Departamento de Seguridad Pública de Texas tomó conocimiento del siniestro y realizó el cierre de la carretera en ambas direcciones, debido a que los vehículos terminaron fuera del camino. Paramédicos de bomberos llegaron al lugar del incidente para atender a los heridos, mientras que a la víctima mortal fue declarada sin vida poco después de que intentaran llevarla en ambulancia a un hospital. 5 de la mañana con 36 minutos, la temperatura sigue en los 15 grados centígrados. En más noticias, agentes del Departamento de Aduanas y Protección Fronteriza incautaron armas, municiones, cargadores y marihuana en un operativo efectuado en las inmediaciones del Puente Internacional 2, donde se hizo el arresto de una persona. El sujeto detenido y bajo investigación intentó introducir a México por esta frontera 3 armas de fuego, 2 cargadores, 598 balas y también se le encontró en pertenencia de 70 gramos de marihuana. El hombre y su vehículo habrían sido desviados para el área de una segunda inspección, derivando en el aseguramiento de los objetos del delito, además de que por efectos de la investigación se mantiene la identidad del sospechoso bajo reserva. Autoridades de los 3 niveles de gobierno realizaron un operativo de cateo la tarde de este viernes en un local ubicado en la Plaza Comercial en la Colonia Las Fuentes, ello como parte de una investigación relacionada con presuntas actividades ilícitas. La intervención se llevó a cabo en un local situado en el cruce de las calles 16 de septiembre y San Luis, donde participaron elementos del Ejército Mexicano, Fiscalía General del Estado, Policía Estatal y la Secretaría de Marina. El inmueble inspeccionado corresponde a un negocio identificado como Greens 420, el cual estaría presuntamente vinculado con la venta de productos derivados de la marihuana, de acuerdo con los primeros reportes. Son las 5:38 a.m, la temperatura sigue en 15 grados centígrados. Hasta aquí este avance de la información, regresamos micrófonos a cabina.

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1: Son las 6:01 a.m, la hora correcta, la temperatura ya en los 14 grados centígrados. De acuerdo al Servicio Meteorológico Nacional de los Estados Unidos, hoy tendremos un cielo completamente soleado, una temperatura máxima que alcanzará los 24 grados centígrados y por la noche una mínima en los 14 grados centígrados. Mañana domingo, cielo soleado, máxima de 27, mínima de 17. El lunes, inicio de semana, parcialmente soleado, máxima de 30, mínima de 21. El martes, parcialmente soleado, máxima de 33, mínima de 22. El miércoles, mitad de semana, mayormente soleado, máxima de 33, mínima de 19. Para el jueves, aparece un 20% de probabilidades de lluvias y tormentas durante el día y 20% durante la noche. Cielo parcialmente soleado, máxima de 27, mínima de 17. Y para el viernes de la próxima semana, 20% de probabilidades de lluvias, cielo parcialmente soleado y una temperatura máxima en los 26 grados centígrados. Son las 6:02 a.m, la temperatura en los 14 grados centígrados. Muy buenos días, sea usted bienvenido a este avance de Radio Zócalo Noticias, periodismo de verdad, hoy que es sábado 2 de mayo del año 2026. En la información, luego de que el Departamento de Justicia de Estados Unidos hiciera pública una investigación que lo vincula con el crimen organizado, Rubén Rocha Moya presentó este viernes una solicitud de licencia temporal a su cargo como gobernador de Sinaloa. A través de un comunicado oficial, Rocha Moya argumentó que su separación, la cual hizo ante el Congreso local, busca dar transparencia a las indagatorias en curso y evitar cualquier obstáculo en la procuración de justicia. Lo hago con la finalidad de facilitar la actuación de las autoridades mexicanas en el proceso de investigación. Lo hago desde mi profunda convicción republicana, declaró el mandatario, quien reiteró su inocencia ante dichas acusaciones. En otros temas, el cuerpo de una persona sin vida fue localizado la mañana de este viernes en el arroyo Primavera, a la altura de la negociación Los Eliseos, en la colonia Infonavit, luego de la tormenta registrada este jueves por la noche de 2.5 pulgadas. El delegado de la Fiscalía General del Estado, Rigoberto Raúl Rodríguez, indicó que se está a la espera de la identificación de la persona, así como del resultado de la necropsia de ley, aunque a simple vista dijo, no se aprecian signos de violencia en el cuerpo. Una persona fallecida y cuantiosos daños materiales fue el saldo de un fatal accidente ocurrido la mañana de este viernes en la carretera a El Indio, a la altura de la escuela Sam Houston del sector Tierra del Sol. A falta de esclarecer los motivos del percance, el Departamento de Seguridad Pública de Texas tomó conocimiento del siniestro y realizó el cierre de la carretera en ambas direcciones, debido a que los vehículos terminaron fuera del camino. Paramédicos de bomberos llegaron al lugar para atender a los heridos, mientras que la víctima mortal fue declarada sin vida poco después de que la intentaran llevar en ambulancia a un hospital. 6:05 a.m, temperatura 14 grados centígrados. En más información, Azucena N., quien fue denunciada por el delito de lesiones, será citada a declarar por los cargos que le imputa la afectada, Wendy Janet Yáñez López, de 25 años, quien presentó la denuncia formal tras ser golpeada en un restaurante ubicado en un centro comercial. El delegado de la Fiscalía General del Estado, Rigoberto Raúl Rodríguez Ríos, indicó que actualmente se está integrando ya una carpeta de investigación en este caso para deslindar responsabilidades. Un operador del transporte urbano fue retirado de circulación y multado luego de protagonizar un altercado con el director de transporte municipal, Homero Castro, por mostrar conductas indebidas. El incidente ocurrió sobre la avenida Heroico Colegio Militar cuando el conductor que salía de un centro comercial no respetó la señal de alto y al ser alcanzado por la autoridad, el chofer reaccionó de forma agresiva en contra del funcionario. Luego de también negarse a someterse a una prueba antidoping, la autoridad determinó imponer una multa y suspender al conductor al considerar que su conducta era inadmisible con la responsabilidad que implica prestar un servicio público. Una tendencia a la alza en la demanda de trámites gestionados ante la Dirección de Desarrollo Social fue la constante durante el mes de abril, contabilizando un total de 400 solicitudes presentadas principalmente por el motivo de uso de suelo. Así lo señaló Gibran González, director de Obras Públicas, quien destacó que la totalidad de las peticiones fueron aprobadas por la dependencia tras cumplir con los requisitos pertinentes, manteniendo una tendencia similar a la del año anterior. Son las 6:08 a.m, la temperatura en los 14 grados centígrados. Hasta aquí este avance de la información. Regresamos micrófonos a cabina.

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1: Son las 6:31 a.m. La temperatura en los 14 grados centígrados. De acuerdo al Servicio Meteorológico Nacional, en su más reciente actualización, hoy tendremos cielo soleado, una temperatura máxima en los 24 grados centígrados, cielo despejado por la noche y una mínima en los 14 grados centígrados. Para mañana domingo, cielo nuevamente soleado, máxima de 27, mínima de 17. El lunes, parcialmente soleado, máxima de 30, mínima de 21. El martes, parcialmente soleado, máxima de 33, mínima de 22. El miércoles, mayormente soleado, máxima de 33, mínima de 19. Para el jueves de la próxima semana aparecen probabilidades de lluvias 20% durante el día y 20% por la noche. Cielo parcialmente soleado, máxima de 27, mínima de 17. Y para el viernes también un 20% de probabilidades de lluvias y tormentas durante el día. Cielo parcialmente soleado con temperatura máxima en los 27 grados centígrados. Muy buenos días. Sea usted bienvenido a este avance de Radio Zócalo Noticias, periodismo de verdad. Hoy que es sábado, pleno fin de semana, 2 de mayo del año 2026. En la información, luego de que el Departamento de Justicia de Estados Unidos hiciera pública una investigación que lo vincula con el crimen organizado, Rubén Rocha Moya presentó este viernes una solicitud de licencia temporal a su cargo como gobernador de Sinaloa. A través de un comunicado oficial, Rocha Moya argumentó que su separación del cargo, la cual hizo ante el Congreso local, busca dar transparencia a las indagatorias en curso y evitar cualquier obstáculo en la procuración de la justicia. Lo hago con la finalidad de facilitar la actuación de las autoridades mexicanas en el proceso de investigación. Lo hago desde mi profunda convicción republicana, declaró el mandatario, quien reiteró su inocencia ante dichas acusaciones. Y no fue el único funcionario que pidió licencia a su cargo, también el alcalde de Culiacán hizo lo propio. En otra información, el cuerpo de una persona sin vida fue localizado a la mañana de este viernes en el arroyo Primavera, a la altura del negocio Los Eliseos, en la colonia Infonavit, luego de la tormenta registrada este jueves por la noche de 2.5 pulgadas. El delegado de la Fiscalía General del Estado, Rigoberto Raúl Rodríguez Ríos, indicó que se está a la espera de la identificación de la persona, así como del resultado de la necropsia de ley, aunque a simple vista no se aprecian signos de violencia en la persona. 6:35, 14 grados la temperatura. En más noticias, una persona sin vida y cuantiosos daños materiales fue el resultado de un trágico accidente ocurrido la mañana de este viernes en la carretera de El Indio, a la altura de la escuela Sam Houston, por el sector Tierra del Sol. A falta de esclarecer los motivos del percance, el Departamento de Seguridad Pública de Texas tomó conocimiento del siniestro y ordenó el cierre de la carretera en ambas direcciones debido a que los vehículos terminaron fuera del camino. Paramédicos de bomberos llegaron al lugar para atender a los heridos, mientras que la víctima de este percance fue declarada sin vida poco después de que la trasladaban en ambulancia a un hospital. En más noticias, agentes del Departamento de Aduana y Protección Fronteriza incautaron armas, municiones, cargadores y marihuana en un operativo efectuado en las inmediaciones del puente número 2, donde se hizo la detención de una persona. El sujeto detenido y bajo investigación por las autoridades intentó introducir a México por esta frontera 3 armas de fuego, 2 cargadores, 598 balas y también 70 gramos de marihuana. El hombre y su vehículo habrían sido desviados por el área de una segunda inspección, derivando en el aseguramiento de los objetos, además de que por efectos de la propia investigación se mantiene la identidad del sospechoso bajo reserva. Autoridades de los 3 niveles de gobierno realizaron un cateo la tarde de este viernes en un local ubicado en una plaza comercial de la colonia Las Fuentes, ello como parte de una investigación relacionada con presuntas actividades ilícitas. La intervención se llevó a cabo en un local situado en las calles de 16 de septiembre y San Luis, donde participaron elementos del Ejército Mexicano, la Fiscalía General del Estado, Policía Estatal y la Secretaría de Marina. El inmueble inspeccionado corresponde a un negocio identificado como Greens 420, el cual estaría presuntamente vinculado con la venta de productos derivados de la marihuana, de acuerdo con los primeros reportes. Son las 6:00 a.m. ya con 38 minutos, 14 grados la temperatura. Hasta aquí este avance de la información. Regresamos micrófonos a cabina.

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0: Son las 7:02, la hora correcta. La temperatura allá afuera, bastante agradable, 14 grados centígrados. Y hay que disfrutar, ¿eh? Hay que disfrutar de estos días con climas como este, porque, pues bueno, en los próximos días, en las próximas semanas y obviamente en los próximos meses, el calor será predominante en la región norte de Coahuila y sur de Texas. Estamos en primavera y luego, pues ya lo sabemos, viene el verano y luego viene la canícula y temperaturas bastante calientes. Más adelante los detalles del pronóstico del tiempo y por lo pronto esto es parte de lo que usted escuchará a detalle en esta primera emisión de Radio Zócalo Noticias, periodismo de verdad. Rubén Rocha Moya pide licencia temporal al cargo de gobernador de Sinaloa.
1: El hecho se da tras acusaciones del gobierno de Estados Unidos por nexos con la delincuencia.
2: Encuentran a personas sin vida en el arroyo Primavera, esto en la colonia Infonavit.
0: Choque frontal deja una persona sin vida en carretera a El Indio.
1: El CBP confisca armas, municiones y 70 gramos de marihuana en el puente 2.
2: Envían al Centro Juvenil de Saltillo a responsable de lesiones.
0: Autoridades de los tres niveles catean negocio en Plaza Las Fuentes.
1: Citarán a declarar a la mujer que lesionó a otra a golpes.
2: Choferes suspendido tras negarse a antidoping y enfrentarse a la autoridad.
0: Acciones en transporte buscan no solo mejorar el servicio, sino cuidar al usuario.
1: Suman 400 trámites aprobados por desarrollo urbano y la tendencia se mantiene.
2: Usuarios sin medidor, cartera vencida y real y consumos altos, los retos de CIMAS.
0: Usuarios de Presa La Fragua agradecen gestión del alcalde para obra de Conagua.
1: Municipio regula espacios exclusivos para discapacidad en domicilios.
2: Sin casos de dengue en el Hospital Chavarría, exhortan a tomar medidas por las lluvias.
0: Abogado pide votar a favor del bono escolar de 150 millones de dólares para estudiantes.
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0: Son las 7:06, la temperatura en los 14 grados centígrados. De acuerdo al Servicio Meteorológico Nacional de los Estados Unidos, en su actualización más reciente, que no tuvo cambios significativos, el día de hoy tendremos un cielo completamente soleado, sí, nuevamente el sol estará presente en la región norte de Coahuila y sur de Texas. La temperatura máxima será de 24 grados centígrados. Para esta noche, cielo en su mayor parte despejado, la temperatura mínima será igual a la que tenemos en este momento, es decir, 14 grados centígrados, los vientos soplando apenas de 5 y 10 kilómetros por hora con dirección del este-sureste. Para mañana domingo, nuevamente, condiciones de cielo soleado con temperatura máxima que alcanzará los 27 grados centígrados. Por la noche, con cielo parcialmente nublado, una mínima en los 17 grados centígrados. ¿Cómo arrancamos la próxima semana, que sería formalmente la primera del mes de mayo, con cielo parcialmente soleado? Una temperatura máxima en los 30 grados centígrados, una mínima por la noche en los 21 centígrados, con cielo en su mayor parte nublado. El martes, Parcialmente soleado, máxima de 33, una mínima por la noche en los 22 grados centígrados. El miércoles, mayormente soleado, una temperatura máxima que alcanzará los 33 grados centígrados y por la noche una mínima en los 19 grados centígrados. Atención, porque el jueves de la próxima semana aparecen probabilidades de lluvias, 20% de precipitaciones durante el día y 20% por la noche. El cielo estará parcialmente soleado con una temperatura máxima en los 27 grados centígrados, una mínima por la noche en los 17 grados centígrados. Y para el viernes de la próxima semana, 20% de probabilidades de lluvias y tormentas, cielo parcialmente soleado, una temperatura máxima en los 27 grados centígrados. Analizando este pronóstico, podríamos decir que todavía el clima va a ser benévolo con los habitantes de la región norte de Coahuila y sur de Texas, porque si bien la máxima que está pronosticada para el lunes, para el martes y miércoles es de 33, de ahí el termómetro descenderá nuevamente para lo que es el inicio de fin de semana, el viernes para ser más exactos, donde la temperatura máxima llegaría a los 27 grados centígrados, al igual que el jueves. Así es que atentos a cualquier cambio que pudiera presentar el pronóstico del tiempo.
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0: 7:09 a.m, la temperatura en los 14 grados centígrados. Vamos en estos momentos a monitorear las condiciones del puente, de los puentes internacionales a esta hora de la mañana. El día de ayer, vaya tráfico para poder cruzar de Piedras Negras a Eagle Pass por los puentes internacionales. Tiempos estimados de cruce entre las 2 y hasta las 3 horas, sí, así como usted lo escucha. Ayer fue de mucha actividad los puentes internacionales, aunque algunos afortunados, como nuestro compañero Emanuel, el Pato Infante, dice que hizo una hora y media, Emanuel, sí, una hora y media fue la que hizo el día ayer por el puente 2, por el puente 2. A esta hora, el puente internacional número 1, que ya inició operaciones, está lleno ya de caseta a caseta y podemos apreciar que en las dos filas hacia las dos casetas normales, y al decir esto me refiero a las que pagas en efectivo, ya la fila está hasta el auditorio José Vasconcelos. Ya comienza a formarse la fila y obviamente pues será día también de mucha actividad. Es sábado, es fin de semana y pues bueno, ya, ¿no? De hecho la fila ya se va normalizando hasta la sucursal del Banco Santander en el puente internacional número 1. Así es que pues no me quiero ni siquiera aventurar a darle un tiempo estimado de cruce, porque ayer solamente eran 2 las casetas de revisión del lado americano y esto congestionaba aún más el tráfico. Y el carril de circulación asignado a esta tarjeta de telepeaje también está más allá de esta agencia automotriz que se ubica ahí en la esquina, en contraesquina del Mercado Zaragoza. Así es que, pues bueno, hoy también será de mucha carga vehicular el puente 1, y ni qué decir del puente internacional 2, que también a esta hora de la mañana, la fila en la que estamos monitoreando las cámaras, pues llega ya, no, ya llega hasta el estadio 123. Más allá del estadio 123 está la fila del puente internacional número 2, así es que mucha paciencia, lleve algo que comer, que degustar, porque sin duda serán varias horas las de espera.
1: El dólar, la cotización del peso dólar este sábado termina la semana en 16 pesos con 70 centavos a la compra y en 17 pesos con 50 centavos a la venta.
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0: 7 de la mañana ya con 13 minutos, temperatura a los 14 grados centígrados. Muy buenos días, es un gusto poder saludarles a todos ustedes ya en esta mañana de sábado pleno fin de semana. Es 2 de mayo ya del año 2026, iniciamos formalmente el quinto mes de este año. Lo invitamos a que se quede con nosotros en esta primera emisión de Radio Zócalo Noticias, periodismo de verdad. Les saludamos las voces que usted va a escuchar durante las próximas dos horas. Don Carlos Desmó, ¿cómo está? Muy buenos días.
1: Muy buenos días, listísimos con mucha información que tenemos para todos nuestros radioescuchas. Hay dos informaciones, una internacional y una nacional, que me interesa mucho y que los vamos a comentar. La primera es que Donald Trump asegura que terminó la guerra en Medio Oriente. Es algo que podría cambiar la situación como está viviéndose en el mundo y que va a traer buenas cosas esa paro de actividades bélicas allá en la zona de Medio Oriente, y todavía falta ver la respuesta de Irán. Y la otra nacional es pues la dimisión o licencia del gobernador de Sinaloa, que por acusaciones de Estados Unidos por relaciones con la delincuencia, pues llevó a cabo esta acción del gobernador de pedir licencia, y veremos qué sucede en los días posteriores.
0: Tema sin duda que va comenzando a dar de qué hablar, y que el día de ayer fue pues repentina, ¿no? La solicitud de una reunión urgente en el Congreso local, una sesión ordinaria urgente para que el todavía mandatario, ¿no?
1: No, ya con licencia ahorita.
0: Ya con licencia, bueno, hiciera lo propio ante el Congreso de su estado. Miguel Ángel Pérez Ruiz, ¿cómo estás? Muy buenos días.
2: Muy buenos días, compañeros. Pues fresco esta mañana, amaneció como ya para traer una chamarrita. Veo aquí compañeros que ya vienen muy bien arropados, porque pues salir en manga corta definitivamente no es viable en este momento. Y eso que me abrigué bien, y como a la cuadra de venir hacia casa el noticiero venía estornudando. O sea, me pegó. No porque esté enfermo, sino es como cuando uno abre el refrigerador y te da el airecito frío y dan ganas de estornudar. Es una reacción natural del cuerpo ante un contraste de temperaturas. Sales calientito de casa,
0: sí.
2: Abres la puerta y sales, por lo menos de la puerta al coche, y te pega el fresco. Está el airecito soplando bastante bien, y esto desde anoche. Ayer tuvimos un día muy extraño porque estaba soleado, pero el aire soplaba fresco en la sombra. Entonces, ahí es donde uno tiene que cuidarse muy bien y protegerse, porque bueno, ya pasó o está pasando el frente frío. Continuaremos 2-3 días, ahí lo comentaste tú en el pronóstico, de noches frescas y días una vez más calurosos. Vuelve así a continuar, como ya lo estamos acostumbrando a sentir. Sube la temperatura y lo baja otra vez, lo vuelve a subir y otra vez vuelve a bajar. Entonces, de alguna manera vamos a disfrutar así lo que queda de la primavera en nuestro país, aquí en el norte, y a todos ustedes que están escuchando alguna de las estaciones de Radio Zócalo o también por la aplicación de Radio Zócalo en su teléfono celular para Android y para iPhone, donde usted le pone play y escucha el noticiero. Son dos horas llenas de mucha información después de el día festivo, por así decirlo, el día de asueto. Mucho movimiento en la ciudad aún así ayer, ¿eh?
0: Y que nos movió, podríamos decir, el reloj biológico, ¿no? Y la mentalidad de que
2: eso sí,
0: hoy es domingo, ayer fue sábado, pero no, es lo
2: bueno,
0: que
2: pasa. Bueno, ¿tú porque descansas qué día?
0: Yo normalmente descanso los domingos.
2: A los domingos.
0: Por eso siento que ayer fue sábado.
2: Ajá.
0: De hecho, algunas actividades que realizo normalmente los sábados, las hice el día de ayer, y pues eso me cambió ahí el chip,
2: sí.
0: Pero aquí estamos con el mismo gusto de siempre.
2: Yo veía mucho movimiento en la ciudad,
0: sí.
2: Pensaba que por ser el día del trabajo iba a estar cerrados los negocios, que no iba a encontrar abiertos.
0: Algunos sí cerraron.
2: Algunos cerraron, pero la mayoría estaban abiertos.
0: Estaban abiertos.
2: Sobre todo lugares para comer.
0: Exactamente.
2: Entonces yo
0: pienso, el hambre no tiene días festivos.
2: Y como está la situación de difícil
0: perder un día de...
2: y negocios que vemos cómo van cerrando, que van como efecto dominó, uno tras otro, negocios que están quebrando porque están teniendo complicación en sus ventas, no hay comensales ya, entonces, pues mejor abre.
0: Sí.
2: ¿Por qué cerrar? La gente está buscando a dónde salir, en qué divertirse, en qué entretenerse, comer fuera, y aprovechar ahora los días festivos para abrir también.
0: Los que se vienen para los puentes siguientes.
2: Así pero bueno, es, pero bueno, bienvenidos, ya estamos aquí. Mucho para comentar, mucha información nacional e internacional, lo que nos compete aquí en la comunidad y en el estado.
0: Efectivamente, también aprovechamos para saludar a nuestro compañero Mario Alvarado Campos en control de audios de Dinámica Auditiva. 7:17 en la mañana, 14 grados en la temperatura. Vamos a iniciar rápidamente con la información y es precisamente lo que comentaba nuestro compañero don Carlos Desmoc y que hoy aparece en portada de periódico Zócalo. Dice: cae gobernador de Sinaloa, pide Rocha Moya licencia tras ser vinculado con el narco. La Fiscalía General de la República más temprano descartó la detención del morenista, mientras que solicita más pruebas a Estados Unidos. En un movimiento político sin precedentes, Rubén Rocha Moya presentó este viernes ante el Congreso del Estado una solicitud de licencia temporal a su cargo como gobernador de Sinaloa. La decisión ocurre apenas días después de que el Departamento de Justicia de los Estados Unidos hiciera pública una investigación que vincula al mandatario con estructuras del crimen organizado. A través de un comunicado oficial, Rocha Moya argumentó que su separación del cargo busca dar transparencia a las indagatorias en curso y evitar cualquier obstáculo en la procuración de la justicia. Lo hago con la finalidad de facilitar la actuación de las autoridades mexicanas en el proceso de investigación. Lo hago desde mi profunda convicción republicana, declaró el mandatario. Esta pausa en su gestión se da en medio de una creciente presión social y un intenso debate público que ha polarizado a los sectores políticos de la entidad. La crisis institucional estalló cuando la Fiscalía del Distrito Sur de Nueva York reveló una acusación de 34 páginas. En dicho documento, Rocha Moya encabeza una lista de 10 funcionarios y exservidores públicos señalados por presuntos vínculos con facciones del narcotráfico. Según las autoridades estadounidenses, la relación de Rocha con el grupo delictivo conocido como Los Chapitos sería rastreable desde el año 2021, periodo previo a su toma de posesión como gobernador. La Secretaría de Relaciones Exteriores confirmó que el pasado 28 de abril recibió formalmente la solicitud de extradición por parte del gobierno de los Estados Unidos. Mientras, el vocero de la Fiscalía General de la República, Ulises Lara, confirmó que la Fiscalía Especial para Asuntos Internacionales ya analiza la documentación para determinar si existen elementos probatorios suficientes. La postura desde la Presidencia de la República ha sido de cautela. La presidenta Claudia Sheinbaum se limitó a señalar en su conferencia matutina de este viernes que Rocha Moya mantiene un compromiso con el bienestar del pueblo y la defensa de la soberanía nacional, sin profundizar en los detalles de las imputaciones.
1: Pero aquí una pregunta es, ¿quién quedará como gobernador de Sinaloa? Pues la renuncia de Rocha Moya. Bueno, tras la solicitud de licencia del gobernador del estado, el Congreso de Sinaloa activó el procedimiento constitucional para designar a un gobernador interino. Esto con el objetivo de garantizar la continuidad institucional y evitar cualquier vacío de poder. Por los tiempos políticos, no se contempla la convocatoria a una elección extraordinaria, ya que en el 2027 se renovará la gubernatura. Es decir, el relevo se definirá desde el poder legislativo. En este escenario comienzan a perfilarse nombres dentro del tablero político como Feliciano Castro Meléndez, actual secretario de Gobierno del Estado de Sinaloa, la senadora Imelda Castro Castro y Graciela Domínguez Nava, figuras con presencia y operación dentro del grupo en el poder y que ya se mencionan rumbo a la contienda del 2027. La decisión final recaerá en el Congreso del Estado, que deberá elegir al perfil que cabece el Ejecutivo en esta nueva etapa. Esto ocurre después de que Rubén Rocha Moya solicitó licencia temporal al cargo al inicio de una investigación por parte de la Fiscalía General de la República derivado de señalamientos en su contra. De acuerdo con la norma, la solicitud para nombrar a un nuevo gobernador debe ser turnada al Congreso del Estado de Sinaloa, instancia encargada de analizar y votar su aprobación. Esto a partir de una resolución, el mecanismo de sustitución dependerá del tiempo que dure la ausencia. Si la licencia es temporal y no excede los 30 días, el artículo 58 establece que el secretario general de gobierno asumirá como encargado del despacho sin necesidad de una designación adicional. En caso de que la separación supere ese plazo, el Congreso deberá nombrar por mayoría absoluta de los diputados presentes a un gobernador interino que ejerza las funciones del Ejecutivo durante el periodo correspondiente. La Constitución también contempla el escenario de falta absoluta por renuncia definitiva, fallecimiento, destitución o incapacidad permanente, en cuyo caso el Congreso se constituye en el colegio electoral para designar un gobernador interino o sustituto conforme al artículo 59. La solicitud presentada por el mandatario estatal deberá ser discutida en sesión del Congreso, donde se definirá la procedencia de la licencia como el mecanismo de relevo en el gobierno de Sinaloa.
2: Y en información de última hora, Juan de Dios Gámez Mendívil, el alcalde de Culiacán, pidió licencia a su cargo también tras el inicio de las investigaciones de la Fiscalía General de la República por las acusaciones del gobierno de Donald Trump. Gámez Mendívil dio a conocer que presentó la solicitud de licencia temporal a su cargo. Pero ¿cuáles son los delitos por los que Estados Unidos acusa a Juan de Dios Gámez? Las indagatorias vertidas en el documento sugieren que tanto el gobernador como el alcalde de Culiacán habrían permitido que los chapitos operaran con total impunidad en Sinaloa. En este sentido, Gámez Mendívil fue señalado por su presunta participación en los delitos de conspiración para importación de drogas, conspiración para poseer ametralladoras y dispositivos destructivos, posesión de ametralladoras y dispositivos destructivos, y designa cabildo a Ana María Ramos como nueva alcaldesa de Culiacán en consecuencia de esto. En una sesión extraordinaria celebrada el día de ayer, el cuerpo de regidores del Ayuntamiento de Culiacán aprobó la designación de Ana Miriam Ramos para que asuma la titularidad de la presidencia municipal temporalmente. El nombramiento se produce tras la solicitud de licencia temporal presentada por Juan de Dios Gámez Mendívil, quien se separa de sus funciones al frente del Ejecutivo Municipal, que de acuerdo con la ley podría durar hasta 6 meses antes de que el Congreso designe a un sustituto. La transición administrativa fue validada por todo el cabildo conforme a los procedimientos legales, pero con la ausencia de la hora alcalde con licencia, quien no se presentó a la reunión de trabajo donde se oficializó el relevo institucional. Tomar protesta de Villarreal aseguró que hasta el momento no se tienen licencias de otros funcionarios. La licencia provisional que el alcalde ha manifestado, pues es para llevar las investigaciones correspondientes a todo este proceso. Desde la sindicatura me ha tocado acompañarlo en todo momento y verlo cercano a la gente realizando su trabajo, afirmó Ana Miriam Ramos.
0: Pues ahí está, compañeros, audiencia, lo que ha acontecido de última hora en relación a esta acusación que hace el gobierno de los Estados Unidos en contra del gobernador con licencia, Rubén Rocha Moya, y que, pues bueno, involucra a otros 10 funcionarios, uno de ellos, lo acaba de mencionar Mike, el alcalde de Culiacán, quien también tuvo que solicitar licencia al cargo. ¿Qué lectura debemos de darle a esto, don Carlos?
1: Mira, para mi punto de vista es muy sano la actuación que hizo el gobernador y el alcalde de este municipio, que se separen del cargo para que se hagan las investigaciones pertinentes. Aclaro, no debemos también hacerle caso a injerencias de otros países en México. Nosotros tenemos una legislación, nosotros tenemos una fiscalía de investigación que debe ser la responsable de ver la actuación de todos los gobernantes, gobernadores, alcaldes, diputados locales, diputados federales, ministros incluso. Todos deben estar bajo el análisis de la Fiscalía General de la República. Hay un departamento de anticorrupción también que debe trabajar, operar a fondo para conocer realmente las circunstancias en que se operan esos gobiernos. Pero también yo voy a dar una idea que es muy propia, que consiste en que nosotros también podremos ser injerencistas en países como el vecino país del norte, donde el narcotráfico y el terrorismo están a la orden del día, y hay funcionarios coludidos en el narcotráfico y nadie dice nada en ese país, incluso los medios callados, controlados totalmente, ahí no hay libertad de expresión como en México, y que realmente lo que se requiere es una investigación a fondo de cómo opera el narcotráfico en Estados Unidos. Mire, nada más vemos aquí, seguido aquí en los vecinos de Eagle Pass, la corrupción terrible que hay con las autoridades, y que pues nadie dice nada, nadie comenta, todos se quedan callados, los medios no hablan, tienen miedo porque inmediatamente los amenazan, pero ese es el problema de Estados Unidos. Mire, yo quisiera preguntarle también a Donald Trump cuándo va a empezar a gobernar su país, que está totalmente en una quiebra de moral, económica, social, increíble. Yo creo que ya es justo de que no permitamos las injerencias de extranjeros, porque eso es un injerencismo, una violación a la ley internacional, y no lo debemos permitir.
2: Y bueno, pues definitivamente esto llama poderosamente la atención de aquellos que han investigado por décadas el manejo, y los dimes y diretes que han surgido desde mucho tiempo atrás, décadas, la relación de la política con el narcotráfico, con el crimen organizado. ¿Cómo es posible que hemos vamos a mencionarlo desde Vicente Fox para acá, cuando el Chapo Guzmán escapó de prisión, y cómo cuando han capturado grandes capos, como fue el caso recientemente del Mayo Zambada, pues estando allá, incluso mismo hijo, su hijo el Vicentillo, pues soltó la sopa, como dicen por ahí. Todos empiezan a investigar, sobre todo Estados Unidos, con quiénes estaban relacionados estos narcotraficantes ya cuando son capturados, y empiezan a delatar. Delatar no solamente a los cárteles contrarios o quienes hayan tenido relación, sino a políticos importantes, desde pues alcaldes, gobernadores, y por qué no, se ha mencionado hasta presidentes de la República, en el caso de Felipe Calderón, en el caso de Enrique Peña Nieto, en su momento también Andrés Manuel López Obrador con el cártel Jalisco Nueva Generación, y después del abatimiento del Mencho. Se estuvo especulando mucho. ¿Cuál es la relación que tiene el narcotráfico en la política? Pues muy sencilla, necesitan de todas maneras posibles comprar, pagando grandes cantidades millonarias de dinero, y no en pesos, en dólares, comprar voluntades políticas. ¿Para qué? Para poder trabajar tranquilamente y sin intromisiones, poder hacer el tráfico de la droga, los movimientos que tienen que hacer en ese negocio ilícito, sin que sean interrumpidos y molestados. Así es como opera el narcotráfico en nuestro país. Sinaloa es la cuna del narcotráfico, y Rubén Rocha Moya ha estado, no desde ahora, sino desde hace tiempo, desde incluso su campaña política a gobernador, ha estado siendo señalado por tener relación con los chapitos, no es nada nuevo. Hay un video que ya está circulando en las redes sociales en donde se puede apreciar claramente las narconóminas que los chapitos tenían para hacer ganar a Rocha Moya sí o sí, si no con dinero, con amenazas de muerte. Varios fueron amenazados de muerte con leyendas o con avisos que decían: gana Rocha Moya, si no te mato y mato a tu familia. Así de simple. ¿Qué puede uno hacer contra algo así? Cuando uno tiene ese tipo de presiones de un grupo tan poderoso, y de Sinaloa, lo repito y lo vuelvo a recalcar, que es uno de los lugares en los que por décadas hemos visto la relación de la narcopolítica ahí dentro. Entonces, en este video que circula ya en las redes sociales, se puede apreciar un Lamborghini Urus, muy conocido por aquellos lugares en Sinaloa, y que pertenecía a Néstor Isidro Pérez, alias El Nini, detenido ya en nuestro país. Entonces, entregando el dinero y los apoyos a quien lo mandaron a entregar, de parte de los chapitos, porque trabajaba para esa facción del cártel de Sinaloa, antes del rompimiento que tuvieron los Zambada y los Guzmán. Entonces, hay narconóminas, hay listas que se han dado a conocer ya de montos, cantidades, y a quién, algunos nombres con su alias, porque no son los nombres completos, son alias. Pero también hay periodistas como José Luis Montenegro, que ya presentó audios donde un integrante de los chapitos muestra las negociaciones para la entrega del Mayo Zambada, de las que según tienen conocimiento las autoridades mexicanas, y que involucraban a Rubén Rocha Moya, y también al final al expresidente López Obrador, que no se menciona en las acusaciones de Estados Unidos a AMLO. Pero en este caso nos concentramos en Rubén Rocha Moya. ¿Hay pruebas? Sí. México está solicitando pruebas, le pide la FGR a Estados Unidos pruebas. ¿Qué es lo que tiene que hacer Estados Unidos? Bueno, tener toda la evidencia, estamos hablando de testimonios, investigaciones o cargos. México necesita el sustento legal para que esto proceda. Pero tampoco no podemos esperar que la FGR tenga un video, así un video, donde los chapitos le están entregando en la mano el dinero a Rocha Moya, porque no era así. Aparentemente el gobernador con licencia ahora, Rubén Rocha Moya, no recibía el dinero de esa manera, lo hacía por medio de intermediarios. ¿Cómo va a meterse en algo así tan directo? No decía, aquí te espero en mi oficina y hagamos el negocio. No, no es así. Siempre van a buscar de alguna manera protegerse.
1: Yo creo que, te voy a interrumpir.
2: Adelante, sí, sí.
1: Que esas acusaciones son más bien de tipo político para desviar la atención del caso de Chihuahua con la gobernadora Maru Campos, que está totalmente entregada a los Estados Unidos y permitió, al parecer...
2: Más bien México es el que necesita distractores para ese tipo de...
1: No
2: hay cooperación de Estados Unidos con México. Ajá. Ellos se metieron a trabajar en nuestro país sin que nadie estuviera enterado.
1: Eso dices tú. Pero ¿cómo es posible que ahora quiera ser hasta presidente?
2: Estados Unidos no necesita ese tipo de cortina de humo. Estados Unidos no necesita cortinas de humo para acusar a Rocha Moya.
1: ¿Cómo no? Lo que quieren es proteger a su próxima candidata a la presidencia de la República, Maru Campos, que la quieren proteger y apoyar indiscutiblemente porque le conviene a sus intereses. Entonces, ese entreguismo de Maru Campos debe ser sancionado también. Debe separarse de su cargo, sí, para que dé opción a la investigación y no se quede a medias esa investigación, porque tiene que aparecer quién permitió la entrada de agentes de Estados Unidos a Chihuahua y sobre todo a desmantelar un narcolaboratorio que no encontraron ni siquiera un gramo de alguna droga.
0: Yo quiero ser enfático en lo que comentaba Miguel Ángel hace unos momentos. Históricamente, Sinaloa es de los estados pues más ligados a la delincuencia organizada, al narcotráfico. Ha sido tierra, sin hacer alusión ni querer exaltarlos ni alabarlos, pero de personajes que han marcado la historia de una manera negativa, de delincuentes y de narcotraficantes. Qué difícil es ya de por sí ser gobernador de un estado, ¿no? Por todo lo que conlleva, pero aparte, como dices tú, Mike, no sabemos si la presión fue tal que pues tuvo que someterse, tuvo que decir que sí. Y yo lo comentaba la semana pasada, también se ha vuelto viral esta entrevista que cuando era candidato le hizo Carlos Loret de Mola a Rubén Rocha Moya, en donde le pregunta: ¿usted se sentaría a hacer pacto con los delincuentes? Y él dijo que pues hay que estar en coordinación con ellos y que obviamente no estaría cerrado a la posibilidad de hacerlo.
2: No de ser el gobernador narcotraficante,
0: no, sino claro,
2: de buscar la paz.
0: Que
2: Sinaloa estuviera tranquilo. Vamos a platicar con los chapitos. Oye, ¿sabes qué? Quiero que esté tranquilo el estado.
0: Una tregua, ¿no?
2: Hacer algo así.
0: Pero fue,
2: a eso se refiere.
0: Fue más que eso, ¿no? El dinero al final de cuentas ahí está. Y ahora yo también quiero hacer una pregunta. ¿Dónde está Genaro Luna García en estos momentos?
2: Fue detenido y procesado en Estados Unidos.
0: ¿Quién
2: con todo
0: reveló la información detallada de todas sus actividades? Uh-huh. El gobierno de los Estados Unidos.
2: Claro.
0: ¿Qué le quedó a México hacer? Aplicar la ley. Entonces, decías tú hace unos momentos una frase: vivimos bajo la ley del más fuerte. No que sea Estados Unidos más fuerte, pero sabemos que cuando el gobierno americano hace acusaciones, las hace porque hay pruebas, ¿no?
2: Hay sustentos.
0: Es como cuando, digo, poniéndolo en un ejemplo muy coloquial, cuando una mamá le dice a otra mamá: oye, tu niño le está pegando a mis hijos. No, pues es que tú lo estás acusando, yo no lo he visto. Bueno, te estoy acusando porque lo he visto. Y ya luego te das cuenta de que efectivamente el niño le pegaba a la niña. Entonces dices: ah, caray. Entonces, ejemplos hay muchos, ¿no? Cuando Estados Unidos pone ahí el dedo, y podemos decir varios casos, es porque hay algo, ¿no? Entonces, decía don Carlos, bien por el gobernador que pidió licencia del cargo, ¿sí? ¿Qué va a pasar en los próximos días? La fiscalía tiene que dar un resultado de las investigaciones. ¿Cuál va a ser? De ello dependerán muchas cosas. Uno, en caso de decir que efectivamente hay indicios de su relación con la delincuencia organizada, es un boleto directo para los Estados Unidos, la extradición. Y si dice, no hemos encontrado nada, ¿qué va a pasar con el gobierno de los Estados Unidos? Entonces, otra vez, no se salva, ¿eh? No se salva la presidenta.
2: ¿Hay alguna
0: de la polémica.
2: ¿Hay algún antecedente de algún gobernante mexicano o alguien de la política que se lo hayan llevado a Estados Unidos acusado de lavado de dinero, narcotráfico, lo que tú quieras?
0: Y
2: que haya sido demostrado inocente y regresado a México sin problemas. Ah, discúlpenos, señor.
0: No. Y digo, en los casos fueron exgobernadores.
2: Sí.
0: Todos, nunca en funciones. Ese es el primer gobernador en funciones que tiene acusaciones graves. ¿Cuánto le queda lo que resta este 2026 de gobernador, no?
1: Un año, exactamente.
0: ¿Qué va a pasar? Si no lo declaran culpable o no le encuentran indicios, pues tendría que mantener el fuero y buscar algún cargo, ¿no? Porque si no...
2: Y señor Desmoc, Estados Unidos, vaya, ¿es factible que pueda aplicar su ley contra narcopolíticos de México? Sí lo puede hacer.
1: Primero que aplique en su país.
2: Bueno, ese ya es otro tema.
1: ¿Y cómo que es otro tema?
2: En ese caso, la presidenta Sheinbaum, aunque sea la que le exija a Donald Trump, encárguese de sus asuntos.
1: Yo le exijo directamente al presidente Trump que investigue realmente cómo vive su país, por qué andan tantos zombies en sus calles.
2: Estados Unidos puede juzgar delitos que afecten su territorio, y en este caso estamos hablando del tráfico de droga, que por mucho tiempo los chapitos y narcopolíticos asociados están afectando a ese territorio. Ellos están en su derecho de defender.
1: Están en su derecho, pero que hagan las cosas conducentemente por la vía legal internacional, no con injerencias y amenazas que solamente a eso conducen.
2: Hay tratados entre México y Estados Unidos para este tipo de cosas.
0: Eso que ocurrió con Maduro no va a ocurrir con Rubén Rocha Mayo, lo veo muy lejos. Por más declaraciones que haga Donald Trump, por más presiones que ponga, no va a encontrar nunca un

0: insisto, ¿qué pasó con Maru Campos? ¿Va a pedir licencia o no en Chihuahua?
1: Pues ojalá y seguramente sí. Que no se esconda, que responda.
2: Sí, no, también ese es otro caso, ¿no? Que no se debe dejar de lado. Sabemos que los reflectores ahorita están en Sinaloa, pero también lo de la gobernadora tiene que ser analizado.
0: Es más grave todavía por la traición a la patria.
2: Ahora, los militares... No, digo, o sea, no descubrimos el hilo negro, es decir, híjole, primera vez que agentes de la CIA, de la DEA, del FBI están en México. No, ya lo sabemos, es un secreto a voces.
1: Yo nunca he creído que los militares estadounidenses vienen a México a dar capacitaciones y entrenamientos para usar drones al ejército mexicano y ese tipo de cosas.
2: No, nunca
1: he creído que vengan a ese tipo de cooperación. Ellos vienen a otros asuntos de investigación, a infiltrarse allá en Sinaloa. Ayer estaba leyendo una nota, habían ejecutado, decapitaron a una persona aparentemente informante de la CIA en Sinaloa. Ayer hubo una serie de ejecuciones, fueron varias, allá sobre todo en Culiacán. Han estado moviéndose las piezas y las cosas. Esto va a dar mucho de qué hablar todavía.
2: Es que nomás dime un país en el que Estados Unidos no tenga infiltrados, no tenga agentes trabajando, o sea,
1: y ni
2: en
1: siquiera
2: todo el mundo.
1: No puede asegurar el gobierno de México que estamos siendo vigilados las 24 horas con armamento, alta tecnología, drones que están sobrevolando nuestro país, que han estado dentro del espacio mexicano.
2: Ay, sí, yo digo
1: cuando hablamos
2: que sí, porque ¿cómo
1: tienes
2: de Baja
1: tanta California?
2: Información? ¿Cómo tienes tanta información? Paraderos, ubicaciones.
1: Estamos siendo vigilados como niños.
2: ¿Sí?
1: Todo el tiempo por los Estados Unidos.
0: Pero también hay malos mexicanos traidores que se venden para dar información.
1: Vende patrias.
0: Total.
2: ¿Ah? O sea, no, ahí no lo podemos catalogar como colaboración.
0: No, no es colaboración, es traición.
2: Es traición a la patria. Pues bueno, sin duda que va a seguir...
1: ¿Y qué hacían antes, señores Mog, en los tiempos de la revolución con los traidores de la patria?
0: No sé, los mataban, los ejecutaban inmediatamente.
1: ¿Los fusilaban?
0: Pues ahí está en la Constitución, que es claro, incluso hasta la ejecución lo maneja la Constitución.
1: Imagínense nada más lo importante que era antes el permanecer fiel a la bandera, a la patria, al suelo mexicano.
0: Sí, se ha perdido ese amor a la soberanía.
1: Exactamente.
2: Sí, yo siempre voy a estar en contra, ¿no?, de que un país extranjero quiera, pues ya no hablemos de invadir, ¿no?, pero sí tener injerencia en decisiones del gobierno mexicano.
1: Ahora,
2: nunca.
1: Con el caso del cártel Jalisco Nueva Generación, del jardinero, por ejemplo, una jueza detuvo su proceso de extradición porque dice que afecta sus derechos humanos.
0: Sí.
1: Del jardinero. Hágame usted el favor. El próximo o quizá líder importante o la cabeza más alta del cártel Jalisco después del Mencho. Es imposible. ¿Cómo podemos confiar en el gobierno de México de Morena con ese sentido, con ese tipo de declaraciones?
0: ¿Qué gobierno prefieres? ¿Los priistas anteriores?
1: Son priistas los de Morena.
0: Sí, pero ahora es una tónica y una filosofía diferente. Ahora sí hay un mecanismo de hacer política correcta.
1: Ahora sí se hacen amigos directamente del narcotráfico.
0: No, mira, eso es antiguísimo. Desde Salinas de Gortari para acá. ¿Verdad? Ahí está Fox, ahí está Calderón. Tenía su brazo derecho totalmente inmiscuido.
1: Pero el presidente no estaba enterado de los movimientos de General García.
2: No, yo creo que nunca en los tiempos más modernos, presidente, ¿no?, que pueda salvarse de haber tenido, pues no vínculos, pero sí no conocimiento de actividades ilícitas y hacerse omisos, ¿no?, para actuar en su contra. Entonces, pues seguimos con lo mismo, solamente que ahora pues nos venden, ¿no?, la historia, o nos venden la novela de que es diferente, que no hay relaciones, pero ahí están. Somos humanos, cometemos errores y un partido no te define. O sea, no porque pertenezcas a un instituto político no vas a robar, no vas a traicionar, no vas a hacer tratos con la delincuencia organizada. Eso es ilógico. Las personas somos propensos a, ya sea por dinero, por presión, por ambición, por lo que tú quieras, pero siempre va a haber eso. Siempre va a haber personas, políticos en este caso, que lleguen a defraudar a la gente que votó por ellos, ¿no?, por una u otra razón. Entonces, sea quien sea, sean los tiempos que sea, lamentablemente va a seguir pasando.
1: ¿Cuántas camionetas has visto tú que trae de seguridad en sus giras el gobernador de Coahuila, por ejemplo, Manolo Jiménez? ¿Cuántas camionetas de seguridad has visto?
2: Si no mal recuerdo.
0: ¿De quién?
1: De Manolo Jiménez en Coahuila.
0: Bueno, acabo de ir a un festejo del día del

0: niño y llevaba como 6 guaruras ahí dentro del jardín.
1: No, pero vehículos.
0: Pues es que están afuera los vehículos.
1: ¿Cómo cuántos, más o menos?
0: No, pues unos 8.
1: 8. Diez, sí. ¿Saben cuántas camionetas traía esta semana que recién empezaron las acusaciones contra Rocha Moya? ¿Cuántas camionetas traía cuidándolo?
2: Unos 6.
1: 17.
2: No.
1: Hay un video donde van, las conté toditas, 17 camionetas blindadas cuidando al gobernador de Sinaloa tras las acusaciones de Trump.
2: ¿Qué dice
1: el dicho? ¿Qué significa eso?
2: El miedo no anda en burro.
1: El miedo no anda en burro. ¿Y ustedes creen que los chapitos lo van a proteger, lo van a cuidar? Ay, no, señor, no se lo van a llevar, no lo van a acusar. Lo van a dejar solo.
2: Lo van a dejar
1: incluso
2: solo.
1: Lo van a perseguir. ¿Para qué? ¿Para que no hable?
2: Para que no hable, para que no cante. 7:45 en la mañana, la temperatura en los 14 grados centígrados. Nos vamos a nuestra primera pausa comercial. Enseguida volvemos.
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0: Más información. El cuerpo de una persona sin vida fue localizado la mañana de este viernes en el arroyo Primavera, a la altura de la negociación Los Eliseos, en la colonia Infonavit. La noche de jueves en Piedras Negras se registró una tormenta que dejó precipitaciones de alrededor de 2 pulgadas y media y provocó crecientes de los arroyos que cruzan la ciudad. El delegado de la Fiscalía General del Estado, Rigoberto Raúl Rodríguez, indicó que espera la identificación de la persona y el resultado de la necropsia de ley, aunque a simple vista no se aprecian signos de violencia. Escuchemos.
16: Sí, se tomó conocimiento por parte de agentes de investigación criminal. El hallazgo de una persona sin vida del sexo masculino fue rescatado en las aguas de un arroyo. Aparentemente no presenta lesiones visibles. Estamos en espera de la necropsia para determinar la causa de muerte. Y por lo pronto se inician las diligencias para tratar de dar con la identidad de esta persona.
20: ¿Dónde se localizó esta persona? ¿Cómo se localizó?
16: Es en el área cercana a la Infonavit de esta localidad, en el arroyo de ese sitio.
21: ¿Había antecedentes de que había sido atendido por convulsionar en anteriores días, horas?
16: Bueno, ahorita vamos a esclarecer la identidad. Es el primer paso hasta el momento. Como fue recién en la mañana el evento, todavía no me identifican a la persona oficialmente, entonces a partir de ahí ya se podría generar si tiene algún padecimiento de tipo médico.
22: Una persona fallecida y cuantiosos daños a dos vehículos fue el resultado de un accidente de vialidad ocurrido la mañana de ayer. Esto en la carretera del Indio, a la altura de la escuela Sam Houston del sector Tierra del Sol. Los informes del departamento del sheriff indican que el percance se dio en medio de la pertinaz llovizna que hacía todavía más peligrosa la carretera, sobre todo en esa zona de alta velocidad. Las circunstancias por las que se originó este accidente se desconocen y por eso el Departamento de Seguridad Pública de Texas ha tomado la investigación en curso, cuyos oficiales y testigos adelantaban un choque frontal. La carretera tuvo que ser cerrada en ambas direcciones mientras las autoridades hacían lo propio, debido a que los vehículos acabaron fuera de la carretera. Paramédicos de bomberos llegaron hasta el lugar para atender a los posibles heridos, mientras que a la víctima mortal la declaraban sin vida poco después de que la intentaran llevar en ambulancia hacia un hospital para recibir atención médica.
2: Y en más información de la ciudad de Eagle Pass, agentes del Departamento de Aduanas y Protección Fronteriza han incautado armas, municiones, cargadores y marihuana en un operativo efectuado en el puerto fronterizo en la ciudad de Eagle Pass. De manera reservada, la información fue proporcionada por el director de operaciones de campo de CBP, Donald R. Kuser, quien indica que la persona detenida y bajo investigación intentó introducir a México por esta frontera 3 armas de fuego, 2 cargadores, 598 balas y también se le encontraron 70 gramos de marihuana. El hombre y su vehículo habrían sido desviados para una segunda revisión, dando como resultado lo anterior descrito. Por efectos de la investigación, la autoridad federal mantiene la identidad del sospechoso bajo reserva, su procedencia y su destino. Sin embargo, reconoció que lo anterior es producto del trabajo que realizan los agentes de aduana, no solo para evitar que el contrabando llegue a Estados Unidos, sino también que mantienen retenes permanentes en ambos cruces para detectar a traficantes de armas, municiones o dinero que superen los $10,000.
0: Muy bien, en otra información, el sujeto que fue detenido la semana pasada por elementos de la Policía Civil Coahuila, Región Norte, uno con más de 2 kilos de fentanilo, fue vinculado a proceso después de ser enviado ante el juez federal. La Fiscalía General de la República, a través de la Fiscalía Especializada de Control Regional, obtuvo vinculación a proceso contra José N. por su probable participación en la comisión de un delito de contra la salud de en su modalidad de posesión de fentanilo. De acuerdo con la carpeta de investigación, elementos de la Policía del Estado, al mando del comandante Alfonso Salas, detuvieron el pasado lunes a José N., quien viajaba en una pick-up en calles de la colonia Gobernadores. Con apoyo de un binomio canino, localizaron en el interior de la batería de la unidad 2 kilos 518 gramos, 2 miligramos de fentanilo. Se hizo el arresto de José N. y junto con la droga fueron puestos a disposición de la Fiscalía Federal, quienes integraron la carpeta de investigación correspondiente. El agente del Ministerio Público Federal solicitó audiencia inicial con detenido y una vez recabados los datos de pruebas suficientes, obtuvo del juez de control vinculación a proceso en contra de José N. Como medida cautelar, se dio prisión preventiva oficiosa y 3 meses de investigación complementaria. La Fiscalía General de la República informa en su comunicado que la persona se presume inocente mientras no exista sentencia condenatoria emitida por la autoridad judicial competente.
22: Autoridades de los tres niveles de gobierno realizaron un operativo de cateo la tarde de ayer en un establecimiento ubicado dentro de la plaza comercial Los Comodines, en la avenida 16 de septiembre, esto en la colonia Las Fuentes, aquí en Piedras Negras, como parte de una investigación relacionada con presuntas actividades ilícitas. La intervención se llevó a cabo en un local situado en el cruce de estas calles del 16 de septiembre y San Luis, donde participaron elementos del Ejército Mexicano, la Fiscalía General del Estado, la Policía Estatal y la Secretaría de Marina. El inmueble inspeccionado corresponde a un negocio identificado como Greens 420, el cual estaría presuntamente vinculado con la venta de productos derivados de la marihuana, de acuerdo con los primeros reportes. Durante este operativo, la zona fue de inmediato acordonada por las fuerzas de seguridad, mientras los agentes ministeriales realizaban las diligencias correspondientes dentro del establecimiento. Hasta este momento, las autoridades no han confirmado si hay detenidos, aunque informaron que la investigación sigue en curso y se espera que en las próximas horas se amplíe más la información oficial sobre los resultados al Greens 420.
2: Gran expectativa, ¿no? Causó el día de ayer este cateo ahí en plena avenida 16 de septiembre, cruce con San Luis.
22: Ahí por la macro.
2: Sí, exactamente, frente a la macro,
22: ¿no? Y muy conocido este lugar por su venta de algunas, pues podríamos llamarle droga medicinal o cómo lo podríamos...
2: Un lúdico.
22: De entretenimiento también.
2: Y no sé si estén permitidos, digo, pues al hacerlos...
22: Y ya tienen tiempo, ya tenía tiempo trabajando, sí. Y yo sabía que vendían algunos derivados de la marihuana en sus diferentes presentaciones, para dolores, para algunas otras
2: de
22: cosas.
2: La cannabis.
0: Oye, hay muchos establecimientos aquí en Piedras Negras que tienen ese tipo de productos. Incluso hay un supermercado allá por el libramiento Pérez Treviño, que también, precisamente me tocó estar ahí ayer y vi, observé la venta de ese tipo de productos con marihuana.
22: Sí.
0: No sé si tenga el permiso autorizado, no sé,
2: pero están bajo etiqueta, o sea, son productos medicinales, ¿se venden en el área de farmacia?
0: No, no es área de farmacia, es genérico.
22: No, son, mira, en centros comerciales vemos kioscos, algunos lugares localitos, sí, así, que te venden estos productos, incluso ahí mismo hasta las pipas te las venden.
2: Ah, caray.
22: Esto no debería estar permitido. Y todo este tipo de artefactos que han encontrado en cateos, los compra uno en las plazas comerciales, en un ¿cómo le llaman estos locales que están entre los pasillos?
2: Las islas.
22: Las islas, en las isletas, ahí te venden las pipas. ¿Por qué nadie confisca eso? ¿Y por qué permiten que se vendan?
2: Exacto. Yo el único producto que conozco es la crema esta, ¿no? Para el dolor de articulaciones. Y
22: el marihuanol.
2: El marihuanol, que es el más común, ¿no? Y que efectivamente está elaborado con cannabis, una parte de cannabis, de la marihuana, pero sí, pues vamos a ver el resultado de este operativo. Yo creo que hoy las autoridades tendrían que emitir algún boletín o alguna información, ¿no? Sobre el resultado de estas acciones. Se habla de que el propietario de este negocio, que fue detenido hace unos días por otra actividad, por otro tema, pudiera estar también ahí relacionado. Pero sí, ayer mucha gente que pasaba pues le tomaba fotos al operativo, porque pues cerraron incluso la circulación de ese tramo de la calle San Luis. No se podía circular por ese lugar, estaba el Ejército Mexicano, estaba la Fiscalía, estaba la Policía Estatal, es decir, pues habíamos escuchado y visto, ¿no?, en algunos sectores de la ciudad estos cateos, y nunca en la vía pública o en lugares tan transitados. Pero bueno, insisto, vamos a estar pendientes.
22: Ahí podíamos, en este local que fue cateado, podíamos ver la marca Paradise.
2: Ajá.
22: Muy sí. Promocional, de artículos así, de ¿no? Con marihuana.
0: Lúdicos.
22: Lúdicos de marihuana. Y la COFEPRIS ya había alertado de una venta ilegal de productos canábicos por esa marca, la Paradise, que la manejaban aquí en Piedras Negras y que fue por mucho tiempo ligada al expresidente Vicente Fox.
2: Ah, ok.
22: En aquel tiempo veíamos
0: otro marihuanol.
22: Veíamos los panorámicos de promoción con la cara de Vicente Fox promoviendo esta marca, este tipo de productos que promovían salud, diversión y bienestar.
2: Yo creo que, volviendo al nombre de la crema, estuvo mal, ¿no? Marihuanol. O
1: sea,
4: pues es que, digo,
1: le hubieran puesto tu nombre, pero bueno, al final de cuentas es eso.
4: Ya fue catalogado, por cierto, en los Estados Unidos que la marihuana ya no es una droga de las más
0: lesivas,
4: perseguidas, ¿verdad?
1: No, pues te imaginas con el fentanilo.
4: ¿Le bajaron el nivel de ilegalidad a la marihuana en los Estados Unidos ya?
1: Con fentanilo.
0: O sea, que allá todo el mundo es marihuano. Por eso no
4: pero eso es una droga.
0: No les causa extrañeza. Todo el mundo está drogado en Estados Unidos.
4: Pero es una droga inofensiva, relajante.
1: Sí.
4: No,
1: de hecho,
4: no es como otras drogas.
1: En tratamientos postraumáticos de guerra te recetan.
4: Ajá.
1: Tu cigarro de hierba verde.
4: Pregúntale a las personas de la tercera edad que sí se han untado este tipo de productos para dolores de reuma.
0: Es viejísimo esto, viejísimo. Sí tiene efectos curativos la
1: claro,
0: droga esta,
1: ¿no? Viene del peyote, ¿no? Todo eso.
4: Del peyote, sí, sí. Entonces, hay incluso una crema que es mitad peyote, mitad marihuana.
1: Todo lo que le debemos a nuestros ancestros, ¿verdad? Vamos a continuar con más información. Este es de carácter todavía policiaco. José Miguel N., alias el Panfi, de 17 años, acusado de lesionar a José Alonso García, de 27 años de edad. Usted recordará este caso, un hombre que traía un cuchillo enterrado en el pecho luego de ser atacado ya en la colonia Croc durante la madrugada del pasado sábado, fue enviado ya a la residencia juvenil en Saltillo. Este Panfi está acusado de lesiones gravísimas que ponen en peligro la vida, calificada por haber sido cometida con navaja y con ventaja. El delegado de la Fiscalía General del Estado, Rigoberto Raúl Rodríguez Ríos, nos da más detalles al respecto.
16: Bueno, se informó previamente que había habido un evento en una colonia en la localidad donde una persona del sexo masculino menor de edad agrede con un instrumento punzocortante, un cuchillo, a otra persona del sexo masculino, dejando incrustado lo que es el filo en el cuerpo, en la cavidad torácica. La persona se reportó grave, se recibió atención médica y hasta donde nos han informado está evolucionando favorablemente. Sin embargo, pues se mantiene bajo cuidados intensivos. Por lo que hace a la investigación de los hechos, se determinó la identidad de la persona responsable, se solicitó un mandamiento de captura para llevarlo ante el juzgado, lo cual aconteció. Y bueno, pues una vez que se le formó la imputación, fue vinculado a proceso y se estableció un plazo de investigación complementaria de 2 meses, tiempo en el que el Ministerio Público especializado en adolescentes estará integrando más datos de prueba para en su momento atender un juicio oral. Respecto de la persona, queda en internamiento preventivo, fue trasladado a la ciudad de Saltillo por ser menor de edad, es donde se encuentra el área para atender asuntos de adolescentes en prisión.
0: Un menor de 7 años de edad quedó inconsciente al interior de un elevador en una tienda comercial ubicada en Plaza Fiesta, sobre la avenida Ergo Colegio Militar, lo que generó movilización de cuerpos de emergencia. De acuerdo con los primeros reportes, la madre del menor señaló que el niño no había ingerido alimentos y al subir al elevador se desvaneció, quedando inconsciente por algunos momentos, por lo que se solicitó apoyo a las autoridades. Paramédicos de la Cruz Roja arribaron al lugar para brindarle atención médica. Tras la valoración, se informó que el menor no requería traslado a un hospital. Asimismo, elementos de seguridad pública municipal acudieron para tomar conocimiento de los hechos y recomendaron a la madre de familia llevar al menor a revisión médica por precaución.
4: Azucena N., quien fuera denunciada por lesiones, será mandada a citar a declarar por los cargos que le imputa la afectada, de nombre Wendy Yáñez López, de 25 años, quien presentó su denuncia formal después de ser golpeada en la Plaza Innova, esto en el restaurante Masamoto. El delegado de la Fiscalía General del Estado, Rigoberto Raúl Rodríguez Ríos, indicó que ya se integra la carpeta de investigación.
16: Sí, se informó previamente la integración o toma de conocimiento de unas lesiones en una plaza de la localidad, una plaza comercial de la localidad. Bueno, pues se está integrando una carpeta de investigación. En las próximas horas será llamada la persona responsable. Hay datos de su identificación, pues para que comparezca y sea individualizada en la investigación.
20: ¿Las lesiones no son de gravedad, las mujeres?
16: No son de gravedad, más bien es por lo la forma en cómo acontece utilizar un instrumento contundente en la generación de esta lesión.
1: Vamos con más noticias, esta de carácter local, algo que ocurrió aquí en Piedras Negras, y es que un operador del transporte urbano fue retirado de circulación
2: y obviamente multado, luego de protagonizar un altercado, pues ¿con quién creen? Pues ni más ni menos que con el director de transporte municipal por conductas indebidas del propio, de acuerdo al propio Homero Castro, director de transporte municipal. Este incidente ocurrió sobre la avenida Heroico Colegio Militar, cuando el conductor salía de un centro comercial y no respetó un alto. Posteriormente, al ser alcanzado por la autoridad, el chofer reaccionó de manera agresiva. Además, el operador se negó a someterse a un examen antidoping y comenzó a insultar al director de transporte, lo que derivó en la aplicación de las sanciones correspondientes. Debido a estos hechos, la autoridad determinó imponer una multa y suspender al conductor, al considerar que su conducta no es aceptable con la responsabilidad que implica el prestar un servicio público. Ahí está, Miguel Ángel, don Carlos, este video circulando en las redes sociales, en algunas plataformas, donde se observa efectivamente que este conductor sale, ¿no?, de este centro comercial, se incorpora a la avenida Colegio H, Colegio Militar, Heroico Colegio Militar, pero no respeta un alto. Y justo en ese momento, para su mala suerte, pero para buena suerte de los usuarios, porque pues, era un peligro, va pasando Homero Castro Vela, que es el director de transporte.
4: Sí.
2: Lo sigue, le hace las señas de que se detenga porque pues, se pasó un alto, que maneje bien. Y lejos de atender el llamado y decir, bueno, una disculpa, ¿no? Lo siento, va, no me fijé, voy distraído. Pues se puso agresivo, le recordó el 10 de mayo, le dijo hasta de lo que se iba a morir. Y pues el director de transporte pidió el apoyo, se detuvo a la unidad y el chofer todavía, lejos de bajar y disculparse, pues siguió con las groserías, con los insultos. Y luego le dijeron, pues te vas a tener que practicar un examen antidoping pues, para ver cómo andas. Y no quiso. Pues ya se tuvieron que aplicar las sanciones correspondientes. Pero pues vaya, ¿no?, que esta persona representaba un peligro para los usuarios y para los conductores en general, ¿no?
4: Bueno, evidentemente hay muchos choferes que no es que vayan drogados o que vayan alcoholizados, simplemente son de temperamento muy sensible. Entonces, pudiera ser esta una situación así. Hay choferes que no les gusta que se les atraviesen, que no les gusta. Algunos otros no discuten y simplemente ignoran las amenazas porque pues han sido perseguidos también por incluso mismos usuarios que a veces les reclaman o les reprochan cosas. Pero bueno, en esta situación sí puede llegar a realizarse la investigación y si no, que lo sancionen. Pues en caso de que se demuestre.
0: Tuvo buena la acción de Homero, pues me parece correcta porque está pendiente de la actividad de vial de la ciudad. Y pues si ese tipo se puso agresivo y no aceptó un antidoping, pues fue porque traía algunas cuestiones adentro, ¿verdad? Y pero también hay que señalar, hay muchos conductores que andan con enervantes manejando en la ciudad. Ayer me tocó ver un tipo de una camioneta negra, no le pude tomar las placas por la velocidad que rebasó por el lado derecho y se cruzó el semáforo en rojo. Allí, eso fue en el evento Pérez Treviño, a la altura de la Plaza Innova. Y ya no le pude tomar las placas porque iba pero una velocidad increíble, rebasó por la derecha y se cruzó el semáforo.
4: Y así vemos muchos todos los días. ¿Y por qué aquí en Piedras Negras y no como en Estados Unidos, por ejemplo, vemos persecuciones policíacas contra quienes les falta un foco, les falte una placa, vayan a exceso de velocidad, más allá de lo permitido? Si es un área de circular en 50 kilómetros por hora y vas a 55, ya es para que te paren y te multen o te quiten la licencia. Aquí no veo yo ese tipo de acción de parte de Policía y Tránsito. ¿Por qué los vemos tan relajados y muchos todavía manejando como locos desquiciados?
0: Es que luego empieza la protesta ciudadana, güey, andan como...
2: Sí, la cacería, ¿no? Y todo eso, pero realmente el reglamento sí exige en otras ciudades del país, en otros estados. Me ha tocado ver que hasta porque llevas el vidrio, el parabrisas estrellado, que te resta visibilidad y es objeto de una multa. Lo que tú decías, una luz trasera que no prenda, quebrada, o sea, son cosas que como no se aplican, pues decimos, ay, qué... Son mínimas, no, pero lo incluye el reglamento de transporte.
4: Oye, y estos personajes que van manejando así, pues no apropiadamente, y sin precaución. Tienen tanta suerte que no les toca que una patrulla los vea. Ayer en la esquina ahí de Lázaro Cárdenas, en donde inicia la avenida Industrial, en ese semáforo donde está la gasolinera ahí, el Clinipet y todos esos lugares, ahí en ese semáforo, un vehículo dando la vuelta de la bajada de Soriana para incorporarse a la avenida Industrial, era un vehículo de estos deportivos que yo creo que se sienten rápidos y furiosos, sí, de esos carros arreglados y que les ponen mucho, dio la vuelta a alta velocidad y todavía fanfarroneando, da la vuelta y quema llanta, como dicen ahí
1: en
4: los
1: el argot.
4: En el argot de ese tipo de actividades, quemando llanta, el vehículo se patinó, lancheó y bueno, hizo todo un espectáculo y todos nos quedamos viendo así como que, bueno, ¿y este qué le pasa? Y pudo haberse colisionado con algunos de los que estábamos esperando el semáforo en verde, porque se le movió muy feo el vehículo ahí. Entonces ya, y le siguió toda la Industrial. Y por supuesto, pasándose los borditos que están ahí, los ¿para qué están ahí esos bordos?
1: Son reductores.
4: Reductores pero no de velocidad. Se llaman reductores de velocidad. Ahí es para que vayas a baja velocidad.
1: Fíjate que hasta parece que es lo contrario, ¿no? La gente pasa, pues pasa muy rápido los vibradores, los reductores.
4: Sí.
1: Parece que son para eso. Y no, señores, son para reducir la velocidad.
4: En esa área de la avenida Industrial debe ser de baja. ¿Por qué? Porque hay mucha gente comprando en las pulguitas que están ahí.
1: Y cruzan muchas.
4: Y están cruzando al centro. No hay puente peatonal ahí. Entonces tienen que ir por abajo. Y la gente no tiene esa precaución. Entonces, ahí me preguntaba ayer, ¿cómo? ¿Dónde está una patrulla ahorita?
1: Ya que
4: la
1: sé.
4: Las motos nuevas.
1: Hay ocasiones en las que sí queremos a la autoridad presente. Y bien por la acción de Homero Castro, ¿no? Al detectar y sancionar a este chofer. Antes de irnos a la pausa comercial, pues queremos enviar nuestro más sincero pésame a la familia del empresario nigropetense Guillermo Berchelman Montemayor, quien el día de ayer falleció a la edad de 81 años. La tarde de este viernes falleció el empresario Guillermo Berchelman Montemayor a la edad de 81 años en su domicilio aquí en la colonia Nísperos. Durante casi toda su vida fue un gran impulsor de los negocios, siendo empresario restaurantero en Eagle Pass y aquí en Piedras Negras, propietario de este reconocido restaurante, el Charcoal Grill. También, por muchos años, fue director de una empresa telefónica a nivel nacional. Asimismo, un integrante activo del Regnum Christi. Fue regidor también del Ayuntamiento de Piedras Negras y delegado de la Secretaría de Economía del Estado. En el 2017, junto con un grupo de también distinguidos ciudadanos y empresarios de la localidad, fue galardonado con la presea Piedras Negras en el aniversario de la fundación de la ciudad por el entonces, ahora exfallecido, exalcalde Fernando Purón. Apenas el pasado 7 de abril fue trasladado a un hospital de San Antonio, Texas, por complicaciones en su salud, y dos semanas luego de haber sido de alto, fue dado de alta para retomar a su residencia. Le sobreviven su esposa, la señora Maite Bustamante de Berchelman, y su hija Cintia Berchelman. La familia informa que habrá una misa este próximo lunes 4 de mayo en punto de las 12 del mediodía en la parroquia Nuestra Señora de San Juan de los Lagos, y previamente a las 11 de la mañana podrán saludar quienes así decidan acompañarlo para esta ceremonia. En lo personal, pues tuve el gusto de conocer a esta gran persona, un gran ser humano, don Memo Berchelman, un hombre muy, muy agradable, muy simpático. Le gustaba compartir anécdotas, su experiencia. Ahí a veces celebraba los cumpleaños de una compañera periodista y nos invitaba a todos, y ahí estaba. Uh-huh. Ahí estaba con nosotros platicando, muy fumador don Memo, pero pues bueno, deja un gran legado aquí en Piedras Negras, un gran recuerdo para su esposa, para su hija, para sus familiares, y pues descansa en paz don Memo Berchelman.
4: Pues más allá de lo político, su fallecimiento representa algo indiscutible. Se va una figura importante, sí, del empresariado local. El Charcoal Grill no es nada más un restaurante, es el punto de reunión que por décadas, sí, muchos hemos utilizado para reuniones familiares. Tiene mucha historia en Piedras Negras y Gopaz este lugar, y es el legado que este tipo de empresario suele dejar en la comunidad.
1: Exacto.
0: Sí, efectivamente, por mi parte, mi mejor sentido pésame a la familia de Memo Berselman, un hombre, como ustedes lo comentan, muy destacado en la comunidad, muy participativo en todas las actividades locales, y pues deja su legado, ¿verdad?, de un hombre muy trabajador, muy sincero, muy honesto consigo mismo, y pues le dio mucha lección a muchos empresarios aquí de Piedras Negras.
2: Eso es sin duda. Descanse en paz, don Memo Berselman Montemayor. 8:15 de la mañana, la temperatura ya en los 15 grados centígrados, el sol brilla ya. No puedo decir todavía en todo su esplendor, pero sí, ya está el sol allá arriba, a diferencia del día de ayer, que pues tuvimos un cielo en su mayor parte nublado. Nosotros nos vamos a la siguiente pausa comercial, enseguida volvemos con más información.
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7: Regresamos con más información y este es que con el objeto de mejorar las condiciones del servicio y priorizar la seguridad de los usuarios, el municipio mantiene en marcha una serie de acciones para el ordenamiento del transporte público. El secretario del Ayuntamiento, Daniel Aguilar, informó que estas medidas no se limitan a la supervisión de unidades, sino que buscan que sea un servicio confiable y digno para la ciudadanía. Explicó que se trabaja en la expedición de cédulas, entrega de títulos a concesionarios, renovación de unidades y atención a reportes ciudadanos, además de aplicar sanciones en los casos que sea necesario. La actual administración busca establecer reglas, fortalecer la supervisión y exigir responsabilidad a quienes forman parte del servicio del transporte municipal.
8: Continuando con más información, luego de que el municipio llevara a cabo la gestión para la obra hidráulica en la implementación de una tubería de 240 metros lineales, esto para la captación de agua en el canal de riego que forma parte de la presa La Fragua, habitantes de las zonas ejidales colindantes mostraron su agradecimiento a este respecto. Así lo indicó Arnoldo Guajardo Salinas. Él es el coordinador de desarrollo rural, quien destacó que este proyecto fue posible gracias a la solicitud presentada ante la Comisión Nacional del Agua, quien dispuso de los recursos económicos por el orden de los 3 millones de pesos, además de elaborar un padrón de los usuarios que dependen de este afluente para las labores de riego. Precisó que esta obra se encuentra ubicada en el ejido San Isidro, conjunto al Moral, la cual permitirá garantizar una mejor conducción y reducir el nivel de pérdida del agua recabada durante las pasadas lluvias y así eficientar el trabajo de producción en el campo.
9: Bueno, esta es lo que viene siendo una inversión por parte de Conagua de 3 millones de pesos. Esta inversión, habíamos comentado, ¿verdad?, fue una gestión que se apoyó mucho por parte de aquí del municipio, en coordinación con el director de Conagua, Venancio Juárez. Nos solicitaron un listado de personas que pertenecen a los usuarios de la presa La Fragua y ellos vinieron con nosotros para que los apoyáramos, llenáramos la solicitud e hiciéramos todo el expediente para poder hacer esta solicitud de este apoyo, el cual pues se les brindó toda esa asesoría y gracias a Dios se cristalizó lo que viene siendo este apoyo. El alcalde nos acompañó, ¿verdad?, la semana pasada a hacer este recorrido en donde se hizo esta supervisión de esta obra que viene siendo una red de tubería de 240 metros lineales con 1.20 de diámetro de ancho del tubo. Esta obra hidráulica que se realiza ahí es debido a que se encuentra en una falda de lo que es una loma, y al momento de las lluvias se hacían deslaves en lo que viene siendo el paso de el canal de riego. Entonces siempre se tenía que estar reparando, y fue por esto de que se solicitó este apoyo. Con esto, lo que va a ser, ¿verdad?, de que el agua pues ya pasa por arriba y pues va a tener mejor conducción y menos pérdida para lo que viene siendo todas las parcelas. Esta se encuentra en el ejido San Isidro, que también está pegado al Moral, que pues beneficia a lo que viene siendo toda esta área de riego.
10: 8:22 en la mañana, avanzamos con más información. Y es que el sistema de agua en Piedras Negras enfrenta rezagos que impactan tanto en la facturación como en la equidad del servicio, al registrar un alto porcentaje de usuarios sin medición precisa y además una cartera vencida. La subgerente comercial Perla García dio a conocer que actualmente el padrón supera los 66,000 contratos, con ingresos anuales cercanos a los 269 millones de pesos. Sin embargo, reconoció que cerca del 48% de los usuarios no cuenta con una medición confiable de su consumo. Dijo que las principales problemáticas detectadas se encuentran los consumos elevados sin control, cobros poco equitativos y un padrón de usuarios con inconsistencias, además de una cartera vencida distorsionada. El organismo ya implementa un plan de acción enfocado en el control de consumos, donde se prevé monitorear semanalmente posibles irregularidades, detectar fugas y corregir errores en la medición. Finalmente, abordo de otro punto, que es la micromedición, que contempla la instalación de medidores con prioridad en al menos 20% de todo el padrón aquí en Piedras Negras.
11: Tenemos un total de más de 66,000 usuarios registrados en el padrón, un ingreso anual, esto fue del 2025, de 269 millones de pesos. Aproximadamente en promedio tenemos un ingreso mensual de 22 millones, en promedio aproximadamente 48% sin una medición real en nuestro padrón de usuarios. También uno de los problemas que tenemos es que tenemos una cartera vencida distorsionada y un padrón de usuarios no confiable. Los principales retos que nosotros tenemos ahorita son pues los consumos altos sin control, cobros no los tenemos tan equitativos y falta de información confiable. ¿Me ayudan con la siguiente? Nosotros trabajamos en estos días lo que es un plan de acción con 4 ejes de acción. Tenemos primero el control de los consumos altos. Aquí sí quiero aclarar que la idea es controlar, no se van a eliminar al 100%, pero sí vamos a tener un control. La micromedición, que es la instalación de medidores, enfoque en el 20% del padrón, que el 20% de nuestro padrón es el 80% del ingreso mensual. Y vamos a trabajar también lo que es un padrón, tener un padrón confiable. Las acciones claves que tenemos para cada uno. Bueno, respecto al control de los consumos altos, sería una de las acciones detectar consumos anormales cada semana, identificar las fugas y corregir los errores de medición.
7: Palestino. En más información, el presidente de Estados Unidos, Donald Trump, aseguró que su homóloga mexicana, Claudia Sheinbaum, ya no le cae muy bien, desde que nombró al Golfo de México al Golfo de América. Durante un evento de Forum Club de West Palm Beach, Florida, el mandatario estadounidense recordó el momento cuando decidió el cambio de nombre e incluso bromeó con llamarlo Golf de Trump. Estuve pensando seriamente en llamarlo el Golf de Trump, de verdad lo estaba considerando, pero algunas personas muy sabias me dijeron, por favor no lo hagas, eso creo que no habría funcionado, declaró. Y la presidenta de México me llamó. Yo no le caigo muy bien, pero cuando se enteró, se publicó en algún periódico, alguien lo filtró en algún lado, se filtró que iba a cambiar el nombre del Golfo de México a Golfo de América, sostuvo Trump. También elogió a Claudia Sheinbaum e incluso calificó su voz como hermosa y elegante mientras seguía contando su historia. Trump, imitando la voz de Sheinbaum, indicó que en la llamada la presidenta le dijo: dígame, no solo está bromeando, no va a cambiar el nombre del Golfo de México. En fin, así que no me quieren mucho en México ahora mismo. Por eso personas como yo están en mucho peligro, gente influyente en gran peligro. ¿Sabes de lo que estoy hablando? Aseguró Trump en referencia al tiroteo registrado el pasado sábado, donde un hombre identificado como Cole Allen trató de perpetrar un ataque contra funcionarios en una cena de corresponsales.
10: Son las 8 de la mañana con 27 minutos, pues otra raya más al tigre, ¿no, don Charlie? Con el presidente de los Estados Unidos ahora salir con esta puntada, ¿no? De comentar que ya no es del agrado, ¿no? De la presidenta Claudia Sheinbaum, como que de pronto hace señalamientos muy puntuales e incluso yo diría hasta acusaciones, y luego sale con estas cosas.
7: Sí, también me llama la atención, dice que imitó la voz de la presidenta Sheinbaum, pues es una forma de burla, pero sí. También hay que recordar un momento que una persona con discapacidad la imitó Donald Trump, o sea, burlándose de la persona. O sea, ese ya es un carácter meramente sociópata, porque no es posible que te burles de una persona con discapacidad. Sí. Puedes imitar la voz, incluso los ademanes que hace este payaso, pero en realidad ya burlarse de una persona con discapacidad sí deja mucho que decir de un disque presidente.
8: Ah, pero que no se burlen de él o de su esposa, como en el caso de Jimmy Kimmel.
10: No, usted demanda.
7: Oye, ampliamente vi una fotografía, una figura de, creo que de inteligencia artificial, donde la esposa
8: Melania,
7: se toma una foto con él en un féretro, él ya está en el féretro y él no. Se toma una fotografía así. Eso salió a raíz de del insulto que le hizo el comediante o locutor, no me recuerdo su apellido, donde le dijo que tenía el semblante Melania de una mujer viuda embarazada.
8: Sí, es Jimmy Kimmel.
7: Exactamente.
8: Sí, sí.
10: Eso, pero bueno, ahí está otra de las puntadas, no podemos usar otra palabra para decirlo, estas actitudes del presidente de los Estados Unidos, Donald Trump. 8 de la mañana ya, con 30 minutos, la temperatura en los 15 grados centígrados, como que se enojó el sol por el comentario que hice hace unos momentos de que todavía no brillaba en su esplendor. Y ya lo hace,
8: sí.
10: Ya está completamente soleada la mañana.
7: Te retó.
10: Sí.
8: Y no va a subir mucho, 23 de máxima.
10: Va a estar agradable hoy, la máxima 24.
8: Para 23, así. 24, sí. Va a estar muy bien.
10: Oye, y luego la mínima en la noche 14.
8: Fresco. ¿Qué podemos hacer este fin de semana?
10: ¿Qué no puedes hacer este fin de semana? ¿No? Principal, pues estar con la familia, en casa. ¿No quieres complicarte la vida? Pues pides de comer, de cenar. Televisión, series, sí. Películas. Si te gusta el fútbol, pues hay dos platos muy buenos el día de hoy. Más adelante los voy a decir para que lo preparen. Si no, pues también una salidita. Hay muchos negocios, hay muchos establecimientos que requieren, cuando se puede, ¿no? Dentro de nuestra economía, que también los apoyen.
8: Ya la gente con esto del Netflix y las plataformas de películas ya no salen al cine. La experiencia de ir al cine es bonita todavía es vigente.
10: No, yo digo que sí porque, bueno, Netflix sí te maneja películas, pero que ya obviamente se estrenaron en el cine. Ah. Es decir, por poner un ejemplo, viene la de, por mencionar algunas, traigo varias en la cabeza, Street Fighter.
8: Ah.
10: Pues se van en el cine, yo la voy a ver.
8: No, pero esta película del Diablo Viste a la Moda que se acaba de estrenar.
10: Oye, sí, ya la tiene la otra plataforma.
8: Lleno el cine y me dio gusto, qué bueno que...
10: Y ya está en la plataforma El Ratoncito.
8: Qué bueno, porque...
10: ¿Sí sabes de cuál, verdad? Te digo.
8: Sí. Yo no he tenido la oportunidad de ir al cine desde hace ya tiempo, pero sí me gustaría ver esta película del Diablo Viste a la Moda. Se ve que va a estar divertida.
10: Yo no vi la 1.
7: No,
10: yo no vi la 1.
8: Pues puedes ver la 1 para que más o menos te familiarices y luego ya vayas.
10: Voy a ver la 2. Yo me estoy guardando porque vienen. Oye, voy a hacer un buen gasto en cine porque viene He-Man. Viene Street Fighter.
8: Sí.
10: Viene los Avengers. Viene el Hombre Araña.
8: Ah.
10: Me falta ir, tengo que empezar ya con la de Michael Jackson, o sea, sí. Son 5 películas.
7: Ajá. No, pues una buena inversión.
10: Una buena inversión ahí entre los hot dogs, las palomitas, el boleto.
12: ¿Cuánto se gasta uno en el cine en estos días? Hijo, cuando llevas a la familia, más bueno, o menos estamos hablando de
10: cuánto. Con una familia de 4, yo te voy a poner el ejemplo, ya con el boleto de cada uno, con el precio del adulto y del menor.
12: Sí.
10: Con sus palomitas respectivas cada quien.
12: Todos los snacks que te puedas imaginar. Unos 1,000 pesos.
7: Sí.
10: Sí, 800, casi 800 pesos.
12: 800 pesos. Sí. Wow.
10: Sí, en una salida.
12: Sí.
10: Pero pues también es necesario distraerte, ¿no?
12: Sí, sí.
10: Digo, ¿quién puede, no? Hay quien me diga, no, pues...
12: ¿Que eso te lo gastas también en una salida a comer?
10: Sí. Hay quien diga, pues mejor me voy a la macro, me compro una nieve, un elote, perfecto, ¿no? Cada quien sí, le sí, gusta. Sí, sí.
12: Dependiendo cuánto trae uno en la bolsa.
10: Dependiendo del presupuesto.
12: El presupuesto.
10: 8:32 de la mañana, pausa, enseguida regresamos.
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12: Son ahora ya las 8:35 a.m. Eso es aquí en el horario de la frontera. Son las 7:35 en otras partes del país, porque estamos ya con nuestro horario de verano y sigue fresco afuera, aunque el sol ya brilla en su esplendor. De repente aparece una que otra nube, pero tenemos los 14, entre 14 y 15 grados ya en este momento. Está usted escuchando el noticiero de Radio Zócalo. Una tendencia a la alza en la demanda de trámites gestionados ante el Departamento de Desarrollo Social ha sido la constante vacante durante el recién concluido mes de abril, contabilizando un total de 400 solicitudes presentadas principalmente por el motivo del uso de suelo, según lo mencionó Luis Gibran González Peña. Él es el director de Planeación, Urbanismo y Obras Públicas, quien destacó que la totalidad de las peticiones mencionadas fueron aprobadas por la dependencia tras cumplir con los requisitos pertinentes, manteniendo así una tendencia similar a la registrada durante las mismas fechas del año anterior. Pero indicó que el tiempo de espera a cada trámite se ha visto ligeramente mermado debido a las gestiones que atiende la dependencia relacionadas a las constantes actualizaciones y refrendos, lo que ha generado un aumento en la carga del trabajo, aunque dijo que aún así se prioriza la atención a cada petición ciudadana.
0: En el Dirección de Desarrollo Urbano, tenemos un total de 400 trámites recibidos y que cumplían con todos los requisitos que fueron aprobados satisfactoriamente. Y bueno, la tendencia sigue igual como en los últimos meses. El uso de suelo es el trámite que más nos solicitan, es también el que más se autoriza. Y bueno, junto con él tenemos los números oficiales, licencias de construcción, factibilidades, etcétera. Entonces, en este periodo de tiempo, en este mes, llevamos 400 trámites. Y bueno, la tendencia sigue prácticamente a la par que el año pasado. Y el tiempo de espera también sigue similar, a retrasado un poco el tiempo de espera porque se han ingresado más ahora con las nuevas actualizaciones y refrendos. Traemos un poquito más de carga de trabajo, pero bueno, no se desfasa mucho el tiempo de respuesta, más sin embargo la atención al cliente, al ciudadano, ha sido muy muy buena. Aquí cabe recordarles a toda la ciudadanía que se acerquen con nosotros, siempre estamos puertas abiertas para atenderlos, para resolverles sus dudas en cualquier tipo de trámite que ustedes vayan a realizar. A veces no sacan una licencia de construcción, piensan que es muy muy cara, muy onerosa, y luego pasan inspectores, multan y sale después más caro el pagar la multa y volverlos a regularizar, que la multa en sí no son caras. Y bueno, tenemos a todo un equipo siempre dispuesto ahí a apoyarlos para cualquier duda que tengan en cualquiera de sus papeles que necesiten ingresar.
10: Más noticias con la finalidad de establecer un control sobre los espacios de estacionamiento que son destinados para las personas con alguna discapacidad al exterior de los domicilios. La Dirección de Obras Públicas dio a conocer que cada cajón vehicular delimitado con una línea azul está totalmente censado por la dependencia. El titular de este departamento

0: obstruir innecesariamente la vía pública.
1: Sí, uno de los requisitos es un acta que expide el CRI, que es el centro de rehabilitación, para pues nosotros confirmar de que efectivamente hay alguna discapacidad motriz en el ciudadano que está haciendo la solicitud. Año con año, esta línea azul se tiene que refrendar y año con año tienen que presentar los documentos para pues verificar que en este caso, como comenta, si hay comida a la persona y la discapacidad, si mejoró, empeoró o como, cuál es el estatus de cada uno de ellos.
2: En caso de que se detecte alguna persona, muchas veces venden estos señalamientos para personas con discapacitados, que ellos sean los que los pongan y no tener algún permiso, ¿hay alguna multa para estas personas?
1: Sí, no hay una multa como tal, se les retira, la Dirección de Ingeniería Vial manda personal, hemos literal quitado anuncios, hemos borrado líneas de las cuales no tienen el permiso necesario y que no pueden comprobar tampoco la necesidad por alguna persona con alguna discapacidad.
0: Pues vamos a la vía de comunicación con reporte de última hora. Nuestro compañero Salvador González ya se encuentra en las calles desde muy temprano. Adelante, Chava, buenos días.
3: Te saludo, Ángel, con muchísimo gusto en este sábado, fin de semana, a la gente que nos escucha a esta hora de la mañana, como siempre, pendiente de los reportes acá en las calles de Piedras. Y quienes nos insistían tanto en el tema, Ángel, son residentes locales, así como también gente que cruza a la Unión Americana por este punto donde nos encontramos, que es la famosa ruta fiscal a la altura del Fausto Z. Martínez, cruce con calle San Martín, acá en este cruce de vialidades, Ángel, donde lamentablemente sigue este problema. Es un problema no de ahorita, tenemos ya varios meses con este problema del colapso de la ruta fiscal, sobre todo con la red de drenaje, Ángel. Varios vehículos han caído en un registro de alcantarilla porque el registro no se ve, ya que está inundado de aguas negras, no se alcanza a apreciar y los automovilistas fácilmente caen en ese prácticamente un pozo, un hundimiento ahí en esa calle, por lo que urge que el Sistema Municipal de Agua y Saneamiento ponga manos a la obra, ya que lamentablemente quienes nos visitan de la Unión Americana, Ángel, porque es la ruta fiscal, es salida, una vía de comunicación de paisanos, de americanos que cruzan por esta vía de comunicación, pues se llevan una desagradable imagen, una pésima imagen del municipio de Piedras Negras en esta famosa ruta fiscal, los fétidos olores, caer en los megapozos, vehículos que se han dañado, los neumáticos porque no se miran los pozos, y bueno, una serie de quejas y denuncias referentes a la ruta fiscal. Urge que se pongan manos a la obra, que a partir del día lunes o martes, ver gente aquí que ya están trabajando para darle solución, porque es impresionante, Ángel, ver cómo se encuentra en este tramo la ruta fiscal, acá a la altura de la colonia Harold Repape.
0: Ojalá, mi Chava, que no se esperen, ¿no?, hasta que este proyecto de ampliación y rehabilitación de la ruta fiscal se llegue hasta ese lugar. Va por etapas, ya ha empezado, pero hay que darle aunque sea una atención, porque tú bien lo dijiste, ya son varios los reportes, ¿no?, de daños provocados por el deterioro del pavimento, producido, dicho sea de paso, por el escurrimiento de estas aguas residuales.
3: Definitivamente, Ángel, o bien te lo comentaba, y es la cara, lamentablemente, hay que decirlo así, es la cara que le damos a la gente que viene de Estados Unidos, Ángel, la gente que pasa por esta frontera, es la cara que se lleva el pésimo servicio de la red de drenaje,

0: el colapso de la misma, Ángel, los megabaches que se han originado, vehículos han quedado varados ahí, en ese sitio, no nada más de la Fausto Z. Martínez Cruce con calle San Martín, no, hay otro colapso un poquito más adelante, rumbo al estadio de la sección 123, sobre la misma ruta fiscal, así es que ahí está el llamado urgente al Sistema Municipal de Agua y Saneamiento de darle solución a este problema.
1: Perfecto, mi chava, nos vemos en unos minutos más, ¿no, mi chava?
0: Nos vemos prácticamente, Ángel, si la memoria no nos falla, en unos 40 minutos, Ángel.
1: Ah, 40 minutos, mi chava, bueno, para esperarte entonces.
0: Pendientes, Ángel.
1: Pendientes, mi chava, buenos días, ahí está.
0: Muy buenos días.
1: Este reporte oportuno de nuestro compañero Salvador González, el reportero urbano. Nosotros nos vamos ya a la última pausa al regresar. Calibre 57, la noticia de balazo y los deportes.
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11: Calibre 57, la noticia de balazo, nos presenta en su portada del día de hoy. Arrastra el río a un sujeto y va para el cielo. Aún no se ha logrado identificar a esta persona que vestía pantalón caqui, camisa beige y zapatos negros. Este cuerpo, una persona sin vida, fue localizado en el arroyo Primavera a la altura de la negociación Los Eliseos en la colonia Infonavit. De acuerdo a la propia declaración del delegado Rigoberto Raúl Rodríguez Ríos, el cuerpo no presenta huellas de violencia, pero tendrá que ser la necropsia de ley la que determine las causas exactas de la muerte de esta persona. Dice, encontronazo, se mata a un vato. De esta información que ya manejamos también, que nos proporcionó nuestro compañero Alazar Ibarra, de un trágico accidente en la carretera al Indio que dejó una persona sin vida y cuantiosos daños materiales. La circulación a la altura del Sam Houston en el sector Tierra del Sol pues tuvo que ser cerrada en ambos sentidos porque los vehículos quedaron fuera del camino. La verdad es que son impresionantes las fotografías del estado en el que quedaron estos vehículos. Todavía no se determina bajo qué condiciones o cómo fue que ocurrió este accidente. Dice otra de las notas, ocasiona regio una colisión, se vende y es que pues no está para menos, tendrá que echarle al cochinito o desembolsar una buena cantidad de dinero para reparar el daño después de este percance vial. Dice otra de las notas que hay un pollero con 4 mojados. Aquí me llama la atención, se han reducido a pues casi nada los cruces ilegales, al menos por el río Bravo, no sé, y se siguen haciendo el arresto, el aseguramiento de indocumentados del lado americano. Ya lo sabe. Toda esta información, las secciones que usted acostumbra a leer, lo tendrá al alcance de su mano con tan solo 5 pesitos. con su voceador de confianza o en su tienda de conveniencia. Calibre 57, la noticia de balazo nos presenta en su portada a la chica del día de hoy. Ella es Gaby Epstein. Gaby Epstein nos recuerda que hoy tendremos un día más o menos cálido. La temperatura máxima entre los 26, 27 grados centígrados. La mínima por la noche muy agradable en los 13 grados centígrados.
0: ¿Cómo se llama?
11: Se llama Gaby Epstein.
0: ¿Será familiar de Jeffrey Epstein?
11: Pues es de Estados Unidos, podría ser. ¿Algún familiar lejano?
0: Bueno.
11: Ella está...
0: Muy guapa, muy guapa.
11: Ella está hoy en la portada de Calibre 57, que es la noticia de balazo.

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3: Ya faltan tan solo 40 días para que arranque el Mundial 2026 y en ese sentido se une Saltillo a la fiebre mundialista. Aprovechando su cercanía con la Sultana del Norte, la Oficina de Convenciones y Visitantes llevó a cabo una visita guiada a medios deportivos nacionales e internacionales, así como influencers y canales dedicados al turismo, para dar a conocer la oferta turística que ofrecerá a todos los visitantes durante el Mundial. Y bueno, hablando de fútbol, hoy arranca la liguilla del fútbol mexicano con dos encuentros, los juegos de ida. Tigres recibe en el Volcán a las Chivas Rayadas del Guadalajara. Este encuentro, hora local, 8:00 p.m. Y más tarde, a las 10, los rojinegros del Atlas reciben a la máquina celeste del Cruz Azul. Estos son los juegos de ida. Mañana, el América va a estar recibiendo a los Pumas y más tarde el Pachuca recibirá al Toluca. Estos son los juegos de ida de este fin de semana. La vuelta no se va a jugar, esta semana que viene sí tendrán que ser ya definirse los semifinalistas y posteriormente la gran final para que termine el fútbol en la Liga Mexicana y estar todos listos para el arranque del Mundial. Ya para finalizar, el piloto mexicano de Cadillac, Sergio Checo Pérez, quedó fuera en la Q1 de la carrera sprint del GP del Gran Premio de Miami al terminar en lugar 19, aunque se colocó fuera de la zona de peligro con su primera vuelta cronometrada en la sprint race del Gran Premio de Miami. El mexicano fue superado en los últimos minutos y no consiguió avanzar a la segunda etapa. Es la información de los deportes.
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3: Ya faltan 3 minutos para las 9:00 a.m. Llegamos al final de esta primera emisión de Radio Zócalo Noticias, periodismo de verdad correspondiente a este sábado 2 de mayo del año 2026. Nos vamos, no sin antes agradecerle el favor de su atención, don Carlos Desmó, gracias, buenos días.
4: Muy buenos días, feliz fin de semana.
3: Miguel Ángel Pérez Ruiz, gracias, buenos días.
5: Gracias por su atención, que Dios los bendiga.
3: También agradecemos a nuestro compañero Mario Alvarado Campos en control de audios de Dinámica Auditiva, su servidor Ángel Robles les dice gracias, buenos días, con permiso, excelente fin de semana.
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Hoy celebramos algo especial. Felicidades, saludos a mi amiga Fabiola Ramón, que hoy está cumpliendo años. Fabi, felicidades. También a Ronaldo Morales, a Judith Alcaraz y a Javier Luna, Jessica Lara y José Luis Tamés. Hoy están celebrando su cumpleaños. Fabi, felicidades, que la pases a todo dar. Me imagino que estás trabajando, así que saludos.

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de haber escuchado a Taylor Swift, viene Rihanna, Billie Eilish, Lady Gaga, Bruno Mars y mucho más. Fíjate nada más a quién te nombré. Puros grandes, claro. El Top 40 está con nosotros este weekend, en este fin de semana. Hoy cumples años o celebras algo especial. Felicidades, Fabi Ramón. Hoy en tu cumpleaños.

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0: Es la una de la tarde. Te invitamos a rezar un Ave María por la paz del mundo y nuestras familias.
1: Dios te salve María, llena eres de gracia, el Señor es contigo. Bendita eres entre todas las mujeres y bendito es el fruto de tu vientre Jesús. Santa María, Madre de Dios, ruega por nosotros los pecadores, ahora y en la hora de nuestra muerte. Amén.

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tardes. Hay que ir a la hora de la comida. Hay que aprovechar y buen provecho para todos, ¿eh? Gracias por estar en contacto. Quédate conmigo, viene Chappell Roan, viene también Doja Cat, Jason Derulo y mucho más en Dinámica 94.5. Ahorita platicamos del pronóstico.

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99.5 con más musical, a 1:28 minutos. ¿Cómo vas? ¿Cómo estás? ¿Ya dejaste la oficina? ¿Ya vas rumbo a tu casa? ¿Ya estás preparando todo para salir? Mucho cuidado, precaución, y te deseamos un excelente fin de semana. Cuídate mucho. Recuerda, si vas a tomar, hay que manejar. Las multas están súper altas, ¿eh? Evita eso, por favor. Y cuidarte, ¿no? Evitar accidentes y convertirte en estadística, claro. Aquí está Jason Derulo. Buenas tardes y buen fin de semana.

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1: Municipio atendió más de 1,000 baches durante el pasado mes de abril.
2: Habrá nuevo horario para exportación del Puente 2 a partir del lunes.
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4: Muy buenas tardes, feliz sábado, espero que esté pasando un excelente fin de semana. Yo soy Karen Casas y le doy la bienvenida a Telezócalo Vespertino. A esta hora de la tarde, la temperatura actual ya empieza a aumentar y se ubican los 23 grados equivalentes a los 74 grados Fahrenheit. Cielo despejado, no hay posibilidades de lluvia, las ráfagas de viento son ligeras y ya estamos alcanzando la temperatura máxima del día de hoy. Y ya durante la noche desciende la temperatura en los 13 grados equivalentes a los 56 grados Fahrenheit. Y para estos siguientes días de la semana, mucho ojo porque estaremos notando nuevamente muchos cambios en las condiciones. Un aumento en la temperatura que ya se hace notar a partir de mañana, se mantiene agradable en los 26 grados como mínima 17 grados, cielo despejado, lunes 29 grados como máxima, como mínima 21 grados, las ráfagas de viento soplando entre los 20 y 30 kilómetros por hora, y para los días martes y miércoles 33 grados como máxima, como mínimo oscilando en los 19 y 22 grados, ráfagas de viento ligeras, pero mucho ojo porque el día miércoles ya hay posibilidades de lluvia durante la noche y madrugada en un 20%, y al parecer el día jueves aumenta este pronóstico de lluvias en un 30%. Notamos cómo desciende la temperatura en los 27 grados, como mínima 18 grados, y ráfagas de viento que se empiezan a aligerar. Les recuerdo que esta temperatura tan agradable fue debido a que estuvo ingresando un nuevo sistema frontal a la región, así que no dude que el día jueves en adelante también esté ingresando un nuevo sistema frontal en la región por este descenso en las temperaturas y además las posibilidades de lluvia. Por lo pronto, este fin de semana en la región norte de Coahuila, si va a salir de la ciudad, va a disfrutar este fin de semana. Déjeme decirle que las temperaturas por allá también se mantienen muy agradables. En Acuña 23 grados como máxima, temperatura exactamente igual para Sabinas, como mínimo oscilando en los 13 y 14 grados. En Jiménez 19 grados como máxima, como mínima 12 grados, temperatura muy fresca durante la noche para que la aproveche. Y ya para Nava y Guerrero una temperatura máxima entre los 22 y 24 grados como mínima, en los 14 grados Celsius, ráfagas de viento ligeras, no hay posibilidades de lluvia, ya se despeja el cielo, y en el sur central de Texas notamos algunas nubosidades en Uvalde, la temperatura máxima a los 73 grados como mínima 54 grados Fahrenheit, para San Antonio 74 grados como máxima, como mínima 54 grados, en Carrizo Springs y Laredo una temperatura máxima de los 75 grados y como mínima está oscilando en los 54 y 57 grados. Hasta aquí el avance del pronóstico del tiempo, yo le invito a que se quede con nosotros aquí en Telezócalo Vespertino porque ya le traemos más información y les recuerdo que más adelante nuevamente le estará actualizando el pronóstico del tiempo. Así que ya lo sabe, quédese con nosotros, no le cambie. Muy buenas tardes.

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1: 2:05 p.m. Muy buenas tardes. Damos inicio a la información en esta la emisión vespertina de Telezócalo en su edición sabatina con el tipo de cambio. El dólar registrando cifras de 16 pesos con 70 centavos a la compra, 17 pesos y 50 centavos a la venta.
2: ¿Qué tal? Muy buenas tardes. También vea usted cómo están las filas en los puentes internacionales para personas que eligen esta hora para ir hacia Eagle Pass. Por el puente número 1 se observa fila de caseta a caseta. Mucha paciencia para las personas que se dirigen a esta hora de la tarde hacia el territorio estadounidense. Y de igual manera, en el puente internacional número 2 se registra fila, muy importante para que lo tome en cuenta. Tiempo estimado de cruce puede variar, pero se puede llevar hasta una hora de caseta a caseta. 2:06 p.m. y comenzamos. Gracias por acompañarnos en esta emisión vespertina de Telezócalo en este sábado 2 de mayo. Comenzamos, Gabriel.
1: ¿Qué tal, Simone? Buenas tardes, un gusto saludarte. ¿Qué tal la audiencia que nos acompaña en esta emisión informativa? Así es, ya listos con toda la información para darle a conocer lo más relevante de la noticia y agradeciendo el favor de su atención en este sábado ya 2 de mayo, arrancando el quinto mes de este 2026 y con lo que ha sido, por lo menos ante este inicio de mes, condiciones climáticas bastante agradables todavía hasta esta tarde de sábado.
2: Así es, disfrutar estos días de primavera porque no tarda en que ya se dé el cambio. Claro. Pasemos a la época estival de este 2026, la más calurosa una vez que entre el verano.
1: Desde luego, y habrá que estar muy preparados para ello, así como también tomar las medidas correspondientes ante la llegada de las próximas altas temperaturas. Antes de iniciar con la información, recordarle que puede mantenerse en contacto con nosotros a través de nuestro centro de mensajes y números en el estudio 878-122-2222 para que de esta manera nos haga llegar cualquier comentario u opinión acerca de los temas más relevantes en la actualidad.
2: Y de igual manera los invitamos a seguir las redes sociales a través de Facebook, de Instagram y de la plataforma X.
1: Son ya las 2:07 p.m, la temperatura en los 24 grados centígrados. Antes de iniciar con esta emisión informativa queremos hacer una mención especial para el sensible fallecimiento que se dio a conocer justamente ayer de el empresario Guillermo Belkerman Montemayor, quien, bueno, desde luego volver a reiterar nuestras condolencias hacia su familia por esta muy sensible pérdida, y con profundo dolor participamos en el fallecimiento de nuestro querido esposo y padre, es la esquela que compartió la familia Guillermo Belkerman Montemayor, la cual tendrá su misa de cenizas presente este próximo lunes 4 de mayo en la parroquia de Nuestra Señora de San Juan de los Lagos, así como también el saludo de la familia a las 11 de la mañana y la misa a las 12 del mediodía. Es así como se hace esta esquela para todos los interesados que deseen estar presentes en lo que será este evento de la de la ceremonia de la presencia de cenizas, para que toda la familia y también los interesados puedan estar acompañando en estos momentos tan complicados. Reiteramos y extendemos nuevamente nuestras condolencias a la familia por el sensible fallecimiento del señor Guillermo Belkerman Montemayor.
2: Y en más información, dando comienzo en esta emisión vespertina de Telezócalo, la patrulla fronteriza apoyó en el operativo con una unidad canina para la detención de un ciudadano de origen mexicano que fue localizado con droga en la frontera. Se trata de un ciudadano de México con estancia legal en Estados Unidos que fue detenido por posesión de una sustancia controlada luego de que un agente realizara una parada de tráfico en una zona cercana a la frontera con Acuña, que derivó en el hallazgo de narcóticos. De acuerdo con el reporte oficial, durante la inspección vehicular se solicitó el apoyo de una unidad canina de la patrulla fronteriza, cuyo ejemplar marcó la posible presencia de droga en el vehículo. Tras la alerta del K9, los agentes procedieron a la detención del individuo, quien no opuso resistencia. Posteriormente fue trasladado a la cárcel del condado de Terrell, donde quedó a disposición de las autoridades correspondientes para su procesamiento. El vehículo en el que viajaba fue asegurado y enviado al corralón como parte del procedimiento.
1: En más información, durante la madrugada de este sábado, elementos del departamento de bomberos voluntarios en el municipio de Ubalde atendieron un incendio en una estructura registrado en la intersección del Mill Street y del South High Street, donde las labores para sofocar el fuego continuaron activas durante horas y donde no se reportaron personas lesionadas. De acuerdo con el reporte oficial, el siniestro fue reportado alrededor de las 2:51 de la mañana, movilizando de inmediato a las unidades de emergencia, las cuales trabajaron en el control y extinción de este incendio para evitar así su propagación a inmuebles cercanos. Las autoridades no han informado aún las posibles causas de la presencia de las llamas del fuego, mientras continúan las labores de investigación en la zona afectada para detectar justamente cuál fue el origen de esta situación.
2: Y en más información, frustran intento de traslado ilegal en Carrizo Springs. El sospechoso habría sido reclutado mediante redes sociales. Un presunto traficante de personas fue detenido por autoridades de Texas tras ser sorprendido cuando transportaba a personas indocumentadas, delito que es considerado grave y podría derivar en severas consecuencias penales. De acuerdo con información oficial, el operativo fue realizado por el Departamento de Seguridad Pública de Texas en coordinación con agentes de la patrulla fronteriza del sector del río en la estación de Carrizo Springs, logrando frenar el intento de traslado ilegal. Las autoridades señalaron que el detenido habría sido contactado a través de redes sociales, donde le ofrecieron dinero fácil a cambio de participar en el traslado de personas. Sin embargo, la intervención policial evitó que el plan se concretara. El implicado ahora enfrenta cargos criminales de alto nivel, mientras que las investigaciones siguen para determinar si hay personas involucradas en esta red.
1: Avanzando en más información, un accidente vial se suscitó sobre la avenida Román Cepeda, a la altura del ejido Piedras Negras, donde se vieron involucrados un motociclista y una camioneta. Este percance ocurrió la madrugada de este sábado. De acuerdo con los primeros reportes, una camioneta Ford Escape presuntamente le cortó la circulación al motociclista, el cual circulaba con vía libre, provocando que cayera al pavimento y resultara lesionado. Paramédicos de la Cruz Roja Mexicana acudieron al lugar para brindar la atención médica al afectado, quien presentó lesiones leves, por lo que no fue necesaria su traslado hacia un hospital. Elementos de Seguridad Pública Municipal del Departamento de Tránsito y Vialidad tomaron conocimiento de estos hechos y los involucrados lograron llegar a un acuerdo reparatorio en este sitio del accidente, no siendo necesario turnar entonces este caso hacia el Ministerio Público de Asuntos Viales.
2: Y una falsa alarma por presuntas detonaciones movilizó a corporaciones en el sector Los Montes. El ruido reportado por vecinos del sector correspondía al uso de pirotecnia. La tarde del viernes se registró una movilización de autoridades tras el reporte de presuntas detonaciones de arma de fuego en el cruce de las calles Sierra de Parras y Sierra de Arteaga en el sector Los Montes. De acuerdo con los primeros reportes, vecinos del área alertaron a las autoridades sobre supuestos disparos. Sin embargo, al arribar al lugar, los elementos confirmaron que se trató de una falsa alarma. Un habitante del sector indicó que el ruido correspondía a pirotecnia, versión que fue tomada en cuenta por las autoridades, por lo que el incidente no pasó a mayores. Al sitio acudieron elementos de la Policía Estatal y de la Agencia de Investigación Criminal que realizaron las diligencias correspondientes. Hasta el momento no se ha logrado ubicar con exactitud el domicilio de donde habría provenido la pirotecnia.
1: Continuando en otra información, le doy a conocer que un accidente vial registrado en el cruce de la avenida 16 de septiembre y Román Cepeda dejó como saldo a una mujer lesionada, aunque sin necesidad de que fuera hospitalizada. Este percance ocurrió cuando un automóvil Dodge Avenger presuntamente invadió el paso de otro vehículo Chevrolet, el cual circulaba con preferencia, lo que derivó en un choque entre ambas unidades. Paramédicos de la Cruz Roja Mexicana acudieron al sitio para atender a la mujer afectada, quien tras ser valorada no requirió de ser trasladada hacia un centro médico. Elementos de Tránsito y Vialidad Municipal tomaron conocimiento de estos hechos y realizaron las diligencias correspondientes. Finalmente, los conductores involucrados alcanzaron un acuerdo para la reparación de los daños, luego de que no fuera necesaria la intervención de una autoridad en una instancia mayor, y así también no se reportaran personas lesionadas de gravedad en este sitio del percance.
2: Y un joven fue hospitalizado tras ingerir una gran cantidad de medicamentos. Trascendió que la persona tomó 40 tabletas de analgésicos durante la madrugada del sábado. Autoridades municipales y elementos de la Agencia de Investigación Criminal tomaron conocimiento del ingreso de un joven a la clínica número 11 del Seguro Social, donde presuntamente intentó atentar contra su vida al consumir una cantidad considerable de medicamento. El afectado fue identificado como José Manuel, de 25 años de edad, que fue trasladado de urgencias para recibir atención médica tras haber ingerido más de 40 tabletas de cefiaspirina. Gracias a la rápida intervención de los servicios médicos, se le practicó un lavado gástrico que permitió estabilizar su salud, reportándose fuera de peligro horas después de su ingreso. Hasta el momento, no se ha determinado con claridad las causas que lo llevaron a tomar la decisión. Sin embargo, de manera preliminar se menciona que podría estar relacionado con un cuadro de depresión. Las autoridades tomaron conocimiento del caso y se espera que se dé seguimiento a la situación para esclarecer los hechos y brindar el apoyo necesario.
1: Son ya las 2 de la tarde con 16 minutos, la temperatura en los 24 grados centígrados. Hay parte de la información policiaca más relevante durante las últimas horas. Con esta información vamos a ir a nuestra primera pausa comercial. Ya regresamos enseguida con mucho más.
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2: Del área de ingeniería vial, dio a conocer que durante el pasado mes de abril, que recién concluyó, más de 1000 baches lograron ser totalmente reparados.
3: La encomienda en la rehabilitación de las calles y vialidades de la ciudad logró consolidarse durante el pasado mes de abril con la atención de 1203 baches a cargo del Departamento de Ingeniería Vial. Ello gracias a la optimización de estas labores para abarcar un mayor alcance, así lo indicó Gerardo Salinas. El coordinador del área de ingeniería vial destacó que estos trabajos se han concentrado en su mayor parte dentro de sectores como la Colonia Mundo Nuevo, Fraccionamiento Villarreal, la Prolongación República rumbo a la zona norte de la ciudad, donde en este último caso se han efectuado 103 rehabilitaciones. Reconoció que aunque la incidencia en los desperfectos de la carpeta asfáltico continúan a la alza, las cuadrillas de la dependencia trabajan cada día conforme a una programación estratégica en las labores de bacheo, priorizando así las vialidades con mayor circulación vial.
4: Pues son para los que estamos aquí en implicados en este tema de bacheo, de la rehabilitación de las vialidades. Para nosotros estas son noticias muy buenas. Este número que tenemos aquí posiblemente para la mucha gente no signifique nada o no signifique mucho, pero para nosotros sí. Para nosotros esto implica que hemos estado desarrollando sistemas, hemos estado buscando optimizar el trabajo de la rehabilitación de las vialidades y estamos llegando a números muy buenos. Este número es desde el 6 de este mes, desde el 6 de abril hasta el 25 de abril, y nos implica récords de trabajo en todas las áreas de la ciudad. Adelante. Aquí tenemos un desglose gráfico de los sectores donde estamos trabajando. Aquí donde tenemos incidencia constante siempre debido a las condiciones a veces de muchas situaciones que nos presenta el paso del tiempo con las vialidades. Aquí tenemos el fraccionamiento Villarreal, la colonia Mundo Nuevo, el libramiento o el prolongación República, de la altura de la rotonda del ejido Piedra Negras hacia el norte, que tenemos 103 rehabilitaciones que efectuamos, y los sectores que están muy muy castigados y que tenemos que estar trabajando siempre constantemente.
2: Con información de Armando López Capetillo, edición de Israel Calderón para Super Channel 12, Gabriel Méndez Martínez.
5: 2:21 y avanzamos con más información. A partir de lunes entra en vigor un nuevo horario para el tráfico comercial hacia Eagle Pass por el puente internacional número 2.
2: A fin de agilizar el pesado tráfico vehicular que ha predominado en los últimos meses dentro de la denominada ruta fiscal hacia el puente número 2, el municipio informó que será a partir de este lunes 4 de mayo cuando entre en vigor un nuevo horario para el cruce de mercancías mediante las unidades de carga. El regidor comisionado de la Dirección de Fomento Económico, César Dávila, destacó que esta medida surgió tras una reunión con autoridades de la aduana en Piedras Negras, así como su homóloga de Eagle Pass, lo cual implicaría que las industrias maquiladoras de exportación se adecúen a estas modificaciones. En ese sentido, resaltó la importancia que tendrá el que las empresas acaten esta nueva disposición para el éxito de dicha iniciativa, la cual se mantendrá activa en un lapso de prueba de un mes para valorar los resultados que se obtengan.
6: Es para hacer un exhorto, ¿verdad?, sobre un aviso, una notificación que se dio por parte de Aduana Americana recientemente, y el aviso va dirigido a la industria exportadora, maquiladora de exportación. Este es un cambio en el horario que a partir del próximo lunes va a entrar en vigor, donde se le va a dar una prioridad a los camiones de carga, donde van a poder tener esa priorización por sobre los vacíos para que exporten sus mercancías. Esta es una medida muy importante porque esto significa que se requiere que las empresas se ajusten a este horario a fin de que aprovechemos esta ventana de exportación. Cabe señalarse que hay algunas voces que mencionan que es poco el espacio o que pudiera no funcionar, pero es importante señalar que aquí la batuta la llevan las empresas. Las empresas son quienes se programan para llevar a cabo sus exportaciones y después programar con las líneas de transporte. Entonces, es importante que las empresas lo tomemos en cuenta, las de Piedras Negras o las de la región que cruzamos por la aduana, porque esta es una prueba piloto que de no utilizarla, bueno, estos 30 días, pues pudieran quitarlo, ¿no? Esto viene en función de una reunión que tuvimos el día de ayer con CBP y autoridades de Eagle Pass, donde estuvo presente la licenciada Lita Cobos y su servidor. Y bueno, este es el aviso, ¿verdad?, para que las empresas aprovechemos esta ventana de exportación.
2: Con información de Armando López Capetillo, edición de Israel Calderón para Super Channel 12, Gabriel Méndez Martínez. 2:24 PM, avanzando en más información local. El municipio indicó que será hasta que el Instituto Mexicano del Seguro Social tenga las escrituras a su nombre cuando inicien los trabajos de construcción del nuevo Centro de Educación y Cuidado Infantil, o también conocido como CECI, así como una nueva clínica del Instituto Mexicano del Seguro Social. Este proceso que ya fue autorizado por el Congreso Estatal y ahora tendrá que hacer lo propio en la próxima sesión de Cabildo. Luego de que el Congreso del Estado autorizara la gestión del alcalde Jacobo Rodríguez para desincorporar un predio municipal destinado a la construcción de un centro de educación y cuidado infantil, un CECI, además de una nueva clínica del Seguro Social, el municipio destacó que las obras arrancarán cuando la dependencia federal tenga en posesión las escrituras del terreno. El secretario del ayuntamiento, Daniel Omar Aguilar Muñoz, reiteró que se trata de una locación en la colonia Coros, en donde se instalarán dichos recintos dentro de una superficie de 25,000 metros cuadrados, así como la próxima apertura de otros CECIs en los sectores de Villa de Fuente y Lomas de la Villa. Añadió que por tal motivo, una vez que concluya el proceso de escrituración, se volverá a poner en discusión en sesión de cabildo para su validación, a fin de que sea nuevamente canalizado al Congreso Estatal, estimando que podría ser en el mes de junio, cuando la instancia federal tome posesión de los predios señalados.
7: IMSS no va a mover nada hasta que esté totalmente desincorporado y lista la escritura. Esa es política del IMSS. Entonces, vamos muy bien en el proyecto del CECI a Coros y de la clínica que estaría adjunta, probablemente, sin compromiso del IMSS todavía, se ofreció. Entonces, vamos muy bien. Estamos esperando que sea publicado el decreto de del Congreso del Estado, donde por unanimidad de 19 votos se desincorpora o se aprueba desincorporar ese predio de 25,000 metros, de los cuales 3,000 se dedicarían para el CECI y los 22,000 restantes para la posible instalación de una clínica. Entonces, eso se publica el día de mañana, probablemente, aunque es día inhábil. Los viernes sale el periódico del Estado, sale la edición semanal. Una vez que esté publicado este decreto, lo vamos a tomar y en sesión de cabildo hay que validarlo. Es decir, ese es el trámite que llevan estas desincorporaciones. La próxima sesión, o si es imperiosa la necesidad, en una extraordinaria, se hace la validación. Una vez validado, se envía de nuevo al Congreso y estamos ahora sí en aptitud de otorgar escritura. Una vez que se otorgue la escritura, el Instituto Mexicano del Seguro Social, a través de sus diversas dependencias, estarán ocupando el inmueble referido, igualmente en Lomas de la Villa, igualmente acá en Villa de Fuente. Entonces, en los tres casos, bueno, en los dos casos de los CECI, sobre todo, que es donde sí tenemos ya más datos, para el mes de junio estarían ocupando estos predios para la construcción.
2: Con información de Armando López Capetillo, edición de Israel Calderón para Super Channel 12, Gabriel Méndez Martínez.
5: 2:27 PM y vamos con información de la Dirección de Transporte del municipio, y es que de acuerdo a su titular, a Jesús Homero Castro, él habló sobre la cantidad de cédulas de identificación que se han emitido de taxistas, esto con la intención de brindar mayor seguridad a los usuarios. Al momento se llevan 446.
8: La Coordinación de Transporte Municipal mantiene los trabajos de elaboración de cédulas de identificación para los choferes de automóvil de alquiler, donde en lo que va de este año se han expedido 446 documentos. El coordinador del área, Jesús Homero Castro Vela, informó lo anterior y manifestó que se trata de un documento que contiene toda la información del operador, la cual se puede verificar por parte del usuario. Indicó que de la misma manera, toda esa información es bastante importante para que en caso de algún mal actuar por parte del chofer, sea reportado y se le busque a través de la base de datos para ubicarlo y sancionarlo.
9: Continuamos con la elaboración de cédulas de identificación para choferes de automóvil de alquiler. Las cédulas expendidas hasta el viernes de la semana pasada fueron 446 para choferes de taxi. Esto es muy importante. Las cédulas de identificación es muy importante porque lleva toda la información de los operadores para que el ciudadano que aborda, ya sea, llámese camión de transporte urbano, llámese de taxi, verifique que la persona o el chofer que conduce el automóvil o el camión coincida con la cédula de identificación. Estas cédulas de identificación nosotros las manejamos, nos quedamos con una copia para nosotros tener certeza en caso de alguna queja de algún operador, de algún ciudadano que se queje en contra de algún operador, nosotros en la base de datos poder tener identificado a los operadores.
8: Con información de Armando López Capetillo, voz informativa, Ángel Robles Estrada.
2: Son las 2 de la tarde con 30 minutos, la temperatura en los 24 grados centígrados. Con esta información, es momento de hacer nuestra siguiente pausa comercial. Ya regresamos con mucho más.
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1: Programa denominado Huertos Escolares.
2: Todas las escuelas que estén interesadas en participar en el programa de huertos escolares pueden acudir directamente ya sea a la Oficina de Desarrollo Social, Desarrollo Rural o a la Dirección de Educación. La directora de la dependencia, Cintia Villarreal, declaró lo anterior y comentó que lo que tienen que hacer es redactar una carta dirigida al alcalde donde solicitan el poder ser parte de este programa. Indicó que ello es con la finalidad de poder asignar un espacio donde se instalarán el área de riego de la semilla, así como la capacitación tanto de maestros como de los jóvenes de cómo operarlo. Agregó que esas acciones forman parte de la nueva escuela mexicana, donde los estudiantes pueden ver todo proceso, lleva sus etapas, hasta dar los resultados, como en caso de estos huertos.
3: Pues todas las escuelas que estén interesadas en participar en este programa pueden acudir directamente a la Dirección General de Desarrollo Social, ahí en el área de desarrollo rural, pero también ahí en educación. Pueden hacer un escrito dirigido al alcalde y pues nos dicen que quieren entrar en este programa y se les da una fecha, ¿verdad? Porque tenemos que ir a preparar con el área de desarrollo rural, pues un área específica para poner el riego, para poner las semillas, y pues se les da una capacitación a todos los maestros y las maestras, y pues sobre todo a los jóvenes, ¿verdad? Es un programa que ha tenido mucho éxito con los niños porque pues sabemos que ahorita la inmediatez, ¿verdad? Con las redes sociales, con las tabletas, con los iPhones, con los celulares, pues todos los niños piensan que las cosas son instantáneas, ¿no? Entonces es un proceso muy efectivo dentro del aprendizaje de la nueva escuela mexicana desarrollar este tipo de actividades en los planteles para que ellos vean que todo lleva un proceso, ¿verdad? Que tarda, ¿verdad? Entonces ellos ven desde que plantan la semilla, siembran, le echan agua con el sol, todo el ambiente que se necesita para llegar a cosechar, ¿verdad? Y ver crecer una planta. Entonces esto nos ayuda mucho a temas de depresión, de ansiedad, y pues son temas que ayudan al aprendizaje de los niños, ¿verdad? Tener un ambiente adecuado para aprender.
2: Con información de Armando López Capetillo, voz informativa, Ángel Robles Estrada.
4: 2:35 PM, ya hay fecha para una edición más del Pañatón que organiza el DIF municipal. Será el próximo 12 de mayo. Hace una invitación expresa a la comunidad a participar la presidenta honoraria Eyevana Rodríguez González, y también comentó que se llevará a cabo una nueva campaña de atención auditiva.
2: Una nueva edición del Pañatón se llevará a cabo el próximo 12 de mayo en las instalaciones del DIF municipal, de 8 de la mañana a 4 de la tarde, por lo que se hace una atenta invitación a la comunidad a participar. Así lo informó la presidenta honoraria del organismo, Eyevana Rodríguez, quien mencionó que en dicha campaña se estarán recibiendo donaciones de pañales de adultos, de bebé, así como leche en polvo para los pequeños. La funcionaria indicó que en lo que se refiere a la campaña auditiva, la entrega de los aparatos se realizará los días 9 y 10 de junio y estará disponible para personas de cualquier edad. Agregó que los interesados en un aparato tienen hasta el 22 de mayo para registrarse, donde antes de la entrega se llevará a cabo una valoración de quienes los habrán de recibir.
5: El Pañatón es 12 de mayo, va a ser ahí en el DIF de 8 de la mañana a 4 de la tarde. Queremos hacer un llamado a las empresas, a todos los ciudadanos, inclusive a nuestros vecinos de Higo Paz. Todas las personas que quieran donar pañales de adulto, de bebé, también leche, leche en polvo para bebé. Hay veces que nos llegan niños chiquitos o niños prematuros también que necesitan leche especial, y este tipo de leche son un poco más costosas. Entonces la donación que nos hagan de leche para bebé también es muy buena. Y para la campaña de los aparatos auditivos, la entrega, ahorita no sé si es el 9 o 10 de junio o 10 y 11, pero estoy casi segura que 9 y 10 de junio es la entrega. Ahorita siguen haciendo el registro para estos aparatos auditivos. Todavía hay disponibles, no hay edad. Nada más si necesitan acudir al DIF, llevar su diagnóstico ya hecho por algún doctor. De todos modos, ese día que hagan ahí está el flyer. Ese mismo día que hagan la jornada, también los vuelven a checar. No hay edad, es desde 0 años hasta 100 años, si es posible. Entonces, son todos bienvenidos y el registro es hasta el 22 de mayo. Entonces, todavía tienen pues más de 20 días para poder registrarse.
2: Con información de Armando López Capetillo, voz informativa, Ángel Robles Estrada.
1: 2:37 p.m, pues es la invitación para toda la comunidad interesada en participar en esta próxima edición del Pañatón para beneficio de las personas en situación más necesitada a base de la entrega de estos insumos. En otra información, también darle a conocer que el municipio se encuentra en las gestiones necesarias para mejorar la calidad en el servicio del transporte urbano. Esto luego de algunas polémicas y acontecimientos que han sido viralizados, especialmente en redes sociales, y con la principal encomienda de proteger al usuario, pero también establecer las condiciones laborales adecuadas para los operadores.
6: Con el objetivo de mejorar las condiciones del servicio y priorizar la seguridad de los usuarios, el municipio mantiene en marcha una serie de acciones para el ordenamiento del transporte público. El secretario del ayuntamiento, Daniel Aguilar, informó que estas medidas no se limitan a la supervisión de unidades, sino que buscan que sea un servicio confiable y digno para la ciudadanía. Explicó que se trabaja en la expedición de cédulas, entrega de títulos a concesionarios, renovación de unidades y atención a reportes ciudadanos, además de aplicar sanciones en los casos que sea necesario. La actual administración busca establecer reglas, fortalecer la supervisión y exigir responsabilidad a quienes forman parte del servicio de transporte.
7: Una ciudad también se ordena por la manera en la que su gente se mueve. Por eso hablar de transporte público es hablar de seguridad, de tiempo, de confianza, pero sobre todo de un servicio digno para las familias de Piedras Negras. La visión de nuestro alcalde Jacobo Rodríguez es clara: que el transporte funcione con reglas, con supervisión, pero también con responsabilidad. Hoy hay más vigilancia, más regularización y más seguimiento. Un gran aliado del transporte público es la tecnología, el servicio de WhatsApp, el servicio de quejas que se reciben allí. Es el gran aliado porque día con día vamos perfeccionando el servicio de transporte público a través de las quejas y también, por qué no decirlo, en ese WhatsApp, también del reconocimiento a la pronta labor. No por nada, Piedras Negras es el primer lugar en efectividad gubernamental y es precisamente porque se atiende de manera inmediata aprovechando los medios tecnológicos con los que contamos. Se están expidiendo cédulas, se están entregando títulos, se están renovando unidades, se atienden reportes y se aplican sanciones cuando ello corresponde para perfeccionar, como lo he dicho, el sistema. No se trata solo de revisar unidades o levantar infracciones, se trata de cuidar al usuario y de fortalecer un servicio que todos los días está conectando a Piedras Negras.
6: Con imágenes de Israel Calderón para Super Channel 12, Dianely Valdés.
4: Ya faltan 20 minutos a las 3 y ahora vamos con la siguiente declaración de Perla García, la subgerente comercial del Sistema Municipal de Agua y Saneamiento, que habla sobre los retos que enfrenta el organismo operador del sistema de agua en la ciudad. Señaló que los usuarios sin medidor, falta de claridad en la cartera vencida, así como cobros excesivos son los principales retos.
6: El sistema de agua en Piedras Negras enfrenta rezagos que impactan tanto la facturación como en la equidad del servicio, al registrar un alto porcentaje de usuarios sin medición precisa y una cartera vencida. La subgerente comercial, Perla García, dio a conocer que actualmente el padrón supera los 66,000 contratos, con ingresos anuales cercanos a los 269 millones de pesos. Sin embargo, reconoció que alrededor del 48% de los usuarios no cuenta con una medición confiable de su consumo. Dijo que las principales problemáticas detectadas se encuentran los consumos elevados sin control, cobros pocos equitativos y un padrón de usuarios con inconsistencias, además de una cartera vencida distorsionada. El organismo ya implementa un plan de acción enfocado en el control de consumos, donde se prevé monitorear semanalmente posibles irregularidades, detectar fugas y corregir errores en la medición. Finalmente, abordó otro punto que es la micromedición, que contempla la instalación de medidores con prioridad en al menos el 20% del padrón.
8: Tenemos un total de más de 66,000 usuarios registrados en el padrón. Un ingreso anual, esto fue del 2025, de 269 millones de pesos. Aproximadamente en promedio tenemos un ingreso mensual de 22 millones. En promedio aproximadamente 48%. Sin una medición real en nuestro padrón de usuarios. También uno de los problemas que tenemos es que tenemos una cartera vencida distorsionada y un padrón de usuarios no confiable. Los principales retos que nosotros tenemos ahorita son pues los consumos altos sin control, cobros no los tenemos tan equitativos y falta de información confiable. ¿Me ayudan con la siguiente? Nosotros trabajamos en estos días en lo que es un plan de

0: las acciones claves que tenemos para cada uno. Bueno, respecto al control de los consumos altos, sería una de las acciones detectar consumos anormales cada semana, identificar las fugas y corregir los errores de medición.
1: Con imágenes de Israel Calderón para Super Channel 12, Dianely Valdés.
2: 17 minutos nos separan de las 3 de la tarde. En otra información, luego de la presa, de la obra, mejor dicho, realizada en la presa La Fragua, esta que implica una adecuación al canal de riego de este afluente, algunos ejidatarios y habitantes aledaños a este arroyo externaron su agradecimiento a la administración que encabeza el alcalde Carlos Jacobo Rodríguez, luego de que gestionara este trabajo ante la Comisión Nacional del Agua. Luego de que el municipio llevara a cabo la gestión para la obra hidráulica en la implementación de una tubería de 240 metros lineales, ello para la captación de agua en el canal de riego que forma parte de la presa La Fragua, habitantes de las zonas ejidales colindantes mostraron su agradecimiento al respecto, según indicó Arnoldo Guajardo Salinas. El coordinador de Desarrollo Rural destacó que este proyecto fue posible gracias a la solicitud presentada ante la Comisión Nacional del Agua, quien dispuso de los recursos económicos por el orden de 3 millones de pesos, además de elaborar un padrón de los usuarios que dependen de este afluente para las labores de riego. Precisó que esta obra se encuentra ubicada en el ejido San Isidro, conjunto al ejido El Moral, la cual permitirá garantizar una mejor conducción y reducir el nivel de pérdida del agua recabada durante las lluvias y así eficientar el trabajo de producción en el campo.
3: Bueno, esta es lo que viene siendo una inversión por parte de Conagua de 3 millones de pesos. Esta inversión, habíamos comentado, ¿verdad?, fue una gestión que se apoyó mucho por parte de aquí del municipio. En coordinación con el director de Conagua, Venancio Juárez, nos solicitaron un listado de personas que pertenecen a los usuarios de la presa La Fragua, y ellos vinieron con nosotros para que los apoyáramos, llenáramos la solicitud e hiciéramos todo el expediente para poder hacer esta solicitud de este apoyo, el cual pues se les brindó toda esa asesoría y gracias a Dios se cristalizó lo que viene siendo este apoyo. El alcalde nos acompañó, ¿verdad?, la semana pasada a hacer este recorrido en donde se hizo esta supervisión de esta obra que viene siendo una red de tubería de 240 metros lineales con 1.20 de diámetro de ancho del tubo. Esta obra hidráulica que se realiza ahí es debido a que se encuentra en una falda de lo que es una loma y al momento.
2: Con información de Armando López Capetillo, edición de Víctor Paralelo para Super Channel 12, Gabriel Méndez Martínez.
1: Faltan 14 minutos a las 3 y antes de ir a la última pausa comercial, vamos a la vía de comunicación. Está nuestro compañero Salvador González con información importante. Te escuchamos, Salvador. Muy buenas tardes.
4: Hola, ¿qué tal, Simonei? Muy buenas tardes. Te saludo con mucho gusto en esta tarde a la audiencia de Telezócalo Vespertino, la gente que nos escucha a través de Radio Zócalo Noticias. Bueno, comentarles que en esta tarde nos encontramos en un predio baldío, acá en el fraccionamiento Lomas de la Villa. Bueno, a mis espaldas se encuentra el libramiento Venustiano Carranza, la empresa Lirifius. Frente a mí, Simonei, precisamente la colonia Lomas de la Villa, como punto de referencia Ferreclimas Ortiz, en este sector entre las colonias Lomas de la Villa y San Joaquín. Comentarte que hace algunos minutos familias que pasan por este rumbo, en medio de este terreno baldío, habían reportado que aquí en este lugar se encontraba una persona tirada en el monte. Algunos pensaban lo peor, pensaban que una persona que se encontraba sin vida en un terreno baldío, otros pensaban que estaba borracho, otros pensaban que estaba drogado, otros pensaban que tenía sueño y que le ganó el sueño y se quedó dormido en este predio baldío. Bueno, comentarte que hasta el lugar llegaron la unidad de seguridad pública municipal a cargo del comisario Cruz Eliud Mercado Ramírez para atender este reporte de los vecinos del sector. Y bueno, localizaron a la persona tirada entre el monte Siboney. Esta persona dijo que se llama Jaime Junior Salinas de los Reyes. Tiene su residencia.

0: En la calle Silverio Valdés, en la colonia Lomas de la Villa, el cual, bueno, él está en un momento de depresión. Siboney, señala él que efectivamente en algún momento le hizo al cristal, al crico, como comúnmente se le dice en el barrio, pero que también ha sufrido una serie de pleitos con su actual pareja o expareja, que ya lo despojaron de su casa, que ya no quiere nada con la vida. Y bueno, es lo que les platicaba y narraba los elementos de seguridad pública. Estos únicamente lo que hicieron fue levantarlo de aquí del lugar donde se encontraba, tomarle sus datos y pedirle únicamente que se retirara del lugar. Los elementos de seguridad pública únicamente atendieron este reporte y también se fueron del sitio donde se encontraba tirada esta persona, Junior de Hoyos, y cual, bueno, pues lamentablemente, una situación que padecen muchas personas en las colonias de Piedras Negras, por este, precisamente, por consumir el tan mal llamado cristal crico o metanfetamina, Siboney. Y bueno, es la situación que prevaleció en este sitio, que ya fue atendido por elementos de seguridad pública.
1: Es una persona bastante joven, Salvador. Ojalá y los oficiales le hayan recomendado asistir a algún tipo de ayuda o solicitarla a través del 911. Se puede canalizar. Actualmente el municipio ha impulsado mucho esta campaña de atención de personas que son rescatadas de las adicciones. Ojalá y pueda ser canalizado para superar este proceso. Muchas gracias a este reporte,
0: señoras, Salvador. Ojalá. Comentarte nada más únicamente, Siboney, si me escuchas, sí. Ojalá, como tú bien comentas, ojalá y los elementos le hayan sugerido, pero no fue así. Les faltó esa don de servidores públicos a los elementos que atendieron este reporte, porque ni lo canalizaron ni absolutamente nada, aunque el joven vive en un momento de depresión y todo lo que les mencionaba. Pues aquí lo dejaron y él, simplemente los elementos se fueron. Este individuo siguió acá en el monte o siguiendo su camino, y esa es la situación que se da en muchas colonias de Piedras Negras.
1: Muy bien, muchas gracias por este reporte, Salvador. Muy buenas tardes.
0: Buenas tardes.
2: Pues muchas gracias a nuestro compañero Salvador González por este reporte, esta información que tuvo lugar hace unos momentos allá en la ubicación donde nos mencionaba, y que bueno, es una situación bastante peculiar, pero un claro reflejo también de lo que siguen siendo los alcances de la depresión en nuestra sociedad, o por lo menos así lo señaló según el dictamen de la autoridad. 3:10 p.m, momento de hacer nuestra siguiente y última pausa comercial, ya volvemos con la parte final.
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16: Niñas y niños pudieron disfrutar en una tarde llena de alegría y diversión.
17: Ella nos hizo favor de contactar con diferentes patrocinadores para que se hiciera esta fiesta tan hermosa. Quiero agradecer entre ellos a Ale de los Reyes, a González y Asociados, a Urban, aquí en la Quinta, a La Arboleda, a
18: Tulip, que fue, nos regaló unos ramitos de flores, que al parecer aquí están haciendo ramitos, ¿verdad?
17: A Charis Elizondo, a Florecer, a Cash Paint y
18: a Wow, que nos hizo unos letreros, unos muy bonitos stickers también.
17: Sí. Y quiero también dar un agradecimiento muy especial al Isidro de los Santos, que nos hizo favor de traernos unos regalos para los niños y apoyarnos económicamente para este evento. Agradezco profundamente a Marlene, porque la verdad es que yo no contaba, yo no podía imaginarme una fiesta grande porque económicamente no lo podía hacer. Pero apareció ella y entonces ella se movió y se dio esta fiesta tan bonita.
16: El empresario Isidro de los Santos, junto a su esposa, quienes presidieron por algunos años el patronato de Casas Omnia, resaltó la importancia de apoyar un proyecto que deja gran huella.
19: Nosotros hemos sido siempre bien partícipes de Casa Omnia. Empezamos con la fundación desde el inicio, estamos hablando ya hace más de 8 años.
17: 15 años,
19: perdón, te la comenzamos. Fuimos nosotros presidentes, mi señora Ana Pati y un servidor por 5 años, y pues siempre hay que estar ayudando. Dios ha sido muy grande con nosotros y hay que apoyar. Y ahorita cada niño se merece ser feliz en su día. Y siempre hemos tenido mucho, mucho cariño a la madre y a los niños de Omnia, porque es realmente un proyecto que ha dejado huella en nuestra comunidad.
16: La jornada estuvo marcada por mucha diversión, obsequios y momentos de convivencia que reafirmaron la importancia de la participación comunitaria para fortalecer el bienestar de la niñez.
17: Si todos sumamos, todos vamos sumando fuerzas y vamos sumando economía, podemos darles lo mejor a los niños.
16: Con imágenes y edición de Jonathan Esparza, para Super Channel 12, Orquídea López Alec.
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1: Ya nos encontramos en la recta final de Telezócalo Vespertinos, por eso que le presento la última actualización del pronóstico del tiempo, informándole que a esta hora de la tarde la temperatura actual se ubica en los 24 grados, equivalentes a los 74 grados Fahrenheit. Las ráfagas de viento son ligeras, hemos superado por un grado la temperatura máxima, pero tenemos que mencionar que la temperatura es muy agradable para que la aprovechen. No hay posibilidades de lluvia, las ráfagas de viento se espera que aumenten durante la noche, pero tendremos una noche muy fresca, ya que la temperatura mínima será de los 13 grados, equivalentes a los 56 grados Fahrenheit. Hasta aquí el avance del pronóstico del tiempo. Yo le agradezco por su atención y deseo que pase un excelente fin de semana. Muy buenas tardes.
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21: Faltan 2 minutos a las 3 y es como finalizamos esta emisión vespertina de Telezócalo. Gracias por haberse informado con nosotros. Nos vamos, Karen Gabriel.
2: Así es, agradecemos el favor de su atención en esta tarde. Le recordamos que nos vemos en punto de las 6 p.m. para concluir así la jornada sabatina con lo más relevante de la información. Muchas gracias, muy buenas tardes y muy buen provecho.
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Audrey Hobart presenta esto que se llama Sumi en Dinámica 94.5. ¿Cómo estás? 3:05 en nuestro horario flamante del verano. En este bloque, buena música, buenos tracks de fin de semana en Dinámica. Contigo, Mike Pérez, en la cabina hasta las 5 de la tarde. 2 horas completas de buenos tracks, buena música y buenos playlists. Las novedades de este mes. Olivia Rodrigo presenta Drop Dead.

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4: Un momento, ANSPAC. Humildad, prácticas semanales. Organizaré una sesión de retroalimentación con mi familia, donde expresemos nuestros sentimientos y busquemos establecer una meta conjunta para este 2026. 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

en Dinámica 94.5 escuchamos esta canción a cargo de Bruno Mars. Se llama Risk It All. Son las 5 de la tarde con 36 minutos y continuamos con más. Te presento a Harry Styles con este tema que se llama American Girl. Por cierto, si quieres

Frecuencia 94.5 también en las redes sociales, en Insta, en TikTok y en X. Si quieres me puedes seguir como @chio94m y desde luego las cuentas oficiales de nuestra estación en facebook.com/dinamica94.5, en Insta como @dinamica94.5 y también en X en la misma cuenta @dinamica94.5. No le cambies.

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1: Son las 6 de la tarde. Este es un momento de reflexión. ¿De qué le sirve al hombre ganar el mundo entero si se pierde a sí mismo?

0: mil baches durante el pasado mes de abril ya están reparados.
1: Habrá nuevo horario para exportación del Puente 2 a partir del lunes.
0: Ceci y nueva clínica del IMSS iniciarán cuando se tengan las escrituras del terreno por parte de la dependencia federal.
1: En lo que va de este año se han expedido 446 cédulas de identificación a taxistas.
0: Ya se tienen escuelas interesadas en participar en el programa de los huertos escolares.
1: Nueva edición de El Pañatón será el próximo 12 de mayo en el DIF municipal. 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
1: ¿Qué tal? Muy buenas tardes, son las 6:02 y les informamos cómo estarán las condiciones del pronóstico del tiempo para lo que resta de este sábado 2 de mayo, esperando una temperatura mínima de 13 grados centígrados, 56 grados Fahrenheit. Al momento se descarta cualquier probabilidad de lluvias y le comentamos que en el ambiente a esta hora de la tarde se registra una humedad del 34%. Veamos cómo estará el domingo, el lunes y los siguientes días, considerando que continuamos con este fin de semana largo, dado que el lunes todavía será inhábil. Bueno, para el domingo se espera una máxima temperatura de 26 grados centígrados, la mínima estará agradable hacia la noche, descenderá a 17 grados. Durante el día se esperan condiciones de cielo soleado, al igual que el lunes, la temperatura ascenderá una máxima de 29 grados centígrados con una mínima de 21, mientras que el martes, miércoles y jueves en este pronóstico extendido estará variando la temperatura, máximas alcanzando entre 27 y 33 grados y mínimas hacia la noche entre 18 y 22 grados centígrados. Será hasta el próximo jueves cuando se presenten probabilidades de chubascos. ¿Cómo estará la condición del pronóstico del tiempo para la región norte de Coahuila? Vea usted, porque para Ciudad Acuña se esperan temperaturas alcanzando máximas de 25 grados centígrados, una mínima de 14, estará agradable, al igual que en Jiménez y Nava, con temperaturas bastante similares, oscilando entre los 20 y 21 como máximas, y las mínimas hacia la noche entre 12 y 14 grados centígrados. Para la región carbonífera, en Sabinas, una máxima de 24, la mínima será de 14 grados centígrados, y bastante semejante para el municipio vecino de Guerrero, con una máxima de 25, la mínima de 14 grados centígrados. Y también le tenemos a continuación la información de la región sur central de Texas, con información también de las condiciones que se presentarán para Uvalde, con una máxima temperatura de 76 grados Fahrenheit, la mínima de 53, sin mayor cambio para San Antonio, con una máxima de 78 grados Fahrenheit, la mínima será de 55, mientras que en Carrizo Springs y Laredo, oscilando entre los 81 a los 84 grados Fahrenheit, mínimas entre los 53 a 58 grados. Así es como estará el pronóstico del tiempo.

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1: 6:05 p.m. Muy buenas tardes. Comenzamos con la información en esta la emisión nocturna de Telezócalo en su edición sabatina. Primero con el tipo de cambio, en este caso el dólar, registrando cifras de 16 pesos con 70 centavos a la compra, 17 pesos y 50 centavos a la venta.
2: ¿Y cómo están a esta hora de la tarde los puentes internacionales? Ve usted, todavía continúa con fila de caseta a caseta por el puente internacional número 1, así se puede observar a esta hora de la tarde. De igual manera, el puente internacional número 2, mucha paciencia, hay personas que disfrutan estos días de descanso y aprovechan para ir hacia territorio estadounidense. Así que ya lo sabe, ambos cruces internacionales con fila. ¿Qué tal? Muy buenas tardes, bienvenidos a una emisión más de Telezócalo Nocturno en este sábado 2 de mayo, ya prácticamente cerrando la jornada del día. Gabriel, buenas tardes.
1: ¿Qué tal, Sebone? Muy buenas tardes, un gusto saludarte a toda la audiencia que nos acompaña en esta emisión informativa. Así es, mucha la información que se ha generado en las últimas horas y también en un sábado en el inicio de este mes de mayo, que hasta el momento ha tenido muy agradables condiciones climáticas. Esperemos ver cómo, ya lo mencionabas tú, Sebone, ve cómo continúa principalmente el pronóstico para los próximos días.
2: Sí, que sería lo normal disfrutar de estas temperaturas, considerando que todavía estamos en la primavera, ya nos tocará el calor de verano, como ya estamos acostumbrados en la frontera.
1: Totalmente, habrá que estar muy prevenidos al respecto y muy al pendiente de las variantes, según lo indique el pronóstico. Antes de iniciar con la información, recordarle nuestros números en el estudio para que se mantenga en contacto con nosotros. Recuerde, 878-122-2222, ahí están apareciendo en pantalla, y de esta manera nosotros podamos dar leída a cualquiera de sus mensajes acerca de los temas más relevantes en la actualidad.
2: Recuerden que también se pueden comunicar al teléfono en el estudio 878-7822-815, además de invitarlos a seguir las redes sociales, ya aparece en la pantalla, nos pueden seguir a través de Facebook, de Instagram y de la plataforma X.
1: Son ya las 6:07 p.m, la temperatura en los 26 grados centígrados, y vamos a dar inicio justamente a la información, información de carácter policiaco, y es que durante el día de hoy, en este sábado, un accidente automovilístico se registró durante este día en la zona centro de Piedras Negras, justamente cuando una conductora ignoró el señalamiento de alto en el cruce de las calles Galeana y Guerrero y provocara que se impactara contra otro vehículo, tal y como se puede apreciar en las imágenes que le estamos mostrando. Aparentemente solo se trató de daños materiales sin personas lesionadas de gravedad, aunque las imágenes demuestran justamente cómo y cuándo ocurrió este accidente, toda vez que la conductora, reiteramos, no hiciera el alto ahí señalado, esto en el cruce de las calles Galeana y Guerrero, provocando así este accidente automovilístico la tarde de este sábado.
2: Y en información de Eagle Pass, fue detenido un ciudadano de origen mexicano con droga en la frontera. La patrulla fronteriza apoyó en el operativo con una unidad canina. Se trata de un ciudadano mexicano con estancia legal en Estados Unidos. Fue detenido por posesión de una sustancia controlada luego de que un agente realizara una parada de tráfico en una zona cercana a la frontera con Acuña, que derivó en el hallazgo de narcóticos. De acuerdo con el reporte oficial, durante la inspección vehicular se solicitó el apoyo de una unidad canina de la patrulla fronteriza, cuyo ejemplar marcó la posible presencia de droga en el vehículo. Tras la alerta del K9, los agentes procedieron a la detención del individuo, que no opuso resistencia. Posteriormente fue trasladado a la cárcel del condado de Terrell, donde quedó a disposición de las autoridades correspondientes para su procesamiento. El vehículo en el que viajaba fue asegurado y enviado al corralón como parte del procedimiento.
1: Y en más información, durante la madrugada de este sábado, elementos del Departamento de Bomberos Voluntarios, esto en la localidad de Uvalde, Texas, atendieron un incendio que se presentó en una estructura en la intersección de las calles Mill Street y South High Street. Esto donde las labores para sofocar el fuego continuaron durante varias horas y finalmente no se reportaron personas lesionadas. De acuerdo con el reporte oficial, el siniestro fue reportado alrededor de las 2:51 de la mañana, movilizando de inmediato a las unidades de emergencia, las cuales trabajaron en el control y la extinción del fuego para evitar así su propagación a inmuebles cercanos. Autoridades no han informado aún las posibles causas de este incendio, mientras continúan las labores de investigación en la zona afectada, toda vez que se atendiera este incendio, esta situación, en la madrugada de este sábado.
2: Y en Carrizo Springs frustran un intento de traslado ilegal. El sospechoso habría sido reclutado a través de redes sociales. Un presunto traficante de personas fue detenido por autoridades de Texas tras ser sorprendido cuando transportaba migrantes sin estatus legal. Delito que es considerado grave y podría derivar en severas consecuencias penales. De acuerdo con información oficial, el operativo fue realizado por el Departamento de Seguridad Pública de Texas en coordinación con agentes de la patrulla fronteriza del sector del río de la estación de Carrizo Springs, logrando frenar el intento de traslado ilegal. Las autoridades señalaron que el detenido habría sido contactado a través de redes sociales donde le ofrecieron dinero fácil a cambio de participar en el traslado de personas. Sin embargo, la intervención policial evitó que el plan se concretara. El implicado ahora enfrenta cargos criminales de alto nivel, mientras que las investigaciones siguen para determinar si hay personas involucradas en esta red.
1: Avanzando en información, un accidente vial se suscitó también sobre la avenida Román Cepeda, a la altura del ejido Piedras Negras, donde se vieron involucrados un motociclista y una camioneta. Este percance ocurrió durante la madrugada de este sábado. De acuerdo con los primeros reportes, una camioneta Ford Escape presuntamente le habría cortado la circulación al mismo motociclista, quien circulaba con vía preferencial, provocando que cayera al pavimento y resultara lesionado. Paramédicos de la Cruz Roja Mexicana acudieron a este lugar para brindar la atención médica al afectado, quien presentó lesiones leves, por lo que no fue necesaria su intervención hacia un hospital. Elementos de Seguridad Pública Municipal y también del Departamento de Tránsito y Vialidad tomaron conocimiento de estos hechos y los involucrados lograron llegar a un acuerdo reparatorio en este sitio del percance sin la necesidad de que el caso fuera turnado ante el Ministerio Público de Asuntos Viales.
2: Por otro lado, una falsa alarma por presuntas detonaciones movilizó a corporaciones en el sector Los Montes. El ruido reportado por vecinos del sector correspondería al uso de pirotecnia. La tarde del viernes se registró una movilización de autoridades tras el reporte de presuntas detonaciones de arma de fuego en el cruce de las calles Sierra de Parras y Sierra de Arteaga en el sector Los Montes. De acuerdo con los primeros reportes, vecinos del área alertaron a las autoridades sobre supuestos disparos. Sin embargo, al arribar al lugar, los elementos confirmaron que se trató de una falsa alarma. Un habitante del sector indicó que el ruido correspondía a pirotecnia, versión que fue tomada en cuenta por las autoridades, por lo que el incidente no pasó a mayores. Al sitio acudieron elementos de la Policía Estatal y de la Agencia de Investigación Criminal que realizaron las diligencias correspondientes. Hasta el momento no se ha logrado ubicar con exactitud el domicilio de donde habría provenido la pirotecnia.
1: Y habrá información también de accidentes automovilísticos. Un percance vial también tuvo lugar en el cruce de la avenida 16 de septiembre y Román Cepeda, dejando como resultado a una mujer lesionada, aunque sin la necesidad de que fuera hospitalizada. Este incidente ocurrió cuando un automóvil Dodge Avenger presuntamente invadió el paso a una camioneta Chevrolet, la cual circulaba con vía preferencial, lo que derivó en un choque entre ambas unidades. Paramédicos de la Cruz Roja Mexicana acudieron a este sitio para atender a la mujer afectada, quien tras ser valorada, se detectó que no requirió de su traslado hacia un centro médico. Elementos de Tránsito y Vialidad Municipal también tomaron conocimiento de lo ocurrido y realizaron las diligencias correspondientes. Finalmente, los conductores involucrados alcanzaron un acuerdo para la reparación de los daños, también sin la necesidad de que esta situación fuera turnada hacia una instancia mayor.
2: Y en más información de seguridad local, un joven fue hospitalizado tras ingerir una gran cantidad de medicamentos. Trascendió que la persona se tomó 40 tabletas de analgésicos durante la madrugada del sábado. Autoridades municipales y elementos de la Agencia de Investigación Criminal tomaron conocimiento del ingreso de un joven a la clínica número 11 del IMSS, luego de que presuntamente atentara o intentara atentar contra su vida al consumir una cantidad considerable de medicamento. El afectado fue identificado como José Manuel, de 25 años de edad, que fue trasladado de urgencias para recibir atención médica tras haber ingerido más de 40 tabletas de cafeaspirina. Gracias a la rápida intervención de los servicios médicos, se le practicó un lavado gástrico que permitió estabilizarlo, reportándose fuera de peligro horas después de su ingreso. Hasta el momento no se ha determinado con claridad las causas que lo llevaron a tomar la decisión. Sin embargo, de manera preliminar, se menciona que podría estar relacionado con un cuadro de depresión. Las autoridades tomaron conocimiento del caso y se espera que se dé seguimiento a la situación para esclarecer los hechos y brindar apoyo necesario.
1: Son ya las 6 de la tarde con 15 minutos, la temperatura en los 26 grados centígrados. Con esta información, es momento de hacer nuestra primera pausa comercial. En breve regresamos con mucho más.
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1: Seis de la tarde con 18 minutos, la temperatura en los 26 grados centígrados. Ya estamos de regreso y a continuación le vamos a presentar este reportaje elaborado por nuestra compañera Orquídea López Alec sobre la relevancia que ha tenido el corporativo y la sección de Radio Zócalo en su compromiso de mantener muy bien informada a la sociedad a través de este medio de comunicación.
15: La radio no se ve, pero se queda. Se queda en la memoria, en la rutina, en la voz que acompaña mientras amanece la frontera. Y hace 30 años, en Piedras Negras, nació un proyecto que no sabía todavía que se convertiría en referente. El 3 de mayo de 1996, la fusión de multimedia tenemos estrellas de oro y señales de oro, dio origen a Núcleo Radio Zócalo, bajo el liderazgo de don Francisco Juaristi Septién. Ángel Gabriel Alvarado, director operativo de Grupo Radio Zócalo, destaca este inicio y cómo cinco estaciones comenzaron a transmitir. Cinco frecuencias que sin saberlo empezarían a formar parte de la vida cotidiana de miles de personas.
4: Esta fusión se da bajo el mandato o el liderazgo de el señor Francisco Juaristi Septién, ¿verdad? El 3 de mayo de 1996 en Piedras Negras, Coahuila, ¿verdad? Con estas estaciones de radio que nacen, cinco en Piedras Negras, después se integra la estación XHCDU de Ciudad Acuña, que también forma parte de este importante grupo radiofónico denominado Núcleo Radio Zócalo. Son 30 años del grupo Radio Zócalo, que hay mucha gente adulta la conoce como Núcleo Radio Zócalo. De hecho, los adultos nos refieren como Núcleo Radio Zócalo porque les tocó el nacimiento del grupo radiofónico y sobre todo que han estado informándose con nosotros. Entonces no han perdido el hilo y son 30 años de muchos retos, de mucha visión, como te lo comenté, del dueño, del contador Francisco Juaristi Santos, que siempre le ha apostado en las nuevas tecnologías, en la inversión y sobre todo en la creación de empleos, donde nos fortalece regionalmente con todo este medio de comunicación.
15: Piedras Negras no es una plaza sencilla, precisa el director operativo de Radio Zócalo. Aquí la competencia es intensa, por lo que permanecer no es casualidad.
4: En Piedras Negras, seguramente alguien ha escuchado el término que se le dice, la gran ciudad del radio. Este término se da porque en una población tan pequeña como 200,000 habitantes que tiene nuestra ciudad de Piedras Negras, hay una cantidad de estaciones de radio saturada, esa es la realidad. 18 estaciones de radio puestas en una ciudad de 200,000 habitantes. Agrégale que obviamente somos ciudad fronteriza y las frecuencias de Estados Unidos también se escuchan en Piedras Negras, tanto también en Ciudad Acuña como del Río. Sí es una competencia muy, muy padre. Nos gusta que haya competencia porque eso nos motiva y nos exige a tener productos más competitivos en el mercado.
15: Grupo Radio Zócalo entendió algo esencial. Cada audiencia es distinta. Cada generación escucha diferente. Cada frecuencia debía tener personalidad.
4: Son cinco estaciones de radio aquí en Piedras Negras. Cada una tiene su formato musical y su perfil radiofónico para un cierto objetivo o target de público, ¿verdad? Iniciamos con la estación más antigua, que es XHTA, Dinámica 94.5, que desde sus inicios siempre ha sido perfilada como una estación dirigida al público juvenil, ¿verdad? Actualmente esta estación sigue con ese esquema, buscando radioescuchas en el ámbito juvenil, ya que su formato musical es una estación pop, de música pop, un top 40 en inglés, 100% este formato internacional. Otra estación de radio es la 96.7, la denominamos o la llamamos La Santa, una estación de radio que va dirigida al auditorio joven adulto, y que en esa estamos también poniendo un formato grupero regional mexicano, pero que en esa decidimos implementar un catálogo musical donde fueran puros éxitos. Los éxitos gruperos del regional mexicano los escuchamos ahí, llámese cumbia, llámese norteñas, llámese música de banda, llámese regional mexicano, entra en esta estación de radio donde es pura música de catálogo, puros éxitos que son del ayer, pero que siguen sonando en esta estación de radio. Fíjate que en estas dos estaciones de radio, Orquídea, tanto Dinámica 94.5 FM y La Santa 96.7, la dirige un mismo director artístico. Esa dirección está comandada por Daladier González, un locutor que tiene también mucha preparación, que tiene que es muy propositivo, le encanta organizar eventos y tiene muy buen criterio para poder dirigir estas dos estaciones de radio del grupo. Después le siguen en el cuadrante de FM la estación 100.9, que es Back FM. Back FM es una estación que también decidimos perfilar a que fuera una estación de música oldies. Su nombre lo dice, su música oldies es una estación dirigida al auditorio joven, adulto y al adulto, ¿verdad? Una estación de radio donde empezamos a incursionar con de éxitos de la década de los 70s, 80s, 90s. Y pues recientemente empezamos a actualizarle también década de los 2000 para acá, ¿verdad? Inclusive hasta ahorita podemos escuchar éxitos del 2010 en esa estación de radio, que ya hablar del 2010 es hace 16 años, ¿verdad? En esta estación de radio tenemos a cargo al director artístico Miguel Ángel Pérez Ruiz, un locutor también de mucha trayectoria que le encanta la música oldies, y él es el que está dirigiendo este proyecto. La cuarta estación de radio es una estación también que va dirigido de target al público joven, y es una estación de radio que la adquirimos con una franquicia en la cadena MBS. MBS Radio apuesta por nuestro importante grupo radiofónico y decide que manejemos nosotros la marca EXA. EXA FM 107.1 es una estación de radio donde incursionamos éxitos y música actual en el top 40 pop inglés-español. A esta estación sí le pusimos también la mayor parte de música en español, pop, donde ahí también tenemos insertos de programas que también son atractivos para nuestro radio escuchas. Liderada esta estación de radio XFM, tenemos al director artístico Diego Herrera, también un locutor muy ocurrente, un locutor que también es muy propositivo y que finalmente ha estado al mando de este proyecto de estación de radio XFM. Y en Piedras Negras finalizamos en el cuadrante con la estación de radio 107.9 en FM, que es Súper Estelar, que es la estación popular, la estación grupera regional mexicano que tiene gran alcance. En esta estación grupera 107.9 tenemos ahí a muchos locutores que la integran y que también son parte de esta importante estación de radio, ¿verdad? En esta, pues obviamente los éxitos actuales, los más modernos, cuando un artista grupero saca su canción, seguramente ahí la podemos escuchar en Superestelar 107.9, que está dirigida artísticamente y musicalmente por Guillermo de la Fuente. Mucha gente lo conoce como el Tejano. Entonces él es el locutor que por años ha estado al frente de esta estación de radio y que también estamos muy contentos con su trabajo. Y por último, en este grupo radiofónico se integra, como te comentaba, una estación de Acuña, de Ciudad Acuña, Coahuila. En esa estación, en esa frecuencia, se decidió poner una estación grupera también, al igual que Piedras Negras. Es la hermana gemela de Super Estelar Piedras Negras. Allá también en Ciudad Acuña se llama Super Estelar. La frecuencia es 92.9 y en esta estación exactamente pasamos lo mismo, lo actual, lo moderno, el top 40 del regional mexicano, del grupero, musicalmente hablando, suena en esta estación de radio, que por supuesto está también dirigida en programación musical, en dirección artística, por el locutor Bruno Salas, a quien también le hemos confiado este importante proyecto para, pues obviamente, esta ciudad, el puerto del futuro, Ciudad Acuña, Coahuila.
15: Cada estación tiene dirección artística, tiene criterio, tiene voces con trayectoria, voces que no solo anuncian canciones, construyen comunidad.
4: Sí, sí, es muy bueno que tengamos talentos artísticos de la creación de contenidos como son los locutores, a los cuales, como te comenté, les agradecemos tanto tiempo, que son 30 años de grupo Radio Zócalo, ¿verdad? Y obviamente bajo el liderazgo del contador Francisco Juaristi Santos, que ha sabido comandar todo este proyecto, que ha sabido dirigir, y sobre todo que es un empresario que tiene mucha visión y mucha inversión en cuanto a los medios.
15: Más allá de la radio musical, el estandarte del grupo es la información. Grupo Zócalo se ha consolidado como líder regional y estatal de noticias, integrando radio, televisión, prensa escrita y plataformas digitales en una sola estructura operativa.
4: Nosotros somos líderes en información. La información es prioridad del dueño y para nosotros es muy grato nosotros incursionar también en esta parte, ¿verdad? Yo era locutor de radio y luego me empecé a involucrar en los proyectos, en la creación de proyectos y contenidos aquí en la empresa, Y finalmente me toca la parte de noticias, la parte periodística, donde nosotros teníamos que pensar cómo hacerle para ser número uno, cómo hacerle para que no se nos escapara ninguna plataforma del medio en estar incursionando noticias. Y esto es muy bueno para la empresa. Las noticias es el estandarte nuestro, donde somos líderes regionales y estatales de información. De hecho, han pasado noticias de carácter internacional y nacional, y televisoras y medios de comunicación a nivel mundial nos han pedido colaboración porque saben de la importancia de nuestro grupo radiofónico. Hemos hecho enlaces, hemos hecho reportajes. Nuestros periodistas, como tú, sabemos que han ganado premios de periodismo, porque finalmente la noticia es lo que se vive día con día y que es de interés para todos.
15: La tecnología ya no es opción, es necesidad. Y el grupo ha decidido no observar desde lejos, sino experimentar.
4: Pues como dice el dicho, renovar o morir. La incursión del internet creo que nos afectó como medio de comunicación, pero era adaptarnos a las modernidades que se van dando, inclusivamente ahorita, en la actualidad, en el 2026, hemos estado pensando siempre en cómo no salirnos de la observación de la gente, de la preferencia de la gente, del estar con ellos. Y cuando se empezó a incursionar el internet, pues luego lo que salió, las páginas web. Entonces se crearon páginas web para cada estación de radio, para sus perfiles. Estuvimos adquiriendo dominios buenos para que obviamente fueran llamativos. Y bueno, pues lo empezamos a incursionar con el hecho de que pudieran streamear la estación de radio por internet y que la pudieran escuchar desde cualquier parte del mundo, ¿verdad? Ya luego se fueron adelantando los tiempos, empezamos a hacer nuevas cosas y luego salieron las redes sociales. En las redes sociales, cada estación de radio también tiene su página de internet, tanto en Facebook como en Instagram. En algunas tenemos también hasta TikTok. Entonces tenemos que irnos adaptando a los tiempos para que estemos en la presencia y en la preferencia de nuestro auditorio, que ahora también es un ciberauditorio, en el cual también estamos ahí picando piedra, ¿verdad? Y hace poco también hace un proyecto al cual le agradecemos a todas las personas que se involucran, a Jonathan, que nos ayudó con Jonathan Esparza, que nos ayudó mucho con toda esta tecnología de los podcasts, y también tenemos un podcast un día a la semana por Super Channel 12, que es nuestra televisora aquí del grupo, ¿verdad? Y streameamos también este contenido en YouTube, y cada estación de radio tiene su día a la semana de ser, ¿verdad? El uso de tecnología, las nuevas plataformas, las hemos hecho nuestras, nos hemos adaptado para estar incursionando en ellas, en darle proyección a nuestros locutores y a nuestro talento artístico, para también que estén dentro de estas plataformas y no se queden fuera. Creo que el reto, que ya lo estamos haciendo, pero todavía no estamos seguros de qué tanto alcance va a ser, pero este nacimiento de la inteligencia artificial es una herramienta que nos beneficia demasiado. Yo acabo de terminar de proyectar algo que me tardé dos años con, obviamente, mi equipo de trabajo, con gente muy capaz, talentos natos. Aquí vale mencionar a dos personas que me han ayudado mucho al proyecto, que es Jonathan Martínez, al cual le agradezco que también él creyó en mí y en el proyecto de poderlo liderar. Y ahorita otra persona que se llama Gabriel Vallejo, él también nos ha estado también apoyando en esta incursión de la inteligencia artificial, y que finalmente lo estamos haciendo ahorita en nuestras plataformas internas de intercomunicación, de la organización, de cómo organizamos la oferta informativa del diario.
15: 30 años después, Grupo Radio Zócalo no celebra únicamente permanencia, celebra haber entendido que comunicar es conectar. Y mientras haya alguien que encienda la radio al amanecer, la historia seguirá escribiéndose al aire. Con imágenes y edición de Jonathan Esparza, para Super Channel 12, Orquídea López.

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0: minutos para las 7 de la tarde y avanzamos con más información. La siguiente es sobre la atención que se ha dado por parte de la Dirección de Ingeniería Vial en este reclamo de la ciudadanía para atender los baches de la ciudad, que al momento se contabilizan poco más de 1,200 atendidos.
1: La encomienda en la rehabilitación de las calles y vialidades de la ciudad logró consolidarse durante el pasado mes de abril con la atención de 1,203 baches a cargo del Departamento de Ingeniería Vial. Ello gracias a la optimización de estas labores para abarcar un mayor alcance, así lo indicó Gerardo Salinas. El coordinador del área de Ingeniería Vial destacó que estos trabajos se han concentrado en su mayor parte dentro de sectores como la Colonia Mundo Nuevo, Fraccionamiento Villarreal, la prolongación República rumbo a la zona norte de la ciudad, donde en este último caso se han efectuado 103 rehabilitaciones. Reconoció que aunque la incidencia en los desperfectos de la carpeta asfáltico continúan a la alza, las cuadrillas de la dependencia trabajan cada día conforme a una programación estratégica en las labores de bacheo, priorizando así las vialidades con mayor circulación vial.
2: Pues son para los que estamos aquí implicados en este tema de bacheo, de la rehabilitación de las vialidades, para nosotros estas son noticias muy buenas. Este número que tenemos aquí posiblemente para la mucha gente no signifique nada o no signifique mucho, pero para nosotros sí. Para nosotros esto implica que hemos estado desarrollando sistemas, hemos estado buscando optimizar el trabajo de la rehabilitación de las vialidades y estamos llegando a números muy buenos. Este número es desde el 6 de este mes, desde el 6 de abril hasta el 25 de abril, y nos implica récords de trabajo en todas las áreas de la ciudad. Adelante. Aquí tenemos un desglose gráfico de los sectores donde estamos trabajando. Aquí donde tenemos incidencia constante siempre debido a las condiciones a veces de muchas situaciones que nos presenta el paso del tiempo con las vialidades. Aquí tenemos el fraccionamiento Villarreal, la colonia Mundo Nuevo, el libramiento o el prolongación República, de la altura de la rotonda del ejido Piedras Negras hacia el norte, que tenemos 103 rehabilitaciones que efectuamos, y los sectores que están muy muy castigados y que tenemos que estar trabajando siempre constantemente.
1: Con información de Armando López Capetillo, edición de Israel Calderón para Super Channel 12, Gabriel Méndez Martínez. 20 minutos a las 7 de la tarde, si bien se sabe es una problemática que aparentemente va a la alza, pues se está atendiendo la situación de los baches en la ciudad, principalmente por la dependencia de obras públicas en el área de ingeniería vial. En otra información, también darle a conocer que derivado de la saturación que cotidianamente se sigue registrando en la denominada ruta fiscal rumbo al puente 2, a partir de este lunes se estará implementando un nuevo horario para el cruce de mercancías que transportan las unidades de carga, esto con la finalidad de despresurizar un poco el alto tráfico vehicular en esta vialidad. A fin de agilizar el pesado tráfico vehicular que ha predominado en los últimos meses dentro de la denominada ruta fiscal hacia el puente número 2, el municipio informó que será a partir de este lunes 4 de mayo cuando entre en vigor un nuevo horario para el cruce de mercancías mediante las unidades de carga. El regidor comisionado de la Dirección de Fomento Económico, César Dávila, destacó que esta medida surgió tras una reunión con autoridades de la aduana en Piedras Negras, así como su homóloga de Eagle Pass, lo cual implicaría que las industrias maquiladoras de exportación se adecúen a estas modificaciones. En ese sentido, resaltó la importancia que tendrá el que las empresas acaten esta nueva disposición para el éxito de dicha iniciativa, la cual se mantendrá activa en un lapso de prueba de un mes para valorar los resultados que se obtengan.
3: Es para hacer un exhorto, ¿verdad?, sobre un aviso, una notificación que se dio por parte de Aduana Americana recientemente, y el aviso va dirigido a la industria exportadora, maquiladora de exportación. Este es un cambio en el horario que a partir del próximo lunes va a entrar en vigor, donde se le va a dar una prioridad a los camiones de carga, donde van a poder tener esa priorización por sobre los vacíos para que exporten sus mercancías. Esta es una medida muy importante porque esto significa que se requiere que las empresas se ajusten, se ajusten a este horario a fin de que aprovechemos esta ventana de exportación. Cabe señalarse que hay algunas voces que mencionan que es poco el espacio o que pudiera no funcionar, pero es importante señalar que aquí la batuta la llevan las empresas. Las empresas son quienes se programan para llevar a cabo sus exportaciones y después programar con las líneas de transporte. Entonces, es importante que las empresas lo tomemos en cuenta, las de Piedras Negras o las de la región que cruzamos por la aduana, porque esta es una prueba piloto que de no utilizarla, bueno, estos 30 días, pues pudieran quitarlo, ¿no? Esto viene en función de una reunión que tuvimos el día de ayer con CBP y autoridades de Eagle Pass, donde estuvo presente la licenciada Lita Cobos y su servidor. Y bueno, este es el aviso, ¿verdad?, para que las empresas aprovechemos esta ventana de exportación.
1: Con información de Armando López Capetillo, edición de Israel Calderón para Super Channel 12, Gabriel Méndez Martínez.
0: Faltan 17 minutos a las 7 y pasamos a otro tema. Después de que se confirmara que pronto en Piedras Negras se contará con un CESI que atenderá a niños pequeños a través de este esquema de guarderías por parte del Seguro Social, así como una nueva unidad de medicina familiar para la ciudad. Bueno, todavía está por definirse cuándo comenzarían los trabajos, debido a que primero se requiere contar con la escritura de los predios en donde serán construidos. Sobre esto habló el secretario del Ayuntamiento, Daniel Omar Aguilar.
1: Luego de que el Congreso del Estado autorizara la gestión del alcalde Jacobo Rodríguez para desincorporar un predio municipal destinado a la construcción de un centro de educación y cuidado infantil, un CESI, además de una nueva clínica del Seguro Social, el municipio destacó que las obras arrancarán cuando la dependencia federal tenga en posesión las escrituras del terreno. El secretario del Ayuntamiento, Daniel Omar Aguilar Muñoz, reiteró que se trata de una locación en la colonia Coros, en donde se instalarán dichos recintos dentro de una superficie de 25.000 metros cuadrados, así como la próxima apertura de otros CESIS en los sectores de Villa de Fuente y Lomas de la Villa. Añadió que por tal motivo, una vez que concluya el proceso de escrituración, se volverá a poner en discusión en sesión de cabildo para su validación, a fin de que sea nuevamente canalizado al Congreso Estatal, estimando que podría ser en el mes de junio, cuando la instancia federal tome posesión de los predios señalados.

0: o se aprueba desincorporar ese predio de 25.000 metros, de los cuales 3.000 se dedicarían para el CESI y los 22.000 restantes para la posible instalación de una clínica. Entonces, eso se publica el día de mañana, probablemente, aunque es día inhábil. Los viernes sale el periódico del Estado, sale la edición semanal. Una vez que esté publicado este decreto, lo vamos a tomar y en sesión de cabildo hay que validarlo. Es decir, ese es el trámite que llevan estas desincorporaciones. La próxima sesión, si es imperiosa la necesidad, en una extraordinaria, se hace la validación. Una vez validado, se envía de nuevo al Congreso y estamos ahora sí en aptitud de otorgar escritura. Una vez que se otorgue la escritura, el Instituto Mexicano del Seguro Social, a través de sus diversas dependencias, estarán ocupando el inmueble referido, igualmente en Lomas de la Villa, igualmente acá en Villa de Fuente. Entonces, en los tres casos, bueno, en los dos casos de los CESI, sobre todo, que es donde sí tenemos ya más datos, para el mes de junio estarían ocupando estos predios para la construcción.
1: Con información de Armando López Capetillo, edición de Israel Calderón para Super Channel 12, Gabriel Méndez Martínez.
2: Bueno, pues cabe destacar que el proceso para este proyecto se encuentra en una fase muy avanzada, toda vez que el Congreso del Estado ya diera su participación y autorizara desincorporar este predio municipal. Habrá que esperar ahora que estas escrituras queden justamente a nombre del Instituto Mexicano del Seguro Social y entonces sí se pueda comenzar con la construcción de estos predios, toda vez que vuelva a ser autorizado por el Cabildo Municipal, pero se estima, según las autoridades, estos trabajos de construcción pudieran iniciar para el mes justamente de junio de este presente.
3: Sí, ya lo explicaba claramente el secretario del Ayuntamiento y prácticamente estaríamos a un mes de que se formalice ya para que comience a tomar forma este proyecto.
2: Y de mucho beneficio que sería para la comunidad aquí en Piedranera, sobre todo para todos los trabajadores. Faltan 13 minutos a las 7 de la tarde con esta información. Es momento de hacer nuestra siguiente y última pausa comercial. Ya regresamos con la parte final.
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1: Aplicación para choferes de automóvil de alquiler. Las cédulas suspendidas hasta el viernes de la semana pasada fueron 446 para choferes de taxi. Esto es muy importante. Las cédulas de identificación es muy importante porque lleva toda la información de los operadores para que el ciudadano que aborda, ya sea, llámese camión de transporte urbano, llámese de taxi, verifique que la persona o el chofer que conduce el automóvil o el camión coincida con la cédula de identificación. Estas cédulas de identificación nosotros las manejamos, nos quedamos con una copia para nosotros tener certeza en caso de alguna queja de algún operador, de algún ciudadano que se queje en contra de algún operador, nosotros en la base de datos poder tener identificado a los operadores.
2: Con información de Armando López Capetillo, voz informativa, Ángel Robles Estrada.
3: Faltan 9 minutos a las 7 y vamos con la siguiente información, una invitación que se hace a las instituciones educativas para participar en el programa de huertos escolares. Puede ser por conducto de la Dirección de Desarrollo Rural, de la Dirección de Desarrollo Social o de la propia Secretaría de Educación.
2: Todas las escuelas que estén interesadas en participar en el programa de huertos escolares pueden acudir directamente ya sea a la Oficina de Desarrollo Social, Desarrollo Rural o a la Dirección de Educación. La directora de la dependencia, Cintia Villarreal, declaró lo anterior y comentó que lo que tienen que hacer es redactar una carta dirigida al alcalde en donde solicitan el poder ser parte de este programa. Indicó que ello es con la finalidad de poder asignar un espacio donde se instalarán el área de riego de la semilla, así como la capacitación tanto de maestros como de los jóvenes de cómo operarlo. Agregó que esas acciones forman parte de la nueva escuela mexicana, donde los estudiantes pueden ver todo proceso, lleva sus etapas hasta dar los resultados, como en caso de estos huertos.
4: Pues todas las escuelas que estén interesadas en participar en este programa pueden acudir directamente a la Dirección General de Desarrollo Social, ahí en el área de desarrollo rural, pero también ahí en educación. Pueden hacer un escrito dirigido al alcalde y pues nos dicen que quieren entrar en este programa y se les da una fecha, ¿verdad? Porque tenemos que ir a preparar con el área de desarrollo rural, pues un área específica para poner el riego, para poner las semillas, y pues se les da una capacitación a todos los maestros y las maestras, y pues sobre todo a los jóvenes, ¿verdad? Es un programa que ha tenido mucho éxito con los niños porque pues sabemos que ahorita la inmediatez, ¿verdad? Con las redes sociales, con las tabletas, con los iPhones, con los celulares, pues todos los niños piensan que las cosas son instantáneas, ¿no? Entonces es un proceso muy efectivo dentro del aprendizaje de la nueva escuela mexicana desarrollar este tipo de actividades en los planteles, para que ellos vean que todo lleva un proceso, ¿verdad? Que tarda, ¿verdad? Entonces ellos ven desde que plantan la semilla, siembran, le echan agua con el sol, todo el ambiente que se necesita para llegar a cosechar, ¿verdad? Y ver crecer una planta. Entonces esto nos ayuda mucho a temas de depresión, de ansiedad, y pues son temas que ayudan al aprendizaje de los niños, ¿verdad? Tener un ambiente adecuado para aprender.
2: Con la información de Armando López Capetillo, voz informativa, Ángel Robles Estrada.
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3: Y cuando faltan 6 minutos para las 7, le informamos cómo estarán las condiciones del pronóstico para lo que resta de este sábado 2 de mayo. Esperamos una temperatura mínima hacia la noche de 13 grados centígrados. Estará muy agradable la noche de hoy. Temperatura mínima en Eagle Pass en 56 grados Fahrenheit. Así que ya lo sabe, es como estará el pronóstico del tiempo.
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3: 5 minutos a las 7 y finalizamos esta emisión nocturna de Telezócalo, agradeciendo mucho que se hayan informado con nosotros. Nos vamos, Gabriel.
6: Así es, agradecemos que nos haya acompañado, se haya informado con nosotros en esta tarde sabatina, esperando que pase un gran resto del día, y así también recuerde que las emisiones estarán desde mañana domingo en punto de las 9 de la mañana. Gracias por acompañarnos, que tenga usted muy buenas tardes.
3: Gracias.
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